0: Son las 20 horas, 18 minutos.
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1: Son las 20 horas 32 minutos.
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0: 21 horas, 1 minuto.
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1: 21 horas, 31 minutos.

0: 21:48.
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3: Una vez más comienza Fiesta Mix en un nuevo capítulo y episodio. ¿Cómo están? Soy Ismael Pereira Calderón. Otra semana llena de buena música, de buenos éxitos y compañía que te entregamos en cualquier emisora que esté conectada a esta hora, la red Archi. Así es, los saludo a cada uno de ustedes. Hoy vamos a estar hablando de comida. Sí, qué rico. Comida para esta época. Comida para esta época invernal. Para disfrutar donde te encuentres, para pasar el frío. Bueno, vamos a estar ahí hablando de varios platillos, pero también escuchando buena música, que comienza de inmediato con los Tucas del Sur y luego Líderes de Chile. Bienvenidas, bienvenidos. Comienza Fiesta Mix.

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1: Es el Fiesta Mix en todo Chile junto a la red Archi de emisoras que te acompaña a esta hora con excelente programación. Les dije que íbamos a hablar de las comidas de invierno que se caracterizan por ser platos calientes, la gran mayoría, con harta caloría, así que también hay que tener cuidado con eso, pero reconfortan. Para combatir el frío, rica comida, por ejemplo, la cazuela. ¿Usted le gusta la cazuela? Cazuela de ave, está la cazuela de vacuno, también de cordero, de todo tipo de sopitas. Están los ajiacos. ¿Usted ha comido ajiaco? Rico, delicioso. ¿Qué más tenemos de esta época que tiene caldito y que es delicioso? Una carbonada, me dicen acá también, es muy rico para pasar el frío. Las pantrucas o panjutras, ahí siempre ha estado la discusión. Qué rico, qué delicia. También están los porotos, porotos con rienda. Las lentejas, garbanzos, qué rico. Todas esas comidas, que también son muy deliciosas, para que entremos en calor. Qué delicia más grande. Ya, me dio hambre también. Vamos a continuar con la música. Seguimos con más Fiesta Mix con la Sonora Dinamita. Y luego, Laderio Valdés. Estás en el Fiesta Mix.

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1: Continuamos con excelente programación. Estás acá en el Fiesta Mix con estos platillos para el invierno. Me hablaban acá de un caldito de congrio también. Claro, un chupé de jaiba también me dice para entrar en calor. Una mariscada. Mira qué rico, qué delicia. Bueno, disfruta del que tú quieras. Seguimos con la música. En este invierno estás en el Fiesta Mix. Vamos con los rancheros de Plata.

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1: Continuamos con una excelente programación. Estás acá en el Fiesta Mix y bueno, estamos con estos platillos de invierno. Pasamos de la comida también a cositas también que nos gusta probar en esa época, como por ejemplo la sopaipilla. ¿Les gusta la sopaipilla? Calzones rotos, también está la sopaipilla pasada. ¿Les gusta la sopaipilla con mostaza, con el rico pebre, con mayonesa? ¿Con qué le gusta? También los queques, ¿ah? Claro, los empolvados, que también con un cafecito, son muy bienvenidos en esta época donde baja la temperatura y todo se pone frío, la repostería, pastelería, bueno, panadería también ayuda en esta época con un rico café, con un rico tecito, una delicia, pura delicia, ya. Vamos a seguir con la música acompañándote. Nos quedamos con Gilda, luego Selena, seguimos con más Fiesta Mix en este invierno.

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1: Continuamos con más éxitos. Somos tu compañía. Estás en la sintonía de esto que es el Fiesta Mix. Vamos con los Tigres del Norte, la Puerta Negra, Tigres del Norte, luego Reales del Valle y los Llaneros de la Frontera. Es el Fiesta Mix.

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1: Siguen las buenas canciones, estás en el Fiesta, Fiesta, Fiesta Mix. Vamos rápidamente, señoras y señores, con recuerdos, recuerdos de los años 90. ¿Cómo olvidar a don Adrián y los Dados Negros, que se hace presente acá con Argentina de invitación para pasarlo bien y divertirnos con buena música y acompañarte en este invierno 2026? Es el Fiesta Mix.

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1: Continuamos, sigue la buena música. Estás acá en el Fiesta Mix, que sigue con los cuatro haces de la cumbia acompañándote en esta época invernal. Luego Grupo Fuerza Brava, luego Dinastía Ranchera. Buena música, buenos éxitos para continuar acompañándote donde te encuentres, en el norte de nuestro país, en el sur de nuestro país. Es el Fiesta Mix.

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1: 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Más buena música para acompañarte. Estás en el Fiesta Mix 2026 en esta época invernal. Más canciones. Seguimos con Banda Blanca. Esto es Sopa de Caracol. What a very good soup. A bailar y a recordar. También acá en el Fiesta.

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1: Estaba conversando acá con nuestros amigos técnicos y también que producen acá nuestro programa. Me dicen, también en el invierno un navegado. Claro, el vino tinto navegado ahí con canela, naranja. Es uno de los brebajes también importantes de esta época. ¡Qué delicia para pasar el frío, ¿cierto? Claro que sí, con unas sopaipillas pasadas también. Ya, vamos a la música. Los Rancheros de Plata a continuación. Luego, Zumba Ranchera y Eclipsados de Chile. Es el Fiesta Mix.

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1: Continuamos con buenas canciones acompañándote en este invierno. Es el Fiesta Mix, lo que sigue ahora lo trae Vicente Fernández. Estos celos luego, Pedro Fernández, Yo No Fui y Los Tigres de Parral con Silvia Cepeda, Un Puñado de Tierra. Estás en el Fiesta Mix en todo Chile, en Arica, en Punta Arenas, en Puerto Montt, en Viña, en Los Andes, en Santiago, en Vine, en Paine, donde te encuentres en Limache. Estás en el Fiesta Mix.

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1: Continuamos, seguimos con buenas y excelentes canciones y este ritmo argentino, Amar Azul. Bueno, no ganaron el mundial, salieron segundos. No me estoy riendo, no diga eso, ya. Vamos a escuchar buena música. Los convoca la música acá a esta hora. Y yo tomo Amar Azul en el Fiesta Mix.

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1: No tenemos mucho tiempo.
2: Fiesta Mix que te acompaña en esta época invernal con buena música. Vamos con este mix, piscola y cerveza, también para pasar el calor en esta época invernal.

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1: Seguimos con nuestro programa. Las canciones siguen acá acompañándote. Estás en el Fiesta Mix. Esto es Sangre Chilena en nuestro programa. Luego llega Los Dinos de Chile y Banda Salvaje. No te cambies de tu radio emisora.

0: Vamos.
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2: Seguimos acompañándote, es el Fiesta Mix. Vamos con Santa Feria y buenas canciones para acompañarte. Luego el grupo Red Sonido Argentino para seguir disfrutando de buen sonido en todo Chile. Es el Fiesta Mix. No te vayas de la sintonía.

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1: Buena música para acompañarte. Es el Fiesta Mix que sigue con sabor y pasión de Chile, Los Morales de Longaví, Motivación Ranchera. Es el Fiesta Mix en todo el país con buena música para pasarlo realmente increíble.

hablaban más de inglés.

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0: Listo, señoras y señores, gracias por estar en la sintonía. Soy Ismael Pereira Calderón, esto fue el Fiesta Mix. Un abrazo para cada uno de ustedes y nos encontramos la próxima semana con otro capítulo lleno de buena música, compañía en este invierno 2026. Ya, un abrazo a todas las personas, que estén muy, pero muy bien.
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2: Son las 4 de la madrugada, 59 minutos.
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1: Son las 5 de la madrugada, 56 minutos.
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1: Cooperativa, 6:28 minutos. 6:28 minutos.
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2: 7:01.
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0: Radio XQA5 indica la hora.
1: 8:03.
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0: Son las 10 horas, 13 minutos.
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1: Son las 10 horas 28 minutos.
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5: Hola, ¿cómo están? Estamos en la campaña de invierno 2026. Recomendaciones a nuestros auditores y a nuestras auditoras. Evite el uso de brasero en espacios cerrados.

0: evite incendios o intoxicaciones por monóxido de carbono. Mejore el trabajo de su estufa en lo que significa utilizar gas, parafina o leña, pero en casas ventiladas, en lugar adecuado, ojalá espacio semiabierto. Buscar así la renovación del aire. Que estufas y calefactores estén limpios, con buena mantención, funcionando correctamente. En cortes de energía, tenga linternas con pila a la mano funcionando. Reserve agua potable en caso de emergencia. 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Más bien prevenga, anticípese.
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0: Son las 11 horas, 2 minutos.
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9: Karina, hoy este programa se lo vamos a dedicar a todos los chilenos que están sufriendo con estos temporales.
10: Es que han sido unos días muy difíciles, Ramón, muy complejos para todos nuestros hermanos chilenos. Hola, hola, amigas y amigos. Bienvenidos a un nuevo capítulo de Aires de Chile, el programa de la música chilena y la cultura nuestra. Este programa, como ustedes pudieron escuchar, mi amigo Ramón nos contaba que se lo vamos a dedicar a todas las personas que han estado padeciendo este temporal recién pasado. ¿Cómo está Ramón? ¿Cómo está todo por allá? ¿Cómo pasó todas estas grandes lluvias?
9: Estuve en la sexta región, en la comuna de Navidad. Yo diría un temporal a la antigua, muy fuerte, sobre todo el viento, mucha lluvia. Y hoy regresé a la capital. Así que esperemos que lo que venga no sea tan fuerte, y también todo el apoyo a todos nuestros hermanos chilenos que hoy la están sufriendo, sobre todo la zona norte, la zona sur, la zona centro de Chile.
10: Así es, mis queridos amigos, para todos esos agricultores también que la están pasando un poquito mal. Bueno, y comenzamos con Aires de Chile. El día de hoy recorreremos los bosques de nuestro país para descubrir árboles que, además de regalarnos sombra y belleza, han sido verdaderos aliados de la salud durante siglos. Les cuento que mucho antes de que existieran las farmacias, los pueblos originarios conocían las propiedades medicinales de la naturaleza. Cada hoja, corteza o fruto tenía un propósito, y este conocimiento ha pasado de generación en generación.
9: Qué buen tema el de hoy, Karina. Uno de los más famosos es el boldo, un árbol que crece principalmente en la zona central de Chile. Sus hojas se utilizan tradicionalmente en infusiones para aliviar problemas digestivos, ayudar al funcionamiento del hígado y combatir la pesadez y después de una comida abundante. ¿Quién no ha escuchado, Karina, alguna vez esa frase, tómate una agüita de boldo?
10: Yo pues, siempre. Mi abuelita tenía un boldo y nos hacía para el dolorcito de guata, para cualquier cosita, la agüita de boldo, con la mentita, todas esas cosas. Otro protagonista, mis amigos, es el quillay, conocido por su corteza rica en saponinas. Yo no había escuchado eso. Que producen espuma natural. Además de usarse en productos cosméticos, en champús, tradicionalmente se empleaba para aliviar la tos, limpiar heridas y ayudar en afecciones respiratorias.
9: Nuestros bosques son verdaderas bibliotecas vivientes, llenas de sabiduría, que aún hoy siguen sorprendiendo a la ciencia. Karina, pensando en futuras rutas turísticas, sería importante incorporar la ruta de los árboles nativos. Aquí hay una gran oportunidad para los emprendedores. ¿Cuál sería el público objetivo? Adultos mayores, estudiantes, turistas extranjeros. Creo que aquí nosotros estamos abordando un tema que pocas veces, a lo mejor, se ha tratado desde el punto de vista que nosotros lo estamos tratando hoy. Hay muchas oportunidades con este proyecto de los árboles nativos. Y ahora llega ese folclor histórico, Karina.
10: Así es, mis queridos amigos, porque Aires de Chile les trae la mejor música. Los Cuatro Cuartos llega con qué bonita va. Nuestra Señora de las Medias Lunas, Mirta Iturra, con La Enagüita. Linda.

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1: Ya estamos de vuelta en nuestro programa Aire de Chile. Hablemos ahora del peumo, un árbol siempre verde, muy común en la zona central. En la medicina tradicional se han utilizado sus hojas para preparar infusiones destinadas a aliviar molestias digestivas y algunos dolores reumáticos, Karina.
2: Así es, Ramón. Y también les cuento, mis amigos, que encontramos el canelo, árbol sagrado para el pueblo mapuche. Más allá de su enorme valor espiritual, sus hojas y corteza han sido empleadas tradicionalmente para aliviar resfriados, fiebre y algunas inflamaciones. Otro árbol, interesante es el maitén. Sus hojas han sido utilizadas en infusiones para ayudar en problemas digestivos y en algunas localidades también como apoyo para aliviar dolores musculares.
1: Cada uno de estos árboles, Karina, nos recuerda que la naturaleza debe ser conocida, respetada y protegida. Y ahora vamos con las canciones inmortales del folclore chileno.
2: Vamos con los huasos de algarrobal que nos traen Abran Quincha, también Así es mi suerte, La Bola, Ende que te vi, La Juana Rosa, La Pollita, mucha música para ustedes. También los huasos quincheros nos acompañan con Lloviendo unos ojos negros.

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1: Hoy aprendimos que los árboles nativos hacen mucho más que embellecer nuestro paisaje. Son refugio para las aves y animales. Ayudan a conservar el agua, protegen los suelos y además guardan un valioso legado medicinal.
2: Muchas de estas especies, Ramón, crecen lentamente y enfrentan amenazas como los incendios forestales. Eso lo sabemos todos aquí en Chile. La tala ilegal y la pérdida de bosque nativo también. Por eso, protegerlas significa cuidar una parte muy importante de nuestra identidad y del conocimiento ancestral de los pueblos originarios también. La invitación es muy simple. Si tienen la oportunidad de visitar un parque nacional, una reserva o un bosque nativo, háganlo con mucho respeto. Los invitamos a eso. Observen, aprendan y valoren estos gigantes silenciosos que han acompañado a Chile durante miles de años. Y también, mis queridos amigos, recuerden, aunque muchas plantas tienen usos tradicionales, siempre es importante consultar a un profesional de la salud antes de utilizarlas como tratamiento, especialmente si se consumen medicamentos durante el embarazo o también en niños.
1: Karina, ¿quién cuida un árbol? También cuida la memoria, la salud y el futuro de nuestro país. Y ahora vamos con dos canciones que han sido un hito en la historia del folclore chileno.
2: Aires de Chile trae para ustedes a Clarita Parra con Gracias a la Vida. María Esther Zamora con La Consentida. Vamos a escuchar.

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1: Los Hidalgos llegan a Aires de Chile con El Corralero. Grupo Origen nos trae Las Obreras.

0: Seguimos escuchando a los históricos de nuestra música folclórica.
1: Continuamos con la música de nuestros grandes. Conjunto Tierra Chilena y Pedro Mesone nos trae La Rosa Perdida. Que Lentaro llega con Jazminero, Me Voy.

Ahora le vamos a dejar con un tema bien tiernecito que también marcó unos pasos firmes dentro del cantar de Quelentaro. Es un tema muy antiguo y que se llama Jazminero me voy.

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0: Ahora llega la entrevista de la semana, donde Ramón ha sido invitado a tomar un rico desayuno por las tejedoras del membrillo en la comuna del Tabo.
1: Hola. Hola muchachas, ¿cómo están?
2: Bien.
1: Gusto saludarlas.
2: Bien, hola.
1: Margarita.
3: Margarita.
1: Inés.
4: Inés.
1: ¿Cómo están?
2: Bien.
3: ¿Lo estamos esperando?
2: Sí. Ah, bienvenido al membrillo.
1: Al membrillo.
2: Sí.
1: Qué bonito nombre.
2: Sí, así se llama este lugar. Esto es por, había un fondo que se llamaba el membrillo y este lugar se llama el membrillo. Todo el sector acá somos la parte rural del Tabo.
1: Y ustedes nos tienen una sorpresa.
2: Sí, lo estamos esperando con una sorpresa. Pasa, ¿sí?, para acá. Sí.
1: Hola, ¿cuál?, muchachas, ¿cómo están? Hola.
2: Bien. Acá somos 16 mujeres, emprendedoras de acá de la zona. Somos tejedoras, pero nosotros recibimos todas nuestras visitas con un rico desayuno, con el pan amasado hecho acá, con calzones rotos. Todos nosotros, así que lo esperamos a usted también con un rico desayuno.
1: Me voy a tomar la atribución. ¿Sí? Mira, aquí estamos con un horno de barro. Miren lo que nos está esperando, un pan amasado preparado por manos de monja.
2: Sí.
1: Así que, chachas, ¿y cuánto tiempo llevan en esta actividad?
2: Nosotros somos una agrupación ya de 16 mujeres, llevamos 21 años cumplidos, ya en abril cumplimos 22 años en este sector. Nosotros, aquí ella es una de las socias fundadoras. Ella fue la que fundó acá el taller.
3: Bueno, yo fundé el taller de mujeres en membrillo hace 21 años.
1: ¿Y cómo nació esta idea?
3: La idea nació porque había que hacer crecer la capilla del membrillo, porque nosotros empezamos a funcionar en la capilla del membrillo y a mí me pidieron que sirviera como monitora. Entonces yo acepté porque yo anteriormente había trabajado con mujeres y le dije ya, yo trabajo con las mujeres en la parte manual, artesanal, y empezamos a crecer. Hay 4 socios que todavía son de las que empezaron. Iris, que está ahí, de las antiguas, porque se han ido renovando.
1: Ya. ¿Y qué más de las antiguas?
2: Están amasando dentro.
3: Pasando.
1: Pero, ¿dónde está? ¿Su nombre?
5: Margarita.
3: Emma.
1: Iris, tu bonito nombre.
5: Bernarda.
1: Patricia.
3: Margarita.
1: La llevamos. Pero ahora me gustaría conocer la cocina.
2: Claro.
1: Está la otra sorpresa.
2: Ahí está, pues, ahí para que usted meta las manos a la masa, para que nos ayude a amasar.
1: Lo voy a observar. Adelante.
2: Adelante.
1: ¿Y esto usted lo preparan semanalmente cuando vienen? ¿O cuando vienen turistas?
3: Claro. Cuando vienen turistas, y estas semanas el día jueves cuando las reunimos. Nosotros tenemos pan amasado.
1: Ya. ¿Ya son sopaipillas también?
2: Sopaipillas también.
1: ¿Pero sopaipillas con zapallo o con harina blanca?
2: Con zapallo.
1: Ah, no. Pero harina blanca son las sopaipillas antiguas.
2: Sí, la tradicional. Sí, también la hacemos, pero la gente está como acostumbrada más o menos, ¿sí?, más que a la sopaipilla con el zapallo. La idea es rescatar tradiciones, que fue por eso que empezamos con esto, como ella decía. Cuando ella empezó, era la idea de que las mujeres de acá del sector tuvieran su espacio, porque como ustedes ven acá es un sector que es rural, sí, lejos del pueblo, de que es el Tabo, no hay una locomoción colectiva, entonces no se podían ir a los cursos, todo lo que hay en el centro. Entonces ellas empezaron con esa idea y ahí se metieron, en ese tiempo eran como 10 mujeres o 15, no sé cuántas fueron.
3: Éramos como 18.
1: Pero cuando usted creó este proyecto de la artesana, la mayoría no sabía tejer. O algunas sabían,
2: sí.
1: Y se fueron desarrollando también con la capacitación en el tiempo.
2: Claro.
3: Yo llegué toda mi capacitación en distintas áreas de las manualidades. Ya. Y ahí empezamos.
2: Claro.
3: Después lo decidimos por la lana.
2: Después empezamos con estos desayunos que nosotros le damos a los turistas que vienen, que esto es a través de la municipalidad. Ellos entregan esta turística de acá de la comuna y nosotros los recibimos con un desayuno, también con el pan amasado, con los calzones rotos.
1: Así
2: con
1: como
2: el dulce,
1: están haciendo.
2: Sí, con el dulce membrillo, la mermelada que también la hacemos nosotras mismas. Y tratamos de enseñarles también cómo se hace el proceso de la lana y todo eso. Y después vino, íbamos súper bien, porque nosotras como mujeres hemos querido no hacernos millonarias, pero sí ser un aporte para nuestra familia y crecer también como mujeres. Entonces eso nos ha ido como empoderando un poco en el camino.
1: Margarita, y pensando en el futuro, ¿cuáles son los sueños pendientes que tiene usted que les gustaría desarrollar?
2: Dar a conocer el sector del membrillo como un sector, y ojalá se mantenga como un sector rural de acá de la comuna, porque se ha ido perdiendo las tradiciones, y yo creo que nosotras somos ya la que vamos quedando de tradiciones antiguas que uno quiere rescatar. La lana queda así, lavada, pero queda como apermazada, que se llama, y con muchas espinitas, palitos. Entonces viene el proceso que se llama el escarmenado, donde uno va limpiando la lana y sacándole todo eso, y la va preparando, y se pasa, que sirve para hilar, que es lo que está haciendo ella en ese minuto.
4: Y esta es una parte, porque puedes, se tuerce esta lana. Yo, por ejemplo, este uso con ese, que se llaman uso estos por si acaso, y ya tengo este uso más este, tengo que juntar las dos lanas, torcerla, y recién ahí se hace una madeja. Y para un chaleco se necesitan 4 más o menos de esas madejas.
1: Tenemos 40 millones de televidentes que lo están viendo en el mundo. ¿Ya? Y quiero que envíe un mensaje. ¿Por qué los turistas debieran visitar el taller de ustedes? Y también invitarlos en estas rutas culturales turísticas que ustedes desarrollan en conjunto con la Municipalidad del Tabo.
2: Nosotras somos un taller de 16 mujeres, 15 activas, una que está enfermita, por eso este año no ha podido venir. ¿Por qué queremos que nosotros nos visiten? Porque queremos dar a conocer el sector. Somos mujeres que hemos ido siendo empoderadas en este trayecto. Empezamos con mucho miedo y hemos tenido mucho miedo a muchas cosas, pero hemos ido creciendo. Y gracias a la municipalidad, con los tours que ellos ofrecen, hemos también aprovechado de dar a conocer lo que hay acá en la comuna, que es todo hecho a mano. Es todo hecho por nosotras mismas. Los huevos son de una de las socias que tiene su gallinita en la casa, y ella trae sus huevos para acá, y nosotros hacemos la mermelada, la hace otra socia. Es una manera de conservar y de dar a conocer lo que nosotros acá en el Tabo todavía hay. Entonces quedan totalmente invitados a todos los veraneantes que vienen acá a la comuna a que vayan a las oficinas de turismo del Tabo a inscribirse para los paseos turísticos que hace la Municipalidad del Tabo. Dentro de eso estamos nosotras incluidas, y los vamos a estar esperando como siempre con mucho cariño. Cualquier contacto, nosotros tenemos nuestra página de Instagram que se llama Tamumel, que no está tan activa en este minuto porque estamos aprendiendo como todas a las redes sociales. Cuesta un poco, acá el internet no es tan bueno, pero estamos intentando también meternos por esa plataforma. Y aparte de eso, la Municipalidad del Tabo.
1: Un panorama imperdible para estas vacaciones 2026. Esto es Aire de Chile. Ya estamos de vuelta en nuestro programa. Karina, este desayuno que asistí al membrillo junto con las tejedoras realmente fue, pero uno de los mejores desayunos que he tomado el último tiempo, con pan amasado. Por eso se lo digo todo. A las 9 de la mañana estaba con las muchachas, así que les envío un abrazo. Y vamos con los artistas que han dejado un legado en nuestra música folclórica.
0: Por supuesto que sí. ¿Quién no conoce al Monteaguilino y su famoso caballito de metal? Héctor Pavés también nos acompaña el día de hoy con El Lobo Chilote.

0: Estamos realizando este capítulo dedicado a los árboles nativos de Chile, que debemos cuidarlos pensando en las nuevas generaciones y también las oportunidades que encontramos en estos bosques, en la medicina y en el turismo. Karina, ha sido un programa diferente el día de hoy.
1: Así es, hablando de estos árboles tan lindos que pertenecen a todo nuestro país. A lo largo de Chile hay diferentes árboles preciosos, gigantes, como decía usted, estos gigantes silenciosos. A nuestros oyentes, a nuestros amigos auditores, los invitamos a seguir escuchando la mejor música chilena. Por lo tanto, suscríbanse a nuestro canal de YouTube, Master Media Chile.
0: Ahí encontramos la música de Karina Fuente, la música ranchera, la música latina y la música folclórica. Que tengan una linda semana, les enviamos un abrazo.
2: Y dejamos hasta aquí la revisión de nuestro patrimonio musical, nuestras tradiciones y valor histórico del folclore chileno. 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
3: Son las 12 horas 6 minutos.
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1: Son las 12 horas 49 minutos.
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1: Son las 12 horas 55 minutos.
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10: Hasta el martes amplió el control de detención del ex seremi de salud de Magallanes, Fabricio Barrientos, imputados por delitos de índole sexual. Su defensa asegura que el Ministerio de Salud no les solicitó la renuncia formal al cargo. Violento portonazo en Colina, delincuentes intimidaron con armas de fuego y amenazaron de muerte a la víctima. Huyeron con un auto y celulares. Gobierno cifra entre 400 y 500 millones de dólares el costo de las reparaciones por los efectos de las lluvias en el norte chico del país. Alcaldes de la zona acusan de ayuda tardía por parte del Ejecutivo. Todo cuando se hace presente un nuevo sistema frontal en el sur del país. Entre la región de Los Lagos y el Maule se esperan lluvias, probables tormentas eléctricas y vientos de hasta 60 kilómetros por hora. En definitiva, la reforma está aprobada, asegura el viceministro Alvarado sobre el proyecto de reconstrucción. A poco más de una semana de su último trámite, el gobierno busca evitar descuelgues en el Senado. En el mundo, a 29 ascienden los heridos tras el atropello masivo en una marcha pro derechos LGBTQ+ en Berlín. Hay una mujer fallecida. Buque petrolero explota en el estrecho de Hormuz por choque con una mina marina, informan medios iraníes. Y en el fútbol, Católica rescató un empate ante La Serena, pero se aleja del puntero. Esta tarde, la U vuelve al torneo enfrentando a Audax Italiano en la Florida. Será transmisión de Cooperativa Deportes.
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10: ¿Qué tal? Muy buenas tardes, bienvenidas y bienvenidos a esta segunda edición del Diario de Cooperativa que hacemos hoy domingo 26 de julio de 2026 desde un Santiago con cielos nublados, una temperatura que alcanza casi los 18 grados Celsius a una de la máxima pronosticada para este domingo en la capital. El pronóstico de lluvias se hace presente a partir desde la mañana de este lunes para Santiago, también en Rancagua a partir de la madrugada, donde ya llueve, es del Maule al sur. Se esperan chubascos para esta jornada, para esta tarde en Talca, con vientos de hasta 40 kilómetros por hora. También llueve en Chillán, una máxima de 14, también 14 en Concepción y en Temuco, con lluvia a esta hora y el pronóstico de tormenta eléctrica para esta tarde y noche. También se mantiene el pronóstico de lluvias y probable tormenta eléctrica en Valdivia, una máxima de 12 grados, mientras que en Puerto Montt esperan la lluvia con una máxima de 9 pronosticada. Más hacia el sur, ya no hay nubosidad, tampoco hay lluvias, cielos despejados en Coyhaique, una máxima de 2 grados. Para Torres del Paine, una máxima de 0, con chubascos de nieve como proyección para esta jornada, mientras que en Punta Arenas se esperan 2 grados, chubascos de agua nieve durante todo este día domingo. Hacia el norte del país, comenzamos revisando el pronóstico para la región de Valparaíso, 18 grados Celsius como máxima, cielos cubiertos durante todo el día. La lluvia, chubascos a partir de la madrugada de este lunes. En La Serena y Coquimbo, cielos despejados hasta ahora, una máxima de 17 grados, 24 para Copiapó, 19 en Antofagasta, 20 la máxima pronosticada para Iquique y Arica. Revisado el pronóstico del tiempo, comenzamos el Diario de Cooperativa.
11: 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Una, 4 minutos.
10: Y partimos con la noticia judicial que llega desde el extremo sur del país. Hasta el día martes amplían el control de detención de el ahora ex seremi de salud de la región de Magallanes, imputado por delitos de índole sexual. La defensa de la ex autoridad acusa que desde el Ministerio de Salud no se le solicitó una renuncia formal al cargo. Los detalles los cuenta Carla Fernández. Buenas tardes.
11: ¿Qué tal, Gloria? Muy buenas tardes. Sí, porque el ex secretario regional ministerial de salud de Magallanes, Fabián Barrientos Andrade, fue detenido en el curso de una investigación judicial por un presunto delito sexual. Esta remoción elevó a 33 el número de autoridades que han salido del gobierno del presidente José Antonio Kast en poco más de 4 meses de gestión. Bajo ese contexto y durante esta jornada, en el juzgado de garantía de Punta Arenas, el ex seremi quedó a disposición de la fiscalía para el respectivo control de detención. En tanto, la fiscal Joana Iribarra manifestó que no se referirá a la dinámica de los hechos por resguardo a la víctima y señaló los plazos de esta detención.
12: Audiencia de control de la detención respecto de una investigación en curso por un delito cometido en flagrancia que tiene que ver con un delito de índole sexual. Solicitamos la ampliación de la detención ya que nos encontramos aún realizando diversas diligencias para establecer la dinámica en cómo se produjeron estos hechos y algunos peritajes también que se encuentran pendientes. Y como ustedes pudieron escuchar, la detención se amplió hasta el día martes durante la mañana. En resguardo de los derechos de la víctima, ya por su orientación sexual, probablemente ella no quería manifestar o entregar estos antecedentes y por eso pedimos resguardo, pero estamos de acuerdo con la resolución que planteó el tribunal en torno a no dar ni dinámica de los hechos ni tampoco los antecedentes relativos a la identificación.
11: Esto se da en medio de que el Ministerio de Salud haya solicitado la renuncia por las acusaciones. Desde el MINSAL argumentaron que la desvinculación buscaba resguardar el adecuado funcionamiento de la entidad, además asegurar que el proceso penal se desarrolle con independencia y también transparencia. En esa línea, el abogado defensor de Barrientos, Juan Carlos Rebolledo, aseguró que desde el organismo no se le había pedido la renuncia formal a la exautoridad.
13: Como se señaló por el Ministerio Público, se trata de una persona que presta servicios sexuales a cambio de una suma de dinero. Por lo tanto, sí, eso es efectivo. No consta, o no le consta, no es voluntario, no está en el conocimiento de mi parte que esta persona haya consumido medicamento, y sí niega que él le haya proporcionado algún tipo de medicamento o alcohol que esta persona no quisiera haber consumido. Nadie se ha acercado a hablar con él, nadie. Ni nadie le ha pedido formalmente en persona o por un documento o renuncia o algo así. Nadie ha hablado con él.
11: Desde el mundo político, el senador del Partido Socialista y presidente de la Comisión de Salud, Juan Luis Castro, señaló que es necesario esclarecer en qué circunstancias llevó al gobierno, y por su parte el diputado republicano e integrante de dicha instancia legislativa valoró la decisión del MINSAL para apartarlo del cargo.
14: Que creo que es bueno dilucidar y aclarar para saber en qué circunstancias ingresó al gobierno hace 4 meses atrás. Porque claramente aquí hay una situación desdolosa que tiene que ser muy bien explicada y aclarada. Me parece correcto que salga al gobierno. El asunto es en qué circunstancias entró al gobierno, si se habían reparado en estos antecedentes que al parecer traía o se produjeron durante su desempeño.
15: Cuando una autoridad pública está siendo investigada por hechos de esta gravedad, lo mínimo que corresponde es que se aparte del cargo para que la investigación se desarrolle con total independencia. Yo valoro que el Ministerio haya actuado con rapidez porque la confianza en las instituciones también se protege tomando decisiones oportunas. Ahora corresponde que la Fiscalía haga su trabajo, que se esclarezcan completamente los hechos y si existen responsabilidades que se apliquen todas las sanciones que establece la ley.
11: Se solicitó que el control de detención se ampliara para este martes 28 de julio a eso de las 10:30 de la mañana. Esto por la falta de pericias del servicio médico legal que permitirían esclarecer la dinámica de los hechos, Gloria.
10: Muchas gracias, Carla. Lo seguimos contigo. Buenas tardes.
11: Buenas tardes.
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10: De vuelta en la capital, revisamos información policial. Sabemos de un violento portonazo en Colina, donde delincuentes se intimidaron con armas de fuego, amenazaron de muerte también a la víctima. De eso y del hallazgo de un cuerpo en el barrio Franklin, nos cuenta Pablo Rivera. Buenas tardes.
16: Sí, ¿qué tal, Gloria? Muy buenas tardes. Información policial que comenzamos con información en desarrollo. Esto porque en Las Condes, bomberos trabajan en el rescate de un ciclista accidentado en el sector del Fundo las varas. Según información preliminar, se encontraba haciendo deportes de montaña cuando, tras accidentarse, queda inconsciente y se encontraría con lesiones de mediana gravedad. Fue a eso de 25 minutos atrás, a las 12:45, cuando bomberos, bien digo, inició la subida por la montaña para finalmente rescatar a este ciclista accidentado ahí en la comuna de Las Condes. Nos vamos ahora a Colina, esto por un violento portonazo en el sector de Santa Cecilia, en donde un ciudadano chileno de 44 años, mientras se encontraba en su vehículo esperando para ingresar a un condominio, es abordado por cuatro sujetos quienes portaban armas tanto de fuego como cortopunzantes. Comienzan a intimidarlo, rompiendo violentamente el vidrio del copiloto para luego bajarlo de este vehículo. En ese momento es donde lo golpean, lo amenazan de muerte e incluso logran quitarle dos teléfonos celulares que portaba en sus vestimentas para luego darse la fuga tanto en el vehículo de la víctima como en un segundo automóvil que los estaba esperando en las inmediaciones del sector. El fiscal Felipe Olivarí de la Fiscalía Regional Centro Norte se refirió a la dinámica de este hecho.
17: Ciudadano chileno de 44 años que se encontraba a bordo de su vehículo esperando para entrar a un condominio en esa comuna es abordado por cuatro sujetos jóvenes, todos armados, uno con cuchillo, otro con una pistola, otro con un arma de fuego larga, un rifle, quienes comienzan a golpear los vidrios del automóvil con el objeto de que la víctima descienda. Le rompen de hecho el vidrio de la puerta del copiloto y finalmente, intimidándolo, lo sacan a la fuerza del vehículo, lo amenazan de muerte, lo botan al piso. Le dan golpes de pie, le sustraen dos teléfonos celulares que portaba la víctima y también finalmente terminan quitándole el vehículo y se dan a la fuga en el mismo automóvil de la víctima y en otro automóvil que además los esperaba en las inmediaciones.
16: Nos trasladamos ahora a la comuna de Santiago, específicamente a la intersección de Chiloé con Arauco, en pleno barrio Franklin, esto por el hallazgo de una persona fallecida en plena vía pública. De momento se desconoce si es que hay o no lesiones atribuibles a terceras personas, mientras que, según declaraciones de los propios residentes de aquel sector, se trataría de una persona en situación de calle con habitual tránsito en ese lugar, cuyas diligencias quedaron en manos de la CIP de Carabineros. Nosotros pudimos conversar con la mayor Carola Sepúlveda de la Cuarta Comisaría de Santiago.
18: Durante la mañana tomamos conocimiento de una persona que se mantenía fallecida en el lugar. Se estableció contacto con el Ministerio Público, quien nos instruyó diferentes diligencias para el personal de Carabineros, como también para el personal de nuestra sección de investigación policial. Ellos se encuentran realizando pericias y diligencias de acuerdo a lo instruido por el fiscal de turno. Al momento no mantenemos la identificación de la persona, como tampoco las causas de su fallecimiento. De acuerdo a las declaraciones de las personas que transitan por acá, es una persona que se mantendría en situación de calle.
16: Bien, en otro tema, una persona sufrió una descarga eléctrica mientras se encontraba realizando trabajos en la techumbre de un domicilio ubicado en la intersección de General Saavedra con Guanaco en la comuna de Independencia. Finalmente, con escaleras telescópicas, esta persona logró ser rescatada con quemaduras tanto en la parte superior como inferior de su cuerpo, siendo trasladada hasta un recinto asistencial para recibir la atención médica. Y para cerrar, tras en prisión preventiva quedó un sujeto quien fue detenido la jornada de ayer por dejar coronas fúnebres con amenazas en los frontis de distintos recintos penales de nuestro país. Desde Fiscalía, desde el juzgado, bien digo, se decretó un plazo de investigación de 60 días para la investigación.
10: Pablo Rivera, la información policial de esta jornada. Muchas gracias, buenas tardes.
16: Buenas tardes.
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10: Vamos a revisar ahora el balance por las afectaciones que dejó el sistema frontal en el norte de nuestro país. El gobierno cifra entre 400 y 500 millones de dólares los costos de reparación. Sabemos también de voces de alcaldes de la zona que señalan que la ayuda por parte de las autoridades fue tardía. Cristian Aburto con todo el detalle. Buenas tardes.
19: Gracias, Gloria. Muy buenas tardes. El ministro de Obras Públicas, Transportes y Telecomunicaciones, Luis de Granche, en el programa Estado Nacional, entregó una estimación del costo que tendría la recuperación de la infraestructura dañada por el sistema frontal, principalmente en la región de Coquimbo y en la provincia del Huasco, en Atacama. La autoridad sostuvo que, según los cálculos preliminares, los daños se sitúan entre los 400 y los 500 millones de dólares, cifra que considera daños públicos y privados. Además precisó que la reparación de las rutas concesionadas, como la ruta 5 Norte y la ruta 43, se deberán financiar mediante los seguros contemplados en los respectivos contratos. A la cifra que entregábamos, De Grange explicó que se le podrían sumar montos de déficit históricos de infraestructura, por lo que incluso los daños podrían llegar hasta los 700 millones de dólares. Según el último reporte de Senapred, el evento meteorológico en esa zona ha dejado a 13 personas fallecidas. Se detallan 18 personas desaparecidas, que son sobre quienes se ha realizado una denuncia por presunta desgracia ante carabineros, 100 personas lesionadas, más de 13.500 damnificados, y se mantienen aislados un poco más de 41.000, mientras que permanecen albergadas 1.500 personas. El viceministro ayer visitó las distintas afectaciones que dejó el sistema frontal en la región de Coquimbo, hoy volvió a la capital y reconoció que hay aspectos en los que se pudo haber tenido un mejor manejo. En concreto, habla de las dificultades para chequear las afectaciones en materia vial y afirmó que se puede trabajar para mejorar este apartado.
20: Yo creo que el flujo de información hay una oportunidad de mejorar, de centralizarlo más adecuadamente. Yo creo que, por ejemplo, para tener una diferencia, en el caso de las empresas de energía o las empresas de telecomunicaciones, tú tienes el reporte automático, bueno, la información es digital. En materia de infraestructura vial, tú tienes que estar ahí, sobre todo en las comunas rurales más cordilleranas. Si tú no ves el lugar, no tienes cómo saber, por ejemplo, si es que algún puente, algún paso, algún camino está cortado o no está cortado, o el tipo de quiebre que tiene, si es que es por una luz, si es simplemente por flujo de agua, si es por un socavón. Por lo tanto, yo creo que ahí tenemos que avanzar.
19: Bien, De Grange también habló de la solicitud de los senadores de la zona de utilizar el 2% constitucional destinado a emergencias. Y afirmó que esa alternativa está siendo analizada por el Ejecutivo, pero fue enfático en decir que el Estado tiene los recursos para hacerse cargo de la reconstrucción. Senapred también informó en cuanto al daño en viviendas, que casi 1.600 fueron destruidas en su totalidad. Más de 5.000 tienen un daño mayor y más de 28.000 resultaron con alguna afectación menor. Todo mientras las autoridades continúan con el trabajo en la reposición de los servicios, que en las últimas jornadas ha estado enfocado en el suministro de agua potable, el cual se ha dificultado por la turbidez con lo que aún viene el agua. El alcalde de la comuna de Ovalle, Héctor Vega, criticó el trabajo de Senapred, ya que indicó que las ayudas llegaron luego de la crisis, y afirmó que el gobierno se demoró en decretar estado de catástrofe en la región de Coquimbo.
21: Senapred durante la emergencia no llegó la ayuda, llegó posterior, llegó una vez que ya había pasado el frente. Estamos hablando que empezó a llegar la ayuda el día martes recién, y este frente inició el día jueves, entonces llegó muy tarde la ayuda, especialmente la ayuda preventiva, lo que eran los colchones para poder habilitar los albergues. Pero creo que hubo un cambio en la historia bastante grande, especialmente cuando llega el presidente el día lunes, porque nosotros la ayuda nos empieza a llegar bastante rápido y bastante ágil. Fue una catástrofe bastante grande la que se vivió acá. Creo que quizás se tardó un poco en declarar la zona de emergencia y catástrofe en la región de Coquimbo.
19: Bien, ahí escuchábamos entonces al alcalde de la comuna de Ovalle. Luego del paso del sistema frontal, el pronóstico del tiempo ha variado para los próximos días en la zona central y también norte del país. Para Atacama y Coquimbo se esperan cielos nublados, pero en el caso de la última, en su zona sur, habrá chubascos aislados el martes. Para Valparaíso, la metropolitana y O'Higgins, se esperan precipitaciones el lunes y el martes, para luego el miércoles pasar a cielos nublados. Todo esto mientras el ministro De Grange está en pleno punto de prensa, entregando por supuesto también el balance de la infraestructura afectada por el sistema frontal que duró por supuesto entre las regiones de Atacama y la Araucanía, Gloria.
10: Lo seguimos contigo, Cristian. Gracias. Buenas tardes.
19: Buenas tardes.
10: Y del balance en el norte del país, nos vamos a revisar el nuevo sistema frontal que ya se hace presente en la zona centro-sur de Chile hasta la región de los lagos. Se pronostican lluvias para esta jornada. De todo nos cuenta Soledad Lorca. Buenas tardes.
22: Hola, buenas tardes, Gloria. Sí, las condiciones meteorológicas asociadas al sistema frontal van a continuar afectando a diversas regiones del centro-sur del país durante los próximos días, con lluvias, vientos y probables tormentas eléctricas. De acuerdo con el pronóstico, en la región del Maule las precipitaciones van a persistir durante el lunes y el martes, en tanto en la región de Ñuble se van a mantener las probabilidades de tormentas eléctricas y ráfagas de viento hasta la mañana de este lunes. En la región del Biobío se espera cielo cubierto, precipitaciones y probables tormentas eléctricas y vientos de hasta 60 kilómetros por hora. Estas condiciones se van a mantener durante el lunes, mientras que el sistema frontal avanza hacia la región de los ríos, donde se prevé que las lluvias continúen por lo menos hasta las mañanas del día martes. Así lo indicó Elio Bruford, de la Dirección Meteorológica de Chile.
1: la región del Maule, las precipitaciones van a continuar durante el lunes y el martes. De Ñuble se espera, van a continuar las probabilidades de tormenta eléctrica y las ráfagas de viento van a continuar hasta el día lunes por la mañana. La región del Biobío presenta cielo cubierto con lluvia y probables tormentas eléctricas y vientos de hasta 60 kilómetros por hora. Y estas condiciones se van a mantener durante el lunes a la región de Los Ríos, mañana del día martes. Y para el día jueves ingresa también el sistema frontal de la región de Los Ríos, ingresa a la región de Los Lagos con lluvia débil al principio y lluvia más fuerte, o sea, o lluvia normal hacia horas de la tarde y de la noche.
22: La misma Dirección Meteorológica de Chile emitió también un aviso por el probable desarrollo de nubes convectivas con características tornádicas para las regiones de Los Ríos y Los Lagos durante la tarde y noche de este domingo. De acuerdo al organismo, esta condición estaría asociada a una situación de inestabilidad atmosférica y se va a concentrar en las zonas del litoral, cordillera de la costa y valle de ambas regiones. También se advirtió que estos sistemas podrían generar intensos vientos locales con rachas de carácter tornádico, por lo que se llama a la población a mantenerse informada. El director regional de Senapred de Los Ríos, Daniel Etrej, indicó que se esperan montos de lluvia de 70 milímetros en 24 horas en la provincia de Ranco principalmente.
3: Vigente se encuentra una alerta temprana preventiva por evento meteorológico. Esto es producto de avisos que recibimos por parte de Meteorología de Chile. Uno da cuenta de vientos normales a moderados, otro de lluvias normales a moderados y un tercer aviso también por tormentas eléctricas. Los vientos y la lluvia estarán presentes en toda nuestra región de Los Ríos con montos que podrían llegar hasta los 70 milímetros en 24 horas y las tormentas eléctricas estarían presentes en toda la provincia del Ranco.
22: Más al sur, en la región de Los Lagos, las autoridades mantienen una alerta temprana preventiva ante el aviso de tormentas eléctricas y de vientos de hasta 60 kilómetros por hora en la zona litoral, Gloria.
10: Muchas gracias, Soledad Lorca. Buenas tardes.
22: Buenas tardes.
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10: Vamos con el deporte esta tarde con importantes retornos. El Bulla salta a la cancha ante Audax Italiano en la Florida. Anoche Católica rescató un empate ante La Serena, pero se aleja del puntero. De la fecha 16 de la Liga de Primera, sabemos más junto a Ivo Bay. Buenas tardes.
23: Sí, vamos a estar hablando de la Liga de Primera, donde, claro, está la Universidad de Chile con el conjunto del Audax Italiano, hoy saltando a la cancha, reestrenándose en el campeonato local. La U que llega con algunas dudas, con algunas bajas por lesión, considerando que, claro, no ha tenido una correcta presentación en esta primera parte del año, ha tenido que luchar con lesiones, principalmente la zona de ataque. Para hoy, por ejemplo, va a aparecer Eduardo Vargas, que ha sido el gran estandarte en la ofensiva del elenco universitario ante la ausencia, la irregularidad de Lucero, también la lesión de Octavio Rivero, que se espera que aparezca viendo algunos minutos en un par de semanas más para el Superclásico del fútbol chileno. Eso va a ser a finales del mes de agosto. Bueno, hoy juega la U frente al Audax Italiano en la cancha de la Florida, 17:30 horas, transmite Cooperativa Deportes. Esto fue lo que dijo Fernando Gago en la antesala sobre los retornos, qué jugadores va a tener a disposición, importantes piezas son las que tendrá hoy para presentar ante el conjunto itálico. Vuelve la U a la competencia, inicia su segunda rueda el elenco del Chuncho, hay compresión, esto dijo Gago.
24: A ver, todos los partidos de fútbol generan un cierto cuidado, un cierto armado de plantel, de plan de lo que puede pasar en el partido, independientemente de la posición del rival. Nosotros tenemos que tener claro lo que queremos hacer, cómo lo vamos a hacer y lo que necesitamos como equipo para seguir creciendo, de tratar de sostener las cosas buenas que se hicieron, mejorar las malas y entender que ahora arrancamos la segunda etapa del torneo con muchas... con mucha ilusión, con muchas ganas de poder lograr puntos, lograr partidos, de estar peleando hasta el último.
23: La palabra de Fernando Gago, la antesala del juego frente al Audax Italiano, que transmite Cooperativa con una hora de previa desde la cancha de La Florida, la avenida Enrique Olivares. Repasemos también lo que ha ocurrido en esta jornada 16, que arrancó el día viernes con solamente un partido, con el triunfo de Colo-Colo, que se escapa en el liderato. Ayer, tres partidazos, ¿eh? 3-3, Huachipato, Cobresal en el sur, y lo contábamos con el micrófono de Cooperativa en la Precordillera, igualó a la Católica 3-3 frente a Deportes La Serena. Un amargo partido para el conjunto cruzado, porque lo iba ganando con comodidad 2-0, después se le dieron vuelta 3-2, y sobre el final, con un tiro libre de San Pedri, logró dejar por lo menos un empate en casa, y no le sirve de mucho, considerando que Colo-Colo está imbatible y se sigue alejando. Suma un poco, se afianza en ese segundo lugar el conjunto precordillerano, pero pudo haber sido mejor la tarea. La amargura del camarín cruzada la explica su técnico Daniel Garnero.
2: Mira, cuando no ganás, el estado de ánimo obviamente que no es el mejor. Queríamos ganarlo, se nos presentó un partido que de haberlo hecho mejor hubiésemos tenido grandes posibilidades de ganarlo. Y no lo terminamos haciendo. Obviamente en este momento no estamos del mejor estado de ánimo, pero son cosas que pasan en el fútbol. Hay que corregir, cometimos errores y bueno, de eso se trata, tratar de cometer los menos errores posible, buscar esa efectividad que el equipo tiene, que hoy nos faltó quizá en el primer tiempo, donde podíamos haber terminado mejor en las jugadas que no fueron así.
23: Ya, ahí está la declaración de esta jornada, lo que ocurrió también el día de ayer sábado con el empate 3-3 entre la Católica y Deportes de La Serena. ¿Cómo va a continuar la fecha 16 de la Liga de Primera? Hoy va a tener, además del juego de la U, a contar de las 5:30 de la tarde con el Audax Italiano, va a tener otros dos partidos en la agenda. Van a jugar en Chillán, la escuadra de Ñublense, que se va a medir con Palestino, 3 de la tarde, en un ratito vaya, a las 20:30 horas Concepción ante O'Higgins. La Calera y el Everton van a cerrar todo mañana a contar de las 19:00, va a quedar un partido pendiente, que fue el reprogramado Coquimbo Universidad de Concepción debido a la contingencia climática en la zona del partido, en la región de Coquimbo principalmente. Así que a contar de las 14 horas vamos a estar hablando de aquello y más, naturalmente, de la Liga Nacional de Básquetbol, de la Fórmula 1, que hoy día tuvo acción durante esta jornada y que va a estar en el comentario de Cooperativa Motores para saber qué es lo que ocurrió en el Gran Premio de Hungría, donde Lando Norris se quedó con el primer Gran Premio en cuanto a lo personal de la temporada, con su escudería McLaren. En el podio también concluyeron Max Verstappen de Red Bull y Antonelli de Mercedes, las tres primeras posiciones para el Gran Premio de Hungría. De eso y más a contar de las 14 horas por las tardes.
10: Bien, invitación hecha. Muchas gracias, Ivo Bay.
23: Un abrazo, buena tarde.
10: Buenas tardes.
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0: En entrevista con El Mercurio, el ministro Claudio Alvarado mencionó que pese a las diferencias que se han tenido sobre este artículo, la reforma está prácticamente aprobada. En esa misma línea, hace algunos minutos, el ministro José García Ruminot, en Mesa Central, aclaró que esperan zanjar el tema este próximo 4 de agosto, ya que no los puede paralizar un artículo. A la incertidumbre por esta fórmula se le suman los senadores de la región de Coquimbo, que buscan que el Fondo de Reconstrucción incluya a la región luego de los estragos que dejó el temporal durante la semana pasada, lo que tuvo una negativa desde el gobierno. El jefe de bancada de Renovación Nacional y presidente de la Comisión de Hacienda de la Cámara, Diego Chalper, llamó a ser solidario con las regiones que arrastran otros procesos de reconstrucción y propuso una alternativa. Escuchemos.
1: Y lo que ha ocurrido en la región de Coquimbo es simplemente devastador.
2: Sucede que a estas alturas del partido, abrir discusión sobre ese punto, lo saben muy bien los senadores y los diputados, significaría demorar la implementación de esta reforma de manera bastante considerable. Yo lo que le pido a esos senadores es que lleguen a acuerdo con el gobierno para que en el marco de la ley de presupuesto haya efectivamente un tratamiento específico respecto a Coquimbo, que nosotros de la Comisión de Hacienda vamos a estar totalmente disponibles a aprobar, pero me parece a mí que a estas alturas generar una apertura de lo que serían los primeros artículos materia de fondo de reconstrucción, yo creo que podría generar un entorpecimiento que estoy seguro esos senadores no quieren.
0: En caso de que no se apruebe el artículo, el gobierno utilizaría su facultad de veto, responsabilizando a la oposición de que se caiga dicha medida. La senadora y presidenta del Partido Socialista, Paulina Bodanovich, calificó este proceso como un triunfo pírrico para el gobierno y defendió la postura de su sector. Escuchamos.
3: Nosotros hemos hecho todos los aportes que hemos podido en la discusión parlamentaria. Hemos ahora también pedido que no se acoja esta fórmula de compensación del gobierno por un motivo muy simple. Serán todos los chilenos y chilenas. Las personas con sus pagos de impuestos, con el IVA que están pagando, se va a terminar financiando los ingresos de la Vitacura o de las Condes. Eso nos parece regresivo, nos parece injusto y nos parece que no es la solución, que el gobierno tiene que buscar una tercera vía y para eso siempre vamos a estar en posición de colaborar y llevar ideas y propuestas tal como lo hemos hecho hasta ahora.
0: Para este miércoles, Gloria, el gobierno ya tiene fijadas algunas reuniones con senadores oficialistas de la cuarta región para buscar otras alternativas de financiamiento.
4: Es Fernanda Ávila con la información en torno al proyecto, la mega reforma del gobierno en el Congreso. Gracias, Feña. Buenas tardes.
0: Buenas tardes.
4: Revisamos también las actividades de campaña que ya comenzaron en torno a las elecciones internas del Frente Amplio. La disputa estará entre la actual presidenta Constanza Martínez y la diputada Gael Yomans. Paula Lillo con el detalle. Buenas tardes.
5: Buenas tardes, Gloria. Sí, el próximo 25 y 26 de agosto se llevarán a cabo las elecciones internas del Frente Amplio. La disputa de este liderazgo del partido del expresidente Gabriel Boric está entre la actual presidenta del partido, Constanza Martínez, y la diputada Gael Yomans. Esta última lidera la lista Unir para Avanzar. Justamente durante esta jornada en la comuna de San Miguel se realizó la presentación de esta, que incluye a Magda Cotet en la Secretaría General y a Leonardo Jofré en la Secretaría Ejecutiva. Según aseguran los integrantes de este grupo, la lista busca la combinación de experiencia, paso por el Estado y despliegue territorial a lo largo del país. Escuchamos a la diputada y candidata a liderar el partido, Gael Yomans.
6: Nos interesa, de hecho, que la militancia y el partido en sí se vea fortalecido como herramienta. Para eso creemos que es importante tener un proceso en donde, por ejemplo, la militancia que tiene años trabajando también sea incorporada y sea reconocida su trabajo dentro del partido, que pueda optar a cargo y no solamente, cierto, por tener la amistad o algún, digamos, posicionamiento previo, sino que sea por el trabajo de los militantes, y para eso vamos a tener una propuesta de promoción militante.
5: Martínez, por otro lado, dijo en entrevista con La Tercera que su foco está en sumar otras voces y miradas para hacer frente al gobierno, también fortalecer la figura de los alcaldes y reforzar la unidad en la izquierda. Nuestros principios no pueden ser camisas de fuerza, sino que un motor y una guía, fue parte de lo que Martínez compartió en esta entrevista. Aún así, aseguró que el ambiente interno en el Frente Amplio es muy sano y que para ella el adversario es la ultraderecha. Como mencionamos anteriormente, justamente las elecciones internas del Frente Amplio, están previstas para el 25 y

0: 6 de agosto con el cambio de mando programado para el 22 del mismo mes.
1: Muchas gracias, Paula.
0: Buenas tardes.
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3: Hasta el martes amplió el control de detención del ex seremi de salud de Magallanes, Fabricio Barrientos, imputado por delitos de índole sexual. Su defensa asegura que el Ministerio de Salud no le solicitó la renuncia formal al cargo. Gobierno cifra entre 400 y 500 millones de dólares el costo de las reparaciones por los efectos de las lluvias en el norte chico. Alcaldes de la zona acusan de ayuda tardía por parte del Ejecutivo. Todo cuando se instala un nuevo sistema frontal en el centro sur del país. Entre la región de Los Lagos y el Maule se esperan lluvias, probables tormentas eléctricas y vientos de hasta 60 kilómetros por hora. En definitiva, la reforma está aprobada, asegura el viceministro Alvarado sobre el proyecto de reconstrucción. A poco más de una semana de su último trámite, el gobierno busca evitar descuelgues en el Senado. Y en el fútbol, Católica rescató empate ante La Serena, pero se aleja del puntero. Esta tarde, la U vuelve al torneo enfrentando a Audax Italiano en la Florida. Será transmisión de Cooperativa Deportes.
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3: Y dejamos hasta aquí la revisión de las noticias. Muchas gracias por informarse con nosotros. A esta hora, Santiago, una temperatura de 18 grados 6 décimas, acercándonos ya a la máxima de 19 pronosticada por la Dirección Meteorológica de Chile. Que estén muy bien, sigan la sintonía de Cooperativa en la compañía de la buena música a partir de las 2 de la tarde, Tardes Deportivas. Que estén muy bien. Chau, chau.
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1: 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Una, 37 minutos. Una, 37 minutos.
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8: Bienvenidos a las tardes deportivas de Radio Cooperativa, 14 horas en punto, en esta jornada de día domingo 26 de julio en nubosa, en la zona central de nuestro país. Le damos la bienvenida desde el barrio Yungay a esta jornada de radio, de deporte, de información, que como es habitual, fin de semana actualizamos en las tardes deportivas y que tendrá como plato de fondo el choque que van a animar la Universidad de Chile y el Audax Italiano en la cancha del Bicentenario de la Florida, partido que se va a disputar a contar de las 17:30 horas y que estará en las antenas, por supuesto, de la Radio Cooperativa con una hora de previa. Vamos a estar hablando de básquetbol, de la Liga Nacional, ya con su tercera semana, el Gran Premio de Hungría que se disputó durante esta jornada y dejó varias cosas que analizar con los viejos cracks también de montañismo, como siempre, las tardes deportivas de Radio Cooperativa que ya arrancan. Bienvenidos, 14 horas con un minuto. Comenzamos ya con las tardes deportivas.
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8: Sí, pues, porque volvió nuestra competencia en el fútbol nacional, tanto en la primera como en la segunda división, después de varias semanas de para debido al campeonato mundial. Se disputó la Copa Chile, Copa de la Liga, pero no lo mismo, queríamos ver la disputa por 2 puntos que, como lo decíamos, retornó en estos últimos días con la fecha 16 en la primera división, con la 17 en el ascenso. Vamos con lo que está ocurriendo en este momento, porque en la categoría de plata tenemos fútbol. Están jugando en la zona sur, la cancha más austral de la FIFA, que ha albergado una Copa del Mundo como la del Chinquihue en Puerto Montt. Está ganando el conjunto de los delfines, los locales 2-1, Antofagasta, de punta a punta este encuentro nacional que tiene 71 minutos el triunfo de el conjunto sureño, que está escalando de momento a la cuarta casilla con 26 puntos, pero como es habitual en la categoría de plata, todos en un pañuelo. Ahora un poquitito más escapado Cobreloa, que logró ganar en este fin de semana y que tiene 32, más abajo aparece Wander con 29, San Luis con 26, Puerto Montt con 26, San Marcos 25, y si quiere sumar a Temuco con 23, pero si sumamos los de 23, sumamos a Temuco, Antofagasta, Copiapó, y si sumamos los de 23, sumamos los de 22, que son la Unión Española, Recoleta, Magallanes. Está todo muy junto, están todos bien pegaditos en la zona alta, digamos, del segundo al undécimo, hay solamente 4 puntos de diferencia en el ascenso nacional. Bueno, gana Puerto Montt, 31 minutos en el sur, e igualan 0-0 Rangers ante Copiapó. Rangers que necesita ganar, está enterradísimo. como si decíamos, que están todos más o menos pegados arriba. Bueno, Rangers está despegado, pero para abajo, que es mucho más terrible, porque tiene que salvarse el elenco ranguirino, que está igualando, está alcanzando 4 puntos y necesita imperiosamente sumar de a 3. Ahora en su cancha, en el Maule, igual a 0-0 frente a Deportes Copiapó. Hoy vamos a tener acción en la Liga de Primera, en un ratito más, van a estar jugando a contar de las 15 horas Ñublense frente a Palestino. Eso va a ser en el estadio Nelson Oyarzún Arenas de Chillán, en la región del Ñuble, en el primer partido este día domingo. Lo va a continuar todo el Audax Italiano y la Universidad de Chile, lo mencionábamos, en la Florida, a contar de las 5:30, y Deportes Concepción ante O'Higgins de Rancagua. Va a concluir la fecha de la primera división mañana, 19 horas, con la Calera y el Everton. Va a concluir entre comillas, porque va a quedar un partido pendiente que es el que van a animar Coquimbo y la Universidad de Concepción. Se reprogramó aquel encuentro debido a la situación de emergencia que estaba viviendo gran parte de nuestro país, particularmente la región de Coquimbo. Eso con la cartelera de la primera división, que además ya tiene 3 resultados definitivos. Colo Colo, que ganó, le dio el vamos a la segunda rueda y respondió al cartel. Derrotó 3-1 a Deportes Limache y sigue ahí en solitario, lo más alto de el campeonato, con 39 puntos. Claro, la Católica ayer igualó, pero quedó a 12, a 4 partidos de Colo Colo, que se empieza a encaminar. Empieza a encaminar el elenco del cacique. Ayer, 2-3-3 en el sur, 3-3 igualó Huachipato frente a Cobresal, y la Católica hizo lo propio, rescató por lo menos un punto frente a Deporte La Serena, que logró dar vuelta al partido, ponerse, iba perdiendo 2-0 La Serena, cómodo triunfo la Católica, lo dio vuelta a La Serena, 3-2, ya apareció Fernando Samperi con un tiro libre, un rebote, para dejar las cosas en los descuentos, 3-3, eso con el fútbol nacional, con la Liga de Primera, también con el ascenso, que en un rato más también va a tener fútbol, 5:30 San Marcos frente a Magallanes, y va a concluir mañana con el Recoleta Unión Española. Para los hinchas recoletanos, clásico. Para los hinchas de la Unión Española, un partido más en la temporada. Bueno, mañana va a concluir con este reinicio del campeonato nacional, que está en su fecha 17. Se iba a reiniciar con la fecha 16, pero todo se pospuso evidentemente debido a la contingencia climática, y muchas localías y muchos viajes se iban a haber afectados debido a las precipitaciones. Por lo tanto, se hizo el enroque y se juega en este retorno del fútbol de ascenso la fecha 17, más no la 16. Es importante marcar aquello. ¿Cómo están los guarismos? ¿Cómo están los números? Las tablas. En la primera división está liderando todo Colo Colo, 39 puntos. Segunda la Católica, que ya jugó y empató. Tiene 27. La Universidad de Chile, que podría llegar al mismo registro, pero para eso tiene que ganar de la Audax Italiano. Es la tercera, tiene 24 puntos. El elenco universitario, Coquimbo Unido, también tiene 24 puntos. Y Palestino también tiene 24 puntos. Juegan un ratito más frente a Ñublense. En Chillán va a ser aquello. Podrían acercarse potencialmente la escuadra de la Católica, que, insistimos, está en el segundo lugar con 27 unidades. Sexto, Huachipato también con 24 puntos, pero ya jugó Huachipato, empató y llegó a ese registro. El Everton va a jugar mañana, tiene 22 unidades, también 22 puntos para Ñublense. Limache 21, que viene después de haber coronado un buen rendimiento en la primera parte del año, ahora se empieza a estancar. 5 derrotas consecutivas para los conjuntos de los Tomates. Y está ahí Novero con 21 puntos. Higgins, que mira de reojo su durante Boca Juniors este día jueves, está décimo, tiene 20 unidades. La Serena un décimo, 19, ayer empató. La Universidad de Concepción 19, no juega esta fecha, le suspendieron el partido frente a Coquimbo, en el puesto 12. El Audax Italiano en el puesto 13 con 16 unidades, de Deportes Concepción 14 con 14, y en la zona de descenso Cobresal con 14 puntos, que también dejó escapar ayer el triunfo, le servía bastante esa victoria ante Huachipato, pero al final el elenco acerero lo logró emparejar. Y la Calera, que va a jugar mañana frente al Everton, que en el caso de derrotar a los villamarinos, podría pasar a Cobresal y respirar un poco más tranquilo. Pero ahí está, último, el conjunto cementero con 12 puntos. Es del ascenso, lidera todo con comodidad relativa, digamos, Cobreloa 32 unidades, a 3 de distancia Wanderers. El tema es que ya jugaron todo esto, ¿no? Así que no va a variar más o menos el panorama, porque Cobreloa, claro, jugó y logró ganar 4-2. A Santa Cruz en la jornada de sábado. También ganó San Luis 2-1 a Curicó Unido. Wander derrotó 2-0 a San Felipe, ahí en la parte alta peleando el elenco Caturro. E Iquique, en el primer partido de la fecha, derrotó a Temuco 1-0. Primero le Cobreloa con, lo mencionábamos, con 32 puntos. Segundo Wander 29. Con 26 aparece San Luis y Puerto Montt, que está ganando, está alcanzando aquel registro. San Marcos tiene 25, está quinto. Y después Temuco, Antofagasta, Copiapó, 23 puntos. En el noveno lugar aparece la Unión Española, Recoleta Magallanes con 22, Curicó Unido 18, en el puesto 12, decimotercero Iquique con 16, también 16 puntos para Unión San Felipe, Santa Cruz penúltimo tiene 12 y Rangers solamente 4 puntos. El emblemático elenco de la región de El Maule. Seguimos con el fútbol en desarrollo hasta ahora en la zona sur, con el triunfo de los Delfines 2-1 ante Antofagasta y el empate 0-0 entre Rangers y Copiapó. Eso para contextualizar cómo está el panorama en el fútbol nacional, que volvió en cuanto a sus competencias regulares en la primera división y en la segunda. En un rato más vamos a estar hablando de la Liga Nacional de Básquetbol, porque está disputando ya su tercera semana de competencia. Vamos a estar repasando los resultados, cómo se empiezan a proyectar los mejores elencos de la temporada, con la Universidad de Concepción, con Colo Colo también, que viene haciendo bien las cosas en su respectiva conferencia, también en el sur con Español de Sordo. Bueno, de aquello te vamos a hablar en un ratito más también, del tenis, cuál es la realidad de los chilenos, ya cada vez queda menos para ese enfrentamiento ante España por la Copa Davis, cuál es la realidad de las principales raquetas del país pensando en ese cruce por las clasificatorias de la Copa Davis en septiembre próximo ante uno de los duros rivales que tiene evidentemente el circuito. Ya estará Maximiliano Videla contándonos de aquello. De la Fórmula 1, hoy día hubo gran premio. Llega Polaco Goldberg junto a Cooperativa Motor. Y todo esto más, por supuesto, en esta edición de domingo de las tardes deportivas. 14 horas con 10 minutos, pero este es el momento ahora para hablar junto a Claudio Bustamante de los viejos cracks, de las grandes leyendas de nuestro fútbol. Hoy con Gustavo Cortés, leyenda de Palestino. Posteriormente, carrera factosa de entrenador en el fútbol nacional, y que por supuesto siempre es preciso escuchar el testimonio de quienes engalanaron las canchas de nuestro país en épocas pasadas. Hoy, junto al Pirata, junto a Gustavo Cortés, el diálogo de Claudio Bustamante y los viejos cracks de las tardes deportivas de Radio Cooperativa.
9: En la continuidad de las tardes deportivas aquí en Cooperativa Deportes, damos inicio al bloque de los viejos cracks, en donde rebobinamos la cinta, echamos la memoria atrás y nos acordamos de los tiempos de antes. Hoy tenemos un gran invitado que supo dejar una huella en el cuadro de Palestino. Como jugador, fue su único equipo. Posteriormente inició una carrera como entrenador que lo llevó a ser ayudante técnico de Caupolicán Campeña, en aquel Palestino campeón del 78. Como jugador también fue seleccionado juvenil. Tiene una larga y vasta trayectoria como formador en las series menores. Señores, el invitado de hoy en este espacio de los viejos cracks aquí en Cooperativa Deportes es el gran Gustavo Cortés. Haciendo un repaso, ¿no?, de su carrera como jugador, como entrenador, y tantas historias que tiene en Palestino. Palestino fue su único club. ¿Nunca tuvo la posibilidad de salir, o si la tuvo, no la quiso tomar?
10: Por ahí tuve unos equipos, pero no quise.
9: Ya.
10: Porque en ese momento que Palestino, me dejó Palestino, pero inmediatamente don Antonio Basilio, que era el gerente, me ofreció dirigir las cadetes.
9: Ah.
10: Desde ahí, inmediatamente me transformé en arquero, en técnico cadete.
9: Y o sea, no tuvo
10: ni tenía los títulos y todo.
9: No tuvo tiempo, digamos, para evaluar alguna otra oferta, sino que usted quería seguir. ¿Y qué le llamaba la atención de ser el formador, de tomar las cadetes?
10: Siempre me llamó la atención trabajar así, en formar jugadores para guiarlos, más que todo, guiarlos, no solamente a pegarle a la pelota, sino que guiarlos como personas, que no hubiera envidia entre ellos.
9: Claro.
10: Cuando uno sacaba un jugador y ponía al otro. Entonces, eso yo creo que a mí me dio mucho resultado.
9: La huella que dejó usted en tantos jugadores, porque formó.
10: Claro, eso, se formaron una cantidad enorme de jugadores que todos llegaron al primer equipo con buenos, y algunos todos pasaron a la selección nacional. Así que contento por eso, porque yo quedo muy satisfecho de lo que se fue dejando.
9: Entre medio usted, bueno, fue desarrollando una carrera como
11: como entrenador, que bueno, de la mano de Don Copulicán, con aquel palestino del 78 que estuvo, ¿cuántas fechas invicto? Como 40 y tal.
10: 44, creo.
11: Claro. ¿Y cómo se llevaba? Porque, a ver, en esa época, en la década del 70, Unión Española y Everton se turnaban, por ahí se metió Guachipato, siempre estaban peleando el torneo y hasta que se empezó a meter Palestino.
10: Claro, Palestino empezó a ser, Capolicán, en eso fue el formador de ese equipo. Él fue el guía y el que los guió y todo, tanto en charlas como en la parte del trabajo. Y yo tuve la suerte de ser el ayudante.
11: ¿Y cómo era la función del ayudante en ese momento? Porque no era muy dado de que los entrenadores tuvieran ayudantes.
10: No, él me daba trabajos. Por ejemplo, me daba la preparación de los punteros.
11: Bien.
10: ¿Ah? Del trabajo ofensivo que tenían que tener, más que nada. Como yo marcaba, entonces aprovechaba yo marcarlo un poco. Y ellos iban ejercitando la parte ofensiva.
11: Porque usted cuando era jugador era lateral.
10: Lateral.
11: Pero jugaba por los dos perfiles.
10: Claro, generalmente me en muchos partidos me cambiaban al lado derecho porque era rápido. Yeah. Esa fue una de mis cualidades. Entonces, pero generalmente fue más al lado izquierdo, porque había muchos punteros muy buenos, Mario Moreno,
11: Pedro Araya,
10: todo eso me tocó marcarlos.
11: Igual fue el más difícil ahí de todo, porque había un muchacho en aquella época que era Pedro Arancibia, uno.
10: Claro.
11: Y el otro que jugaba en Pastelito Méndez. Eugenio Méndez. Eran en aquella época era difícil marcar los punteros.
10: Uno de los difíciles que me pasó ya a llevar en fútbol, ¿no?
11: Claro.
10: Fue justamente el último que nombró usted.
11: Pastelito Méndez.
10: Pastelito Méndez. No, y los demás, bueno, tal como le digo, todos fueron Romulo Beta,
11: claro.
10: Bien, me tocó marcarlo. Así que, no, en cantidad, pero generalmente jugué más al lado izquierdo que al lado derecho.
11: Y siendo. Sí, derecho. Siendo derecho, claro, a perfil cambiado. Y en esa época, don Gustavo, ¿cómo. ¿Cómo usted veía el fútbol? Porque estas nuevas generaciones, hasta no hace mucho, se criticaba mucho el ritmo de los partidos de antes con respecto a los de hoy. Decían que eran más lentos, que no eran tan buenos para la pelota, pero ¿cómo recuerda el fútbol de antes comparado con el de ahora?
10: Claro, el de antes era a lo mejor más de lucha, que se perdió un poco, y creo que no debe perderse. Mm. O sea, debe tener esa dinámica de fútbol de ir y venir. Ese era un dicho que tenía don Cabulicán. Ir y venir. Ir con la letra, si bien perdida, y volver. En todos los sectores de la cancha. Eso para mí fue fundamental.
11: Porque hoy día el fútbol es como más físico, ¿no? No hay tanto talentoso para la pelota, pero claro, sí.
10: A lo mejor hay menos talentoso, pero es más físico, más como uno ve más fútbol por la tele de los europeos.
11: Claro.
10: Que es mucho la parte física,
11: claro.
10: Entonces muchos quieren mejorar esa parte.
11: Y cuando usted después tuvo oportunidad de dirigir, de ser entrenador, digamos, titular, dirigió varios equipos en Chile.
10: Sí, claro, yo partí con Palestino, o sea, todo primero que todo como ayudante, o cuando Gabriel fue a España, también allá a Francia, que de yo también,
11: ya.
10: Y así, pero después yo fui, el primer equipo que tomé fue San Felipe, y porque estuve como tres veces también.
11: Ya.
10: Concepción después, que fue una campaña muy buena,
11: Concepción.
10: Con Concepción estuvieron más a punto de subir ese año.
11: Mire.
10: ¿Ah? Y lo mismo pues me pasó con San Felipe. Después fue
11: ¿Rangers por ahí entre medio?
10: Rangers, sí. Ahí pasé, estuve menos.
11: Ya.
10: Después Concepción. Ahí todo. Siempre que fui, se me estuvo llamando.
11: Ya.
10: Ahí, el mismo San Felipe estuve como tres veces.
11: Y, bueno, y después de esa etapa en donde usted es entrenador de primeros equipos, ¿no? ¿Continuó después en la formación? ¿Después dejó de dirigir primer equipo para continuar en cadete?
10: Claro, se fue cuando Palestino me dijo que yo ya no seguía.
11: ¿Como jugador?
10: Como jugador. Yo entonces tiré las estas para ver dónde podía ir, a qué equipo.
11: Claro.
10: Tenía por ahí un mismo equipo de San Felipe, era una oportunidad, que era más cerca, Talca también. Pero como yo venía más por la parte formativa desde chico, preferí porque Palestino me dio el tiro, la posibilidad de dirigir las cadetes.
11: Oiga, don Gustavo, usted fue presidente del Colegio de Entrenadores, ¿no?
10: Sí, fue una etapa de como de 10 años.
11: ¿Harto tiempo estuvo? Sí. ¿Qué le parece?
10: Un poco difícil en la... nosotros no recibimos, el colegio no recibe ayuda de nadie.
11: ¿De nadie?
10: Solamente la cuota del socio.
11: Mire.
10: De repente sean por otro lado.
11: Claro.
10: Entonces.
11: ¿Qué le parece, don Gustavo, que los entrenadores de la selección chilena siempre se estén buscando afuera y no se le dé la oportunidad a un chileno?
10: Bueno, por lo mismo, porque de repente encuentran, yo creo, porque tienen poco carácter los técnicos, no sé, empiezan a sacar conclusiones, siempre haciendo críticas. Entonces, para una persona chilena le cuesta de repente trabajar tranquilo.
11: ¿Mucha presión, será?
10: Yo diría que sí, una presión.
11: Porque muchos dicen que Pellegrini venga a hacerse cargo de la selección, pero yo creo que... ya no es tiempo. Pudo haber venido cuando estaba Arturo Salá de presidente, pudo haber venido ahí y no vino.
10: Sí, Manuel es realmente el que está, como que ya lleva varios años allá en Europa y le ha ido bien. ¿Ah? Él es el ingeniero, entonces lo usa mucho por ese lado también.
11: Y quizás el que viene de afuera también es más, tiene más labia, tiene más...
10: Son con más labia, no hay caso. Tiene solo el chileno más tímido. Es de menos bla bla.
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11: Y bueno, don Gustavo, hay tantas historias para conocer y para revivir, porque por ahí dicen que recordar es volver a vivir. En su etapa como ayudante de un Caupolicán, aquel palestino que fue campeón del 78, que fue armando un Caupolicán desde que llegó, con algunos paréntesis, donde, bueno, junto a don Fernando fueron a buscar a don Elías a Brasil. Quiero volver un poco a esa etapa en donde viene don Elías a Palestino. ¿Cómo notó usted en el plantel, en el camarín, la llegada de Elías?
10: Recibido muy bien, primero que todo. Pero asustado de verlo como era. No, es que era... Yo recuerdo jugadas de él muy buenas. Del área, pegaba un tacle y llegaba justo a la pelota.
11: Mira, era la precisión.
10: La precisión que tenía él.
11: ¿Y la fuerza?
10: Claro, la fuerza. No, y la fe que se tenía él, porque él siempre nos decía a don Caupo y a mí que él iba a hacer un gol, que él iba a hacer un gol. Porque siempre con su físico que tenía, que tiene.
11: Claro, una presencia.
10: Presencia. Así que debe ser uno de los mejores jugadores de Chile.
11: De la historia, ¿no?
10: De la historia.
11: Porque usted sí que vio varios jugadores buenos, digamos, o sea, vio a...
10: Chocolito Ramírez.
11: Chocolito.
10: Exactamente.
11: Uno que ha sido bastante destacado, don Enrique Ormazábal, el Cuacuá.
10: Claro, esos son más antiguos.
11: Más antiguos.
10: De repente se los olvida.
11: Claro.
10: Pero son, no, eso eran superclases.
11: El mismo, bueno, superclase, don Mario Moreno. El mismo Manolito Rojas.
10: Claro, él también.
11: Era un artista, él.
10: Está con la pelotita.
11: Oiga, y bueno, en la formación de jugadores, usted también vio crecer a varios que después brillaron. Sí. Salidos de la escuela de Palestino.
10: Salieron de la escuela de Palestino, todo eso.
11: Como los Castañeda, por ejemplo.
10: Los Castañeda, Marcos Cornés.
11: Marcos Cornés. Claro.
10: También. Gustavo Sánchez. Papá del Sánchez de Coquimbo.
11: Ah, del Diego.
10: Del Diego.
11: Claro. Oiga, ¿con el tiempo se va calibrando el ojo? ¿Usted va viendo las condiciones que tiene algún muchacho algún...
10: Algunos sobresalen en alguna esta y tienen debilidad en la otra. Entonces hay que equilibrarlo a los dos.
11: Pero se va calibrando el ojo, por ejemplo, cuando usted empezó a trabajar en cadete y con el paso del tiempo usted se fue dando cuenta de las condiciones que podía tener algún jugador.
10: Sí, no. A mí, bueno, me llamaban siempre la atención los zurdos primero.
11: Mira.
10: Los zurdos para mí...
11: Ya partía, ya que fuera zurdo tenía una ventaja.
10: Tenía una ventaja que el de derecho.
11: ¿Qué ventaja tendrá ser zurdo? Porque
10: ¿sí? Y que hace el juego para el lado contrario de este generalmente.
11: Ah, claro. Como que van contra la corriente, como que hacen las cosas distintas.
10: Distintas, no, los zurdos. Pero también en derecho, Mario Moreno era
11: extraordinario.
10: Costaba marcarlo.
11: En aquella época suya de jugador le tocó una época en donde habían punteros extraordinarios.
10: Sí, pues Mario Moreno, Rómulo Beta,
11: Pedro Araya. Pastelito Méndez,
10: que me dio un baile. Leonardo Vélez.
11: El Pollo, claro. El Pollo Vélez era otro que, siendo derecho, jugaba por izquierda.
10: Claro.
11: Mira, ¿eh? ¿Y en algún momento la selección fue opción? ¿Lo llamaron después? Porque es que en esa época también habían grandes jugadores.
10: No, tal como en esa selección de la sub...
11: ¿La juvenil?
10: Juvenil, la sub-20. Después ellos... Yo primero había sido seleccionado de la metropolitana, de todos los equipos que de la competencia. De ahí fuimos a Arica a jugar un campeonato de contra todas las otras ciudades.
11: Ya.
10: Y salimos campeones. Pero era la base más o menos este equipo.
11: Mira, claro, el equipo que fue a Colombia, de hecho, acá estamos en la casa de don Gustavo, está la camiseta original que usó don Gustavo en aquel sudamericano juvenil en Colombia. En aquella época, bueno, estaba Polo Vallejo, estaba don Elías Figueroa, estaba Juan Rodríguez Vega, Juan Carlos Ganga, entre otros, ¿no?
10: Sí, Gustavo Laube, Jaime Bravo, el que está en México, se quedó.
11: Carlos Reynoso,
10: justamente.
11: Mire, y esta es una joya, esta camiseta aquí, la estamos viendo, la número 4. ¿Qué recuerdos le trae? ¿Qué significa para ver usted esta camiseta?
10: Bonitos los recuerdos, realmente, fueron...
11: ¿Tantos años?
10: Sí, pues fue altos años que la tengo.
11: Y está bien cuidada, está bien rojita, está bien... Está muy, muy bien cuidada. Don Gustavo, ¿usted ve fútbol en la actualidad?
10: Sí, pero de repente no mucho.
11: Ya.
10: ¿No? Pero... ¿Y hay ahora en el Mundial he visto, bueno, los sudamericanos, los europeos no tanto.
11: ¿Y el fútbol chileno, qué le parece lo que está pasando hoy día en el fútbol sin ir a tres mundiales, con un campeonato bastante deslavado? ¿Cómo ve el fútbol chileno hoy en día, don Gustavo?
10: Yo veo eso, veo de que la parte formativa, de repente los jugadores los ponen muy individualistas. O sea, como que son ellos crack y no tienen la personalidad de... Porque de repente los sacan, se enojan. Yo creo que esa parte hay que trabajarla más, que no se enoje porque todos son compañeros.
11: Y hacen un equipo.
10: Exactamente, todos hacen un equipo y todos pues tienen la posibilidad de jugar. Pero yo veo eso, sucede de que se enojan porque los sacan. Y la mejor forma de ellos no tener problemas en primera división es eso. Y ahora hay, ¿cuántos cambios hay? Como
11: cinco, claro.
10: Y antiguamente no, se jugaban todos, no había cambios.
11: No había cambios, claro.
10: Entonces tenía una mayor resistencia y todo.
11: Pero también se afectaban mucho las lesiones, porque hay un jugador que queda lesionado y,
10: claro,
11: y jugaba en una pata.
10: Claro, ese era el problema.
11: Pero hoy la formación es clave, ¿no? La formación de jugadores...

0: o no le dan prioridad de repente porque piensan que
1: se compran muchos jugadores de afuera, entonces por eso yo creo. La verdad que yo no he ido a ver antes yo iba un poco a ver los partidos de las cadetes,
0: ya.
1: Pero ahora no he ido, así que no sé cómo están jugando, cómo.
0: Y de Palestino, usted sigue al tanto, está pendiente de lo que pasa con Palestino, lo invitan, veo que aquí tiene un libro con la historia del club.
1: Claro, esa lo hicieron ellos, entonces
0: lo invitaron para.
1: Me invitaron para festejar el último campeonato.
0: El aniversario de los 70 años del campeonato del 55. ¿Qué es para usted el fútbol?
1: Bueno, fue todo. Fue todo, porque ese fue mi trabajo.
0: Mira.
1: Ese fue mi trabajo. Ahora, yo personalmente siempre tuve inquietudes pensando en mi casa. Siempre tuve esta, entonces la plata que yo recibía no la gastaba por gastar. Siempre traté de tener una casa, de tener a lo mejor, yo tuve micros, tuve un...
0: ¿Invirtió?
1: Sí, un jardín infantil, que lo atendía mi señora, hasta salió de su trabajo, que era enfermera, y así ir viendo todo tipo de posibilidades para no quedarse, que de repente como futbolista, si no tiene una actividad, si no tiene otra profesión, es difícil.
0: El hecho de que los jugadores hoy en día, bueno, son otras realidades, no se preocupen tanto del futuro, sino que se preocupan más del presente, de tener el auto último modelo, o qué sé yo. Las preocupaciones de antes eran otras.
1: Sí, eran diferentes. Ahora cuesta, o sea, ahora la gente quiere tener el auto lo más rápido posible y quiere ya a los 2 años quiere cambiarlo.
0: Oiga, don Gustavo, usted sigue vinculado al fútbol, usted tiene su escuela por acá, estamos en el sector poniente de Santiago, a la cual va todos los sábados.
1: Todos los sábados, ya. Claro, esta escuela tiene más de 20 años, como 25 años. Cuando yo me retiré, ya antes que de retirarme, yo esta escuela ya existía.
0: Ya. Yeah.
1: ¿Ah? Sí, ahí logramos a ver si sacamos algunos chicos, como sacamos en Palestino. Yo, de preferencia, van a Palestino.
0: Ya. Yeah.
1: Si no los dejan en Palestino, bueno, ahí veo la posibilidad de ir en otro lado.
0: Palestino es su vida, ha estado vinculado.
1: Toda la vida ha sido mi equipo. Generar todo, porque tuve muy buenas relaciones con los dirigentes. Y había un buen trato. Y con los jugadores antiguos, como los Donoso, como los Cor, como los
0: Constantino
1: Mor,
0: Tano Almeida.
1: Tano Almeida, todo eso eran buenas personas.
0: Sí,
1: entonces,
0: y hoy en día se ve poco eso. El respeto.
1: No sé, yo creo que debiera seguir igual el respeto, pero no sé, la verdad. No participo mucho yo en. Voy así a Palestino de en cuando. De repente uno quiere llegar a algunos jugadores, pero no los toman mucho en cuenta. No veo esa parte, la veo yo un poco de repente.
0: Más difícil, porque.
1: Que no los quieren caras al tiro. No, hay que formarlo.
0: Que lleguen hechos.
1: Claro, hay que formarlo para que pase eso. Lo contrario.
0: Claro, porque uno piensa, yo no viví la época de los años 60 en donde la formación era una parte fundamental de un club. ¿Cuán relevante cree usted que es la pega que hace la familia en casa con los muchachos?
1: Importantísimo, saber el comportamiento que tienen que tener ellos fuera de la casa, o sea, saber actuar en buena forma como persona y guiarse con la gente mayor que tiene buenos tratos hacia ellos.
0: Hay cosas que el formador no puede hacer, que el muchacho reciba la formación en la casa, digamos, con la familia.
1: La familia es una formación distinta, claro. Este otro es un

0: deporte, es un deporte que uno tiene que hacerlo como deporte, como diversión de ellos, que así hacen más cosas ellos.
1: Don Gustavo, y bueno, ya para ir cerrando ya esta linda charla que hemos podido tener, y gracias nuevamente por recibirme en su casa. Yo creo que desde la perspectiva de un hombre como usted, con tantos años de experiencia, con tanta historia, el fútbol se transforma en una forma de vida, ¿no? Porque
0: es un trabajo para la vida.
1: Porque
0: si la saben manejar el fútbol les da una buena vida, les da buenos sueldos, y ahí es donde ellos tienen que saber cómo gastarlo,
1: cómo invertirlo para no perderlo. Porque da la sensación, ¿no?, de que antes no pagaban, no se veían esas cifras estratosféricas como se ven hoy en día.
0: Claro, no, nosotros nos tocaste por ahí, ¿no? Así que mira,
1: pero en épocas en donde la forma de ver el trabajo también era distinto, porque usted recibía su sueldo y lo sabía administrar bien, porque había una familia detrás. Después, imagino, usted se casó, tuvo sus hijos.
0: No, ahí estamos en el matrimonio. ¿Vos te ves ahí? No, ya nosotros llevamos más de 50 años casados.
1: Es importantísimo el apoyo de la familia.
0: La familia es muy importante. Tanto mi señora como para los chicos, toda la parte de la educación y todo. Ella.
1: Bueno, don Gustavo, me da mucho gusto verlo bien. ¿Cómo anda la salud de don Gustavo Cortés?
0: Más o menos. Sí, tengo problemas en la. Que me atoro, como que se me va para el otro lado, no sé, tiene un nombre. Y ahí te estornudo mucho. Y por eso mismo me dio una neumonía. Así que estuve en el hospital 5 días. Operado.
1: Pero zafó. Le metió una cachaña por ahí, ¿eh?
0: Y la otra enfermedad ha sido, bueno, diría yo, las mismas piernas.
1: Claro, las rodillas. ¿Cómo andan las rodillas?
0: No, yo nunca tuve problemas en la rodilla, nada.
1: Ya. No. Porque las rodillas.
0: Yo tuve problemas más de la cabeza.
1: Ya.
0: Yo, en la cancha de Ferro Hamilton, era una cancha.
1: San Eugenio.
0: San Eugenio, exactamente. Jugábamos ahí y estaba lloviendo en invierno.
1: ¿La pelota cuánto pesaba?
0: Era una pelota, pero pesadísima en esa época. Y ahí me puse en la barrera y ¡pum! Me pasó. Y volví en la casa.
1: ¿Qué obró? Y
0: total. Sí, siempre he fregado eso.
1: Oiga, pero era otra. Es que muy linda esa época, porque era el balón era muy distinto. Con lluvia pesaba el triple. Y hasta la ropa, los zapatos.
0: Todo, claro, se mojaba uno, entonces quedaba. Y no sonaba.
1: Qué maravilla. Oiga, don Gustavo, yo quiero agradecerle que me haya recibido en su casa, que con la amabilidad, y bueno, está también ahí su hijo, Cristian.
0: El menor.
1: Que me haya recibido acá en su casa, acá en la comuna de
0: Quinta
1: Normal. Y poder conversar un poco con usted, conocer un poquito más de su historia y poder hacer un pequeño y humilde reconocimiento a la huella que ha dejado la historia de nuestro fútbol. Así que muchas gracias, don Gustavo.
0: No, gracias a usted, realmente lo felicito por hacer este tipo de trabajo. Creo que es importante entrevistar a la gente joven para que vaya por buen camino.
1: Muchas gracias, don Gustavo.
0: Gracias a usted.
1: Ahí estaba entonces la linda charla que hemos podido tener con el gran Gustavo Cortés. Hemos podido conocer y reconocer parte de su extensa y dilatada trayectoria como jugador, como entrenador, como formador. Y bueno, y poder hacer un pequeño reconocimiento a la huella que ha dejado en la historia del fútbol chileno. Nosotros nos vamos, ustedes se quedan conectados a las tardes deportivas de la Radio Cooperativa y nos volvemos a encontrar el próximo fin de semana para seguir convocando a los viejos cracks del fútbol chileno. El placer de siempre. Un abrazo para todos. Muchas gracias.
2: Claudio Bustamante y los viejos cracks, y esta interesante conversación junto a Gustavo Cortés, al ex jugador, al ex zaguero de Palestino, que estuvo defendiendo solamente esa camiseta como jugador, lo escuchábamos en la nota, y posteriormente transitó por varios clubes de nuestra primera división, una dilatada carrera como técnico, y que ahora la resumía, la detallaba también junto al micrófono de Claudio Bustamante y los viejos cracks. Volvamos a lo que le estábamos contando hace algunos minutos, por ejemplo, el fútbol en desarrollo que se jugaba en el sur y también en Talca por la fecha 17 del ascenso. Terminaron los dos partidos. Ganó Puerto Montt 3-2 a Deportes Antofagasta. Ganó Puerto Montt, resultado relevante para los delfines. Anotó para el conjunto puertomontino Richard Paredes en dos oportunidades y Salvador Negrete, lo descuento José Bandes, y también apareció José Pablo Monreal para los descuentos del conjunto antofagastino. 0-0, Rangers de Talca y Copiapó también terminó aquel partido. Con estos resultados, ¿cómo queda, por ejemplo, Deportes Puerto Montt, que llega al cuarto lugar, ubicándose ahí en la línea de los 26 puntos junto a San Luis de Quillota? La escuadra de Antofagasta se aleja un poquitito con esta derrota, naturalmente, de la zona de avanzada, séptimo lugar con 23 unidades. Copiapó que igualó 0-0 con Ranger, 23 puntos, y Ranger que no sirve para nada esta igualdad. Sigue ahí entrampado con 4 puntos en lo más profundo de nuestra competencia de plata. En un rato más vamos a estar hablando también del Gran Premio de Hungría, donde Lando Norris se quedó con el primer lugar con McLaren, el británico. Segundo, Max Verstappen, el neerlandés de Red Bull. Y tercero, Andrea Kimi Antonelli. Ahí está, el italiano, terminando con Mercedes en la tercera posición. 25 puntos para Lando Norris, 18 para Max Verstappen, Antonelli con 15. Esto pensando en la clasificación general de la Fórmula 1 para determinar al campeón de la temporada 2026. En un rato más estaremos en el Estadio Bicentenario de la Florida para el choque que van a animar la Universidad de Chile frente al conjunto del Audax Italiano, 17:30 horas, Cooperativa Deportes desde la avenida Enrique Olivares, una hora antes, de las 4:30, junto a Sebastián Enaola, Igor Ochoa, a Ernesto Díaz Correa, Francisco Canego, todo el equipo de Cooperativa para esa estación del Chuncho, que buscará acercarse un poquitito a Colo Colo. Está bien lejos la tabla de posiciones, el elenco de Fernando Gago, que no va a poder contar con ninguna incorporación. Bueno, Reina no va a estar y Gautier se entrampó cuando ya estaba en nuestro país por motivos médicos. Bueno, de aquello te vamos a estar contando también del desarrollo de la fecha 16 de la Liga de Primera, de la Liga Nacional de Básquetbol, con resultados interesante para marcar en este día domingo. Vamos a la pausa, 2 de la tarde con 42 minutos. Ya volvemos, estas son las tardes deportivas de Radio Cooperativa.
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5: 18 grados. 18 grados en Santiago. Cooperativa. 2:46 minutos. 2:46 minutos.
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6: Dos de la tarde con 47 minutos, somos Cooperativa, Cooperativa Deporte. Destaquemos hasta ahora lo que marca Cooperativa.cl en su sección, justamente Deportes, donde, por ejemplo, se titula que Darío Osorio dio una asistencia en el triunfal debut del Midtjylland en la liga danesa. Ya se empieza a reiniciar el fútbol en algunas competencias en agosto. Evidentemente va a llegar la competencia más robusta. Sin embargo, por ejemplo, la danesa arrancó y lo marca Cooperativa. El chileno Darío Osorio tuvo un positivo estreno en la temporada 2026-2027 de la Superliga, pues fue titular y aportó un pase gol en el triunfo por 3-2 del Midtjylland en su visita ante el Sønderjy por la primera fecha de la Superliga danesa. Los lobos iniciaron en ventaja con una anotación de Mads Beche al minuto 26 e inmediatamente llegó el empate del conjunto local, obra de Magnus Jensen. Al minuto 35 Osorio asistió a Valdemar Andreasen para colocar el 2-1 transitorio para el Midtjylland, aunque Solski empató de nuevo justo antes del descanso. Después de una buena asistencia de Mohamed Cherif, finalmente Julius Emefine colocó la cifra definitiva que le dio los puntos al conjunto del chileno en el minuto 66. La segunda fecha del campeonato será la próxima próximo fin de semana con la localía del equipo de Osorio ante el Horsens. Esto va a ser el domingo 2 de agosto a contar de las 8 de la mañana el juego de el Nacional. Sin embargo, antes, el jueves 30 de julio a contar de las 13 horas, el equipo danés tendrá su revancha contra el Besiktas por la segunda fase previa de la Europa League. En la ida fue triunfo para el conjunto turco por 1-0, es lo que marca también cooperativa.cl en cuanto al fútbol internacional. También se destaca escándalo en el Santos. Neymar fue acusado de reprender en duros términos a dos juveniles. Un nuevo escándalo golpeó al Santos luego de que Neymar fuera acusado de insultar al mediocampista Gabriel Bontempo y cuestionar duramente al defensor Joao Ananías durante el entretiempo del empate 2-2 ante el Chapecoense por el Brasileirao. Según informó Globo Esporte, la actitud del número 10 molestó a los jugadores, al cuerpo técnico y a la dirigencia debido a que utilizó un tono considerado y respetuoso al exigir respuestas a sus compañeros más jóvenes. Fuentes citadas por el medio brasileño aseguraron que Neymar llamó Bosta Bontempo, portugués equivalente a basura, y se burló del volante al decir de que enfrentaría al Chapecoense, colista al torneo en la Serie B de la próxima temporada. La recriminación contra Joao Ananías también habría superado los límites habituales del vestuario, ya que Neymar puso en duda la calidad técnica del defensor, quien marcó un autogol durante el segundo tiempo. Santos se fue al descanso, en ventaja por 1-0 gracias al gol de Neymar, pero recibió dos tantos en poco más de 10 minutos durante el complemento. El propio delantero convirtió mediante un penal el 2-2 definitivo sobre los pasajes finales. El medio señaló que el episodio sumó a otros conflictos del futbolista con jugadores jóvenes. Durante 2025, David Washington recibió fuertes críticas de Neymar en el vestuario y terminó llorando, según personas que presenciaron aquella escena. También durante el primer semestre del 2026, Neymar también golpeó en el rostro a Robinho Jr. durante una práctica. El joven notificó extrajudicialmente a Santos por la agresión y el delantero ofreció posteriormente disculpas públicas. Otro episodio que deterioró su relación con el plantel ocurrió cuando Neymar participó en un torneo de póker en Sao Paulo mientras Santos disputaba en Venezuela el partido contra Universidad Central por la Copa Sudamericana. El atacante quedó fuera en aquella oportunidad de la convocatoria por decisión del cuerpo técnico y permaneció en Brasil, pero mientras sus compañeros ganaban 4-1, jugó el Shop Winter de la cuarta fecha del campeonato brasileño de póker. Neymar reaccionó posteriormente a las críticas mediante las redes sociales y respondió: ve a cuidar tu vida, como de alguna forma haciendo oídos sordos a las críticas de los hinchas de el Peixe. El entorno del jugador señaló que no tenía nada que declarar, mientras que Bontempo sostuvo mediante su equipo de prensa que durante el descanso existió solamente una recriminación general y negó haber recibido insultos atribuidos a Neymar. Ananías también negó un enfrentamiento directo con el delantero, aunque confirmó que hubo una recriminación general en el vestuario. La dirigencia del Santos anunció una reunión para investigar los detalles del conflicto, así que no lo está pasando del todo bien Neymar en su retorno al fútbol brasileño. Empató ante el Chapecoense y se ubica en el puesto 14 del Brasileirão, fuera de todo. En Brasil clasifican hasta el puesto 11, hasta 14 está fuera. De hecho, está más cerca, evidentemente, de la zona de descenso de tal Chapecoense, tiene 10 puntos. El equipo Chapecoense tiene 10 puntos y Santos tiene 22, está en el puesto 14. Son 20 los clasificados en la primera división de Brasil. Eso marca cooperativa.cl en la sección de deportes, donde, claro, se destaca la presencia de Darío Osorio y también este escándalo que filtra la prensa brasileña, donde está involucrado Neymar. Hablemos algo de la Fórmula 1, porque se disputó el Gran Premio de Hungría y Lando Norris se desahogó con su primer triunfo del año. Digamos que el inglés de McLaren, el último campeón de la Fórmula 1, dejó atrás su sequía y festejó el Gran Premio de Hungría, considerando ahora su primera conquista el 2026, repitiendo la victoria que logró el año pasado en el mismo circuito. El piloto de 26 años arrancó desde la pole en la fecha 11 del calendario y firmó un tiempo de 1 hora 39 minutos 56 segundos y 180 milésimas, superando por 15.8 segundos al neerlandés Max Verstappen de Red Bull, mientras que el italiano Andrea Kimi Antonelli de Mercedes, líder del Mundial de Pilotos, llegó tercero, 18 segundos con 78 centésimas de retraso. Los Ferrari del monegasco Charles Leclerc y el inglés Lewis Hamilton acabaron cuarto y quinto respectivamente, por delante del francés Isaac Hadgar de Red Bull, el inglés George Russell de Mercedes y el neozelandés Liam Lawson de Red Bull. El alemán Nico Hülkenberg de Audi fue noveno, y el debutante, el sueco-británico Arvid Lindblad, también entraron en los puntos en una carrera en la que Antonelli reforzó su liderato en el Campeonato Mundial de Pilotos con 219 puntos, exactamente 50 más que Hamilton y con 59 respecto a Russell. En cuanto a los latinoamericanos en competencia, el brasileño Gabriel Bortoleto de Audi estuvo a punto de sumar unidades, pues remató un décimo. El argentino Franco Colapinto de Alpine fue decimoquinto, y el mexicano Sergio Checo Pérez de Cadillac tuvo que abandonar la carrera. Este Gran Premio de Hungría fue la última carrera previa al receso vacacional, que finalizará antes del penúltimo fin de semana de agosto. La acción de la Fórmula 1 volverá con el Gran Premio de Países Bajos el próximo 23 de agosto en el circuito de Zandvoort. Así que ahí está el Campeonato Mundial de Fórmula 1 con claro, el tercer lugar de Antonelli, el triunfo de Lando Norris, que logró quedarse con su primer gran premio de la temporada. Claro, Antonelli primero, segundo Hamilton, tercero George Russell en el podio de los pilotos en este en esta temporada 2026 de la Fórmula 1. ¿Cómo está el campeonato de constructores, donde Mercedes está liderando con 379 puntos, segundo Ferrari con 307 y McLaren también cerrando el podio con 220, las tres escuderías más potentes por lo menos en lo que llevamos de temporada y con distancia, porque cuarto aparece Red Bull con 177 puntos y Racing Bulls quinto ya, bien despegado, así que más o menos por ahí van los tiros en esta temporada de Fórmula 1, que insistimos, va a llegar a este receso, a este descanso para los pilotos, y la competencia recién se va a retomar en el circuito de Zandvoort el próximo domingo 23 de agosto, 9 de la mañana, ya para comenzar a vivir los últimos circuitos de esta temporada 2026. A ver qué es lo que va quedando después de Hungría para esta temporada, donde lo decíamos, después falta que pase por América, por Estados Unidos, también por México, que baje a Sudamérica, a Sao Paulo, el gran circo, la Fórmula 1, que se va a tomar un pequeño descanso, dos semanitas, y volvemos el próximo 23 en el próximo circuito que se va a disputar en Países Bajos. Claro, viene Zandvoort, después Monza en Italia, Madrid en septiembre, Bakú en Azerbaiyán a finales de septiembre, después en octubre aparece Bahrein, Singapur, después Estados Unidos, México, Sao Paulo, volvemos a la vuelta, el circuito callejero de Las Vegas, Lusail en Qatar, para concluir en Abu Dhabi ya por diciembre y conocer si es que Antonelli se va a quedar con el premio al mejor piloto de esta temporada. Eso con la Fórmula 1, Gran Premio de Hungría, 14 horas con 57 minutos, marcamos el alto, ya volvemos, vamos a estar hablando también de montañismo, de la Liga Nacional de Básquetbol, preparándonos también para lo que vaya a decir la Universidad de Chile frente a la Universidad Italiano. Repite Cooperativa a las 5:30, pausa, ya volvemos.
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10: Hablemos de la Liga Nacional de Básquetbol, que claro, va a tener acción durante esta jornada de día domingo. Lo retomaban a jugar Español de Talca ante Leones de Quilpuesto por la Conferencia Centro, Deportes Castro ante de Puerto Montt Básquetbol, eso va a ser a contar de las 19:30 horas. Y Español de Osorno ante Puerto Varas, 20 horas. 20-30 horas, Clásico Valdivia, ¿no? El CDB, el Club Deporte Valdivia ante el conjunto de las Ánimas para concluir esta jornada de domingo en el mundo cestero, en la Liga Nacional. Resultados que ya se han definido. Por ejemplo, lo que pasó el día miércoles con el triunfo de Castro ante Ancud en el Clásico Chilote, 76-73, también ganó Colo Colo, 96-84 a Puente Alto. Leones de Quilpué no jugó su partido frente a la Universidad de Concepción debido a la situación de emergencia en la zona centro, en gran parte del país, digamos, en la zona centro, norte y sur. También ganó la Universidad de Concepción, que no jugó frente a Quilpué, pero pudo disputar su partido ante Español de Talca, 136-77. También ganó Ancud, 86-71 a Puerto Montt. Ayer, Español de Osorno, 92-85 a Las Ánimas. También Puente Alto se recuperó después de la derrota sufrida ante Colo Colo, 77-68. Y ganó el CDB, 85-68. Eso para los resultados que ya están definidos. Escuchemos voces lo que ocurrió en la jornada de ayer con el triunfo de Español de Osorno. Vamos a tener la palabra del head coach del conjunto supercampeón de la temporada, uno de los más potentes este 2026. Escuchamos a Rodrigo Muñoz, que hace el balance después de el triunfo en la jornada de ayer por la Liga Nacional, 92-85 ante Las Ánimas. Esto fue lo que dijo el técnico del conjunto hispano.
11: Contento por el resultado, una buena victoria para nosotros de visita en una cancha difícil contra un buen rival como Las Ánimas, así que contento de ese lado. Fueron dos tiempos para mí distintos. El primer tiempo defensivamente no lo hicimos bien, nos anotaron 49 puntos, que es mucho para lo que queremos nosotros, y después ya en el segundo tiempo, más incluido una larga en 25 minutos, nos anotaron 36 puntos. Entonces creo que nuevamente la clave de un partido tan parejo como se dio todo el partido era la defensa, y el segundo tiempo pudimos hacerlo bien y dejar en ellos, bajarle mucho el voleo a ellos. Así que nada, contento por el triunfo y a pensar en lo que es mañana Puerto Varas.
10: Ya, en el conjunto oncuditano, en la escuadra de la isla, también derrotaron a Puerto Montt 86-71. Ancud, que está tratando de mejorar ese rendimiento que mostró en el primer semestre, ahora junto a Español de Osorno, precisamente liderando aquella zona, la conferencia sur, el conjunto de la isla. Vamos a escuchar a Jorge Luis Álvarez, a su head coach, después de el buen triunfo cosechado el día viernes, donde, insistimos, Ancud acompaña a Español de Osorno en lo más alto de aquella conferencia. Esto fue lo que dijo el head coach del conjunto de la isla. Escuchamos al técnico Álvarez.
12: Creo que hicimos un muy buen partido defensivo, pasamos en eso la victoria, hicimos un buen trabajo, sobre todo el primer tiempo con Singleton y con King, que son los dos goleadores. Y a partir de eso, creo que sostuvimos, correr el ataque rápido, y después de eso, creo que el equipo tuvo cierta tranquilidad, tuvimos un buen trabajo de Franco Morales, así que contento por la victoria, contento por haber ganado, por haberle ganado a cierta gente acá, así que muy contento.
10: Ya, ahí está la palabra del conjunto ancubitano, donde se destaca la presencia en este último partido de Franco Morales, el buen valor que tiene el conjunto de la isla, que en este último triunfo se anotó con 26 puntos, 11 asistencias y 8 rebotes, siendo fundamental para este triunfo del conjunto de la isla. Vamos con el otro triunfo de la Universidad de Concepción, que, claro, hizo una muy buena campaña el conjunto penquista en el primer semestre, y que ahora sigue haciendo lo propio. No jugó en esta segunda semana frente a la Unión de Quilpué, pero derrotó a Español de Talca. Dicho sea de paso, no hay caso con Español de Talca, que sigue ahí en el fondo de la conferencia del centro. Esto fue lo que dijo Santiago Gómez, el head coach del conjunto de la Casa del Deporte de Concepción, después del triunfo, después de ganarle al conjunto maulino.
13: Un tremendo partido hoy de todo el equipo, donde creo que salimos muy, muy mentalizados al juego de hoy, con mucha actitud desde la primer pelota. Podemos romper bastante rápido el juego en un primer cuarto excelente. Mantuvimos la tónica todo ese primer tiempo. Ya los 12 jugadores de la rotación ya habían anotado antes del término del primer tiempo. Así que bueno, muy contentos, porque bueno, fue un buen triunfo, sirve para ganar confianza colectiva, confianzas individuales, y bueno, seguir preparándonos para lo que viene.
10: Gran partido de Super Max, de Stephen Maxwell, que en el triunfo ante Español de Talca, 136-77, se nota una diferencia importante en cuanto al registro. Fue el mejor del partido, el MVP, naturalmente, 21 puntos, 5 rebotes y una asistencia para el jugador norteamericano, que ya lleva un par de temporadas en el básquetbol nacional. Eso con la Liga Nacional. Repasemos cómo están las conferencias, tanto la sur como la centro, donde primero está la Universidad de Concepción en el centro, con sus 4 partidos disputados ganados, queda con uno pendiente, se escuchó que iba a disputar ante Leones, que es uno de los más atractivos, naturalmente, Leones de Quilpué, que lo ha visto acción debido a la emergencia climática, pero por lo menos por hoy más o menos se va a repartir el favoritismo en esta fase de clausura de la conferencia centro, donde la Universidad de Concepción responde, y Leones de Quilpué, de lo que ha jugado, no ha perdido. El conjunto de Guillermo Frutos, el actual bicampeón del básquetbol nacional. Español de Talca sigue enterrado en el fondo, sigue sin ganar, fue muy pobre la cosecha del conjunto maulino en el primer semestre, y ahora no cambia el panorama. En el sur, Español de Osorno, más o menos empiezan a repetir lo mismo equipo, Español de Solco, también Valdivia, los dos equipos más potentes. Hay que ver qué es lo que hace Alcudia y Las Ánimas, que le arriman un poquitito desde atrás, y en el fondo hay que ver qué es lo que hace Castro y también el conjunto de Puerto Montt para evitar ese descenso, con el cual se les pone presión a los equipos que no han cosechado ese rendimiento esperado y que van a luchar evidentemente por mantener la categoría cuando se sumen los puntajes de ambas ruedas. Eso con el básquetbol nacional en ya su tercera semana de competencia, que es lo que viene para el básquetbol chileno. Lo mencionábamos, hoy va a concluir esta tercera semana y la cuarta va a arrancar el día miércoles con el choque de Puerto Varas y Las Ánimas. Va a estar, por supuesto, la información de las tardes deportivas en la semana entrante, el desarrollo del mundo cestero acá en nuestro país. 3:08 p.m. Estas son las tardes deportivas de Radio Cooperativa. Hablamos ahora de montañismo junto a Carolina Fernández en un capítulo más de Montaña para Todos. A ver qué tiene para contar, qué consejos tiene para ir a recorrer las alturas de nuestro país. Esto fue lo que conversó Carolina Fernández, siempre con interesantes invitados. Esto es Montaña para Todos.
14: El recorrido hasta la cima de la montaña es siempre mayor de lo que piensas. No te engañes, llegará el momento en que lo que parecía estar cerca está aún muy lejos. Soy Carolina Fernández y esto es Montaña para Todos. Todos bienvenidos acá, Caro Fernández, Montaña para Todos en el aire, como siempre, dándoles la bienvenida a este espacio. Esta vez vamos a hablar acerca de radios y comunicaciones, así que ya les adelantamos un poco acerca de qué es lo que se viene. 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Con esa inauguración del capítulo, damos en el fondo la apertura a esta conversación que vamos a tener junto a Joana Inostroza. Muy bienvenida, Joana. Tú eres montañista y también eres una persona que está bastante instruida en la materia, en comunicaciones operativas. Muchas gracias, Joana, por estar aquí.
15: Muchas gracias por la invitación.
14: ¿Cómo te especializaste en esto, Joana?
15: Larga historia. Ajá. Para recapitular un poco mi vuelta a la montaña, porque yo hacía montaña cuando era chica, por azares de la vida, mi hermano continuó con esto, yo no. Pero lamentablemente mi hermano sufrió un accidente, falleció en el año 2016, y me hizo volver a la montaña. Y me dije, bueno, si vamos a volver, hagámoslo bien. Me empecé a instruir en WAFA, en primeros auxilios, básicos de montaña, hasta que un día llegó mi actual pareja, Jaime, y me regala dos libritos, apéndice A, apéndice B. Y así partí. Di mi examen, obtuve mi licencia, sin siquiera tener un equipo de radio. Y como insisto, me gusta estudiar, me fui metiendo cada vez más y fui entendiendo que las comunicaciones eran harto más de lo que yo pensaba en su minuto. Había que aprender a manipular la radio, aprender a manejar el equipo con guantes, cosa que jamás en la vida se me hubiese podido ocurrir, aprender a programarlas, porque siempre yo entregaba mi radio, ya, prográmamela y ahí yo hablo. Pero la verdad es que no abarca lo que es comportamiento de las ondas electromagnéticas en la montaña, porque yo además soy radioaficionada. Y bueno, ahí el comportamiento en zonas urbanas es completamente distinto a lo que uno vive en la montaña. Aparecen las zonas sombras, las zonas Fresnel, de repente tú escuchas, no te escuchan, y una serie de fenómenos más que ocurren dentro de la montaña, cosa que uno como radioaficionado de escritorio, por decirlo de alguna forma, no la vives.
14: Sí, es muy interesante. De hecho, muchas veces uno entiende que estando en un valle, por ejemplo, las comunicaciones son bastante más complejas hacia otro valle que estando en una cumbre, aún con más distancia de un punto a otro en términos de kilómetros, y probablemente sea mucho más nítida la señal entre personas que están en cumbres muy distantes y no así en valles aledaños. ¿Cómo comenzaste tú y cómo precisamente podemos conversar nosotros como para empezar a vernos inmersos en este tema?
15: Primero me empecé a cuestionar, de repente cuando iba al cerro y entre compañeros no nos escuchábamos. Estábamos a 10 metros de distancia y no nos lográbamos escuchar por radio. A veces nos salía incluso hasta mejor gritar para que nos escucháramos que usar la radio. Entonces ahí me fui metiendo y claro, hay muchos de repente obstáculos naturales que nos impiden tener una comunicación. Fuera de que también existen variables distintas entre el comportamiento de la banda de UHF con la de VHF, que también es otra atenuante más que tienes en la montaña que no tienes en otro lugar. si hablamos de bandas, si hablamos de la banda UHF y VHF, ¿cuáles son las principales diferencias entre una y otra?
16: Principalmente es el comportamiento de la onda electromagnética dentro de este terreno topográficamente distinto. Por ejemplo, el comportamiento del VHF es mucho mejor en zonas en donde tienes un valle, por ejemplo, donde no tienes mayores obstáculos, a diferencia del UHF, que te sirve, por ejemplo, para zonas que son más boscosas, donde hay otro tipo de geometría dentro de la zona en la que tú te puedes encontrar. Tiene mejor comportamiento porque tiene más lugares donde rebotar para que finalmente llegue al otro operador. A diferencia del VHF, que es como casi línea recta, este otro no, este tiene ciertos rebotes que logra de alguna forma rebotar para poder llegar al operador.
15: Sí, ¿a quién no le ha pasado? Quienes hemos ido a la montaña con radio, que muchas veces uno sintoniza una frecuencia, muchos clubes usan una frecuencia que ni siquiera pagan por ella, que eso también lo vamos a tocar. ¿Es de libre uso?
16: No todas. O sea, hay algunas que son, digamos, como de libre uso, como las frecuencias que son principalmente canalizadas, que son de la familia FRS, pero la falencia de esas frecuencias para nosotros los montañistas es que anda cualquiera. Entonces puedes poner el canal 6, creo que es el que ocupa la federación, y sale la señora con un gato lavando la ropa, o que sale el taxista diciendo que hay gente, no sé, pues en la esquina de tal y tal. De repente te sale bombero, ambulancia.
15: Las minerías también.
16: También te salen las mineras. Mm. Entonces son de libre uso, pero tiene su falencia en cuanto a nosotros que usamos para una comunicación que es crítica en la montaña, porque tú puedes coordinarte con el equipo que andas, con tu cordada. A veces se dividen los equipos, muchas veces algunos de repente se equivocan de ruta. Entonces, claro, ahí las comunicaciones parten a ser críticas en cuanto a los intervinientes de esta frecuencia. Y ahí no necesitáis que esté el colectivero diciendo que hay pasajeros en tal esquina esperando, o que de repente te sale alguien de la minera diciendo algún tema técnico de trabajos de ellos. Entonces, para nosotros es súper crítico el qué frecuencia usar. Y hay otras, obviamente, que están reguladas por la Subtel.
15: Claro, que esas son ya oficiales. ¿Cuáles son las que usamos regularmente los montañistas?
16: Depende del club y depende de la zona geográfica también. Por lo menos a nivel de Federación de Andinismo deberían ser dos hasta el momento, que es la 144080, la de banda de VHF, y la 462712, que es UHF. Justamente esta última banda es la que tiene esa complejidad de que andan muchos intervinientes en la frecuencia que no te permiten hacer una buena coordinación en terreno.
15: ¿Y te ha pasado al usar esa en particular en la montaña y que se interfiera?
16: Efectivamente, cuando empezamos tipo 9 de la mañana no había nadie, pero ya un cuarto para las 11 de la mañana más o menos empezaron a haber un montón de intervinientes que no nos permitían tener una comunicación entre el campamento radial base, que era donde estaba yo, con los chicos que andaban en el panel, por ejemplo.
15: Claro.
16: Entonces no nos lográbamos escuchar.
15: ¿Y cómo se soluciona ese problema estando en la montaña?
16: Cambiando de banda. Pero para cambiar de banda dentro de la montaña tiene que haber previamente una planificación. Para todo lo que es comunicación en montaña también tiene que haber una planificación previa, donde tiene que haber plan A, B y C, mínimo. Plan A, que por lo general son bandas de VHF, que es la primera que yo debería utilizar, o debería ser por último mi plan A, luego UHF, y una alternativa que es un repetidor en caso de emergencia. Pero ojo que hay con el uso de repetidores, es solamente en caso de emergencia. Yo podría eventualmente intervenir, a pesar de no tener una licencia de radioaficionado, mediante ese repetidor, porque es un repetidor que está regulado por ley.
15: ¿Y cómo podría yo llegar a utilizar el repetidor?
16: En caso de estado de necesidad vital. Solamente si ocurre un accidente de montaña, puede intervenir en esa frecuencia.
15: Y esas frecuencias son las frecuencias que están reguladas por la Subtel.
16: Efectivamente, que son los repetidores que están custodiados y creados por los radioclubes y círculos de radioaficionados. Por ejemplo, si te vas a otra región, tú deberías saber en esa región, cercano al cerro donde tú vas, cuáles son las frecuencias más cercanas para saber si yo efectivamente me puedo comunicar a través de ella. Pero además, no solamente llegar con el equipo programado, sino que antes de hacer una prueba. El ideal es que todos los montañistas tengan una licencia de radioaficionados para no tener problemas y para hacer la prueba previa del alcance del repetidor y para saber también si obviamente está operativo o no. Porque estos repetidores son estructuras que son gigantes, pero también están sujetas a mantención y sufren también de deterioro y desgaste de material, que a veces requiere de mantención y a veces es una o más semanas de trabajo para los radioaficionados para poder volver a poner operativo el repetidor. Entonces, si yo no voy con un plan establecido, no hago las pruebas para saber si funciona o no, claro, voy a estar ahí feliz, y si me ocurre algo, voy a hablar por el repetidor y resulta que el repetidor está en mantención, o se le rompió el mástil, o quedó sin autonomía energética, por ejemplo. Entonces, tengo que saber no solamente programar los equipos y probar los equipos que yo voy a andar trayendo, sino que también tengo que probar los canales de emergencia que yo establecí dentro de mi planificación.
14: Es increíble, en todo caso, Joana, que sigamos hablando de un sistema que ya tiene tantas y tantas décadas, como la radio, en tiempos de Elon Musk, en tiempos de desarrollos satelitales, en tiempos donde se supone que ya muy pronto todos los celulares van a poder tener comunicación satelital o enviar mensajes de texto en zonas muy remotas sin tener señal. ¿Por qué seguimos hablando, digamos, en estos tiempos de radio en medio de tanta tecnología?
16: Mira, el tema de la radio, a diferencia de los celulares, es que todavía existen zonas que están sin cobertura celular. Independiente de que, por ejemplo, Entel esté trabajando sobre un proyecto en donde te va a entregar un teléfono, no va a estar 100% al alcance de todos todavía. En términos económicos, mira, el celular se te puede quedar sin energía, lo mismo que la radio. Las actuales radios, a diferencia de los celulares no le podéis cambiar la batería. Por lo tanto, tendrías que entrar a jugar con un sistema de power bank o algún cargador
14: portátil
16: o solar, panel solar también te puede servir para cargar equipos de teléfono, pero la radio no, la radio depende de otro sistema que es del cómo viaja la onda electromagnética a través del aire, por decirlo de alguna forma, del espectro, para llegar a destino. Si bien es cierto, los celulares dependen de una infraestructura distinta que depende de energía.
14: Tú dices que acá la red de radio escuchas es fundamental.
16: Exacto, de hecho somos muchos radioaficionados que de repente tenemos la radio prendida todo el día. Si alguien sale pidiendo ayuda, siempre vamos a estar.
14: Ya hablamos de las bandas, de la VHF y UHF. ¿Tú dirías que netamente las diferencias son la linealidad?
16: El comportamiento de acuerdo a la topografía.
14: Va a variar mucho si es que nosotros hacemos una exploración, por ejemplo, en un glaciar, tanta como fractura geográfica, versus una zona donde haya muchos valles y donde haya bastantes cumbres que estén seguidas.
16: Claro, efectivamente ahí el comportamiento sería mucho mejor con VHF.
14: O sea, tenemos que sí o sí observar y analizar bien el terreno al que vamos a ir como para elegir qué banda utilizar.
16: Claro, porque ahí entra a jugar el tema del 3x3, que es el convencional que nosotros conocemos como montañista, en donde hacemos la planificación de la ruta. Ahí nosotros evaluamos el nivel, ¿cierto?, la dificultad del cerro, claro. Y justamente es ahí donde nosotros decimos, ay, aquí podríamos usar VHF, o ya tiene mucho desnivel, muchos cajones, muchos cerros, podríamos usar mejor el VHF, pero también hay otras estrategias que te pueden ayudar a mejorar las comunicaciones en terreno, más cuando estás hablando de multicordada, y ahí entra a jugar un concepto que es el repetidor humano. Por ejemplo, tengo a una cordada que está en un cajón, tengo otro que va avanzando más atrás, y otro que va avanzando más atrás, y que está en otro cajón. Entonces el que está al medio hace una suerte de repetidor, porque busca un punto alto, porque entre el equipo A y el equipo C no logran escucharse. Entonces el que está al medio busca una zona más alta y hace de repetidor humano. Y hace una suerte de repetidor humano, que también es una estrategia que se usa y funciona bastante bien.
14: Y eso termina siendo útil porque acá estamos hablando de tres potenciales cordadas, ¿cierto? A, B y C. ¿Cada cordada debiese tener una radio?
16: No.
14: ¿Crees que la radio es personal?
16: La radio es personal. Así como tus zapatos son personales y te das el tiempo de buscar, el equipo de radio también es personal. Porque, ¿qué pasa, por ejemplo, si tú vas con un amigo? Mi amigo anda con radio y yo no, pero le pasa algo a mi amigo. Entonces aquí el uso del equipo de radio es tan personal como los zapatos.
14: Y en cuanto a las radios, hay ciertas marcas que uno escucha más que otras. ¿Ahí cómo podríamos llegar a distinguir cuál es mejor para el deporte o la disciplina que estamos desarrollando?
16: Más que marca es la que sabes usar. El otro es el poder adquisitivo que tengas, porque hay equipos que son bastante económicos y funcionan bastante bien y se asemejan igual a equipos que técnicamente, a pesar de que son más power, funcionan igual. Tienes que tener habilidades de operador, conocimiento del terreno, saber cómo se van a comportar las ondas, saber programar el equipo. Y si todo eso está cubierto junto con la práctica radial, no va a importar el equipo que tú tengas. pero lo que sí es importante es que lo sepas manipular, con guantes, sin guantes, de primera capa, de segunda capa, da lo mismo.
14: ¿Hasta mitones?
16: Hasta mitones. ¿A qué te refieres con las habilidades del operador? Identificar cómo se va a comportar la onda cuando yo vaya a transmitir, cómo puedo cuidar el equipo para que siga funcionando en forma correcta, saber cuánta autonomía energética tiene el equipo.
14: Y aparte que la autonomía energética del equipo, qué importante es también considerar la temperatura a la que va a estar expuesto.
16: Claro, hay equipos que si bien es cierto tienen una certificación militar, que esos te funcionan a todo evento, con frío, con calor, con agua, con polvo, con barro. Y si por ejemplo yo tengo una Baofen, o tengo una Wochun, o tengo una Chanchen, yo tengo que saber que esos equipos tengo que tener más cuidado con él, y tener cuidado con el tema de la temperatura, que le voy a tener que dar abrigo, que no lo voy a poder dejar a la intemperie, que quizás voy a tener que ponerle una funda si es que voy a algún sector donde yo voy a tener que cruzar un río, por ejemplo. Cosas que yo debo saber de mi equipo para saber cómo cuidarlo también, y eso está dentro de las habilidades del operador.
14: Perfecto, sí, porque la Baofeng, por ejemplo, yo tengo una y hay que meterla adentro. Cuando uno está en terrenos bajo cero, sí o sí la batería se te va a ir más rápido. Eso está bastante comprobado.
16: O lo otro puede ser una falsa sensación de pérdida de energía, que esa es otra, porque a veces con el tema de las temperaturas extremas pasa que, como el equipo tiene mucho frío, estos equipos tienen una descarga simulada de batería. ¿Qué significa esto? Que va a empezar como a parpadear, se te va a apagar el equipo, pero no por falta de energía, por frío. Lo que pasa es que el equipo en sí empieza como a colapsar por estas temperaturas extremas, pero no porque no tenga batería, sino que porque el equipo en sí y la electrónica del equipo empieza a colapsar con estas temperaturas y no va a poder funcionar.
14: Y en cuanto a las características del equipo, porque muchas veces uno agarra la caja y empieza a ver el alcance de la señal, qué tal la antena, muchos otros detallitos. ¿Siempre es lo que promete la caja?
16: No siempre es lo que promete, porque, por ejemplo, lo que te dice la caja están basadas en pruebas en escenarios ideales, zonas urbanas donde existe una línea vista directa. Puede efectivamente decir alcance de 10 kilómetros, pero en la realidad no necesariamente es así. Hace un par de años atrás estuvimos haciendo algunas pruebas. Yo estaba en Puente Alto, habían otros que estaban en Maipú, otros que estaban en Cerrillo y así, en Peñalolén y en otros sectores. Y en esa oportunidad tuvieron una comunicación directa desde Cancha Carrera hasta el límite entre Maipú y Cerrillos.
14: ¿Cuántos kilómetros son?
16: Un poquito más de 40.
14: Wow.
16: Y la comunicación era ida y vuelta. A diferencia de que muchas veces nosotros no somos capaces de comunicarnos en terreno a un kilómetro de distancia, o 500 metros, 100 metros.
14: ¿Y cómo explicas eso?
16: Línea de vista directa.
14: Básicamente directa. Que la señal no tenía nada que se interpusiera entre
16: un punto y otro.
14: Un punto y otro. La antena de fábrica es más bien pequeña o corta.
16: Depende de la versión del equipo,
14: ya.
16: Porque hay unas que vienen con unas antenas que son un poquitito más largas y otras que son más cortitas.
14: Y se venden extensores de antena. ¿Qué tanto sirven eso?
16: Para comprar un extensor de antena o una antena adicional va a depender de las características del equipo. El equipo y la marca y el modelo que tengas va a depender también de la antena que le puedas hacer.
14: Y yo he visto, en particular, tratar de hacer esta extensión de antena de forma artificial con el bastón. Eso funciona también.
16: Eso no es como artificial, sino que es poner un extensor, un cable coaxial, que cumple con ciertas características técnicas, que lo conectas a la antena. Obviamente tienes que hacer ciertas mediciones técnicas como el ROET para saber si va a tener un buen comportamiento y va a poder salir la señal en forma correcta.
14: ¿Qué es la ROET?
16: La ROE es una medición de cómo sale la señal de tu equipo. Existen unos medidores de ROE que tú conectas el equipo, este medidor de ROE, y la antena o el cable. Y si está cercano al 1.1, 1.5, por ahí, debería estar funcionando perfecto dentro de ese rango de frecuencia. Es una unidad de medición para saber cómo va a fluir la onda electromagnética cuando tú empieces a transmitir.
14: Pero acá, literalmente, la persona unía la pata del bastón a la antena, con la mano, digamos. No había ningún cable coaxial, no había nada, solamente eso, y de verdad que a rato funcionaba.
16: Igual existen otros métodos que son más confiables que usar el pase en la pasarela.
14: Cuéntanos, ¿cuáles otros métodos podría usar la gente?
16: Mira, por ejemplo, pueden usar una antena magnética de un vehículo que sea bivanda, que la conecten al equipo y la pongan en la mochila, pero con una latita, porque las magnéticas están creadas para funcionar de mejor forma cuando tienen algo metálico. En la parte de arriba de tu mochila, pone la lata acá abajo en la cabecera de la mochila. ¿Y por qué en la cabecera? Porque ahí va a mantener la posición vertical que necesita la antena para poder transmitir mejor las ondas.
14: ¿Y la lata en ese caso?
16: La lata debería estar abajito.
14: De forma perpendicular una y otra.
16: Y tu radio la llevas dentro de la ropa si estás en una zona extrema, y con un micrófono parlante que va a ir afuera vas a tener tu antena en forma vertical para mejorar las comunicaciones, el equipo guardadito del frío y la pera que te va a permitir hacer las comunicaciones cada vez que necesites.
14: Estas funcionan bien.
16: Tenemos dos versiones, una de que es manos libres, que va directo a la oreja y que tú aprietas un botoncito y te puedes comunicar, y la otra que es el micrófono parlante, que es lo que nosotros conocemos como la pera. Cualquiera de las dos te puede funcionar perfecto.
14: Y en cuanto a las frecuencias, en Chile, ¿qué se puede usar y qué no?
16: A ver, las frecuencias están reguladas por ley. Hay algunas que están asociadas a seguridad, la otra al tema de salud, otras que están asociadas a carabineros. Pero, a ver, en Chile lo que está regulado por lo menos está entre las 144 y 148 megahercios, y en la banda de U de 430 a 440 megahercios. Eso es lo que está regulado por ley, y que tú para poder transmitir en esas bandas tienes que tener una licencia de radioaficionado. Pero ojo, para las DU necesitas tener una licencia de novicio por lo menos, que es la Charlie Alpha. Si tienes Charlie Delta, vas a poder comunicarte legalmente solamente por las bandas de VHF. Fuera de esas bandas, pero no tan alejados, sobre el 148 y bajo el 144, eventualmente te podrías comunicar.
14: Ya, si yo me conecto en el 142, 520, por decirte una, podría perfectamente alinearme.

0: salir y en esta frecuencia van a haber otros montañistas que en caso de que pase algo me puedan escuchar y nos podamos ayudar entre nosotros. ¿En eso hay algún proyecto? ¿Se está trabajando como para a un futuro, ojalá no tan lejano, llegar a tener una frecuencia única de montaña?
1: Yo sé que está el proyecto de la 77. Independiente a eso, a nivel de Federación de Andinismo, estamos comenzando a trabajar por dos proyectos, que es uno, que es reactivar la subcomisión de telecomunicaciones de COPRESE, y el otro, que es tramitar con la subsecretaría dos bandas, una de VHF y la otra de UHF, pero eso está recién en proyecto, así que no puedo adelantar mucho porque lo estamos trabajando.
0: ¿Y esa 77 que te refieres, es un canal?
1: Es un canal.
0: ¿Y que en el fondo podríamos recurrir todos a ese en caso de alguna situación de emergencia principalmente?
1: Sí, pero ojo que, por ejemplo, con los equipos que son canalizados, en todos los canales hay una frecuencia en particular. Entonces, para que sea próspero para todos los que usamos cualquier tipo de equipo, no solamente tienen que decir, es el canal 77, pero está asociado a tal frecuencia, que puede ser en U o puede ser en B. Hay que tener también en cuenta ese pequeño detalle, ya, porque ya sabemos por todo lo que hemos conversado que las frecuencias, dependiendo de la banda, tienen distinto comportamiento en la montaña.
0: Claro, y podría requerirse de ambas bandas en uno u otro caso. Quienes hemos ido con radio a la montaña, en alguna u otra expedición, y que necesitamos mantener un contacto relativamente, no instantáneo, pero sí constante, al menos me ha pasado a mí, hemos establecido horarios. La vamos a aprender a las 10 de cada hora, es decir, a las 12:10, 1:10, para no gastar batería en vano. ¿Esa es una buena fórmula de sostener el contacto? ¿A tu juicio es preferible mantener la radio prendida todo el tiempo?
1: Ahí va a depender. ¿Vas a salir por el día? ¿Vas a salir por dos? Ahora, siempre cuando estamos hablando de equipos de radio, hay que llevar un plan B energético. Llevar más baterías, una power bank para cargar, porque, por ejemplo, ya, tú tienes establecidos los checkpoints, que se conocen como checkpoint, cada una hora. Pero, ¿qué pasa si a la 1:35 ocurre un accidente? ¿Cómo se entera el resto? Ahí va a depender de varios factores. Va a depender de la cantidad de días que tú vas a estar en la montaña, si vas a estar por un par de horas, vas a estar por dos días. Por lo general, si el equipo está prendido, no gasta tanta batería. Gasta al recibir y al emitir mensaje. Pero, por ejemplo, si estás con una cordada donde no tienen una lejanía mayor a 5 kilómetros y donde tienen una buena comunicación, pon el equipo a baja potencia y eso te va a ayudar también a mejorar la capacidad energética del equipo.
0: Desprendo entonces que para ti es mejor mantener la radio encendida dado el bajo gasto de la batería y porque es útil en la eventualidad de que ocurra algo en algún instante en que la radio no esté prendida.
1: Exacto. Salvo, por ejemplo, no sé, podría ser en la noche, sí. Puede ser a hora, quizás apagar el equipo, guardar el equipo dentro del saco de dormir cuando hace mucho frío y ese tipo de cosas.
0: Estábamos hablando hace un rato acerca de las cordadas. Siempre hay diferencias de conocimiento entre uno y otro. Rara vez son totalmente equivalentes los conocimientos en todas las materias. ¿Cuáles serían los mínimos en estas materias, en el tema de comunicación radial, que debiese tener una cordada?
1: Mínimo, saber prender y apagar el equipo, saber programarlo y saber, aunque sea un poquito, de cómo hablar por radio, que es completamente distinto.
0: ¿Cómo se habla por radio?
1: En radio, tú lo que tienes que priorizar es entregar el máximo de información en el menos tiempo posible, porque mientras menos hables por radio, más te va a durar la batería. También existen ciertos códigos para hablar por radio.
0: ¿Cuáles son los códigos?
1: Está el código Q, está el alfabeto radiofónico internacional, están ciertos modismos también. También lo otro que tenemos que saber es cómo llamarnos dentro de nuestra cordada. Por ejemplo, a mí todo Chuquita, el Lobo Blanco, Capitán Futuro, y así todos nos decimos por el nombre.
0: ¿Y eso por qué?
1: Cariño, costumbre.
0: Ah, ya. Okay. ¿Y cómo dirías, por ejemplo, un mensaje básico? Llegamos al punto, estamos todos bien, ¿ustedes cómo van? ¿Estoy gastando mucho tiempo, digamos, en un mensaje yo?
1: No, porque la idea es que sea entre 30 segundos y un minuto. Primero piensa el mensaje que quieres entregar y después lo dice.
0: Y aparte que uno tiene que llamar la atención de la persona a la que le quiere enviar el mensaje. ¿Cómo yo me dirijo específicamente a la persona a la que le quiero hablar?
1: Vamos a suponer que voy a llamar a Lobo Blanco. Atento, Lobo Blanco, ¿me escuchas?
0: Ahí lo llamaste directamente.
1: Ahí lo llamo directamente.
0: ¿Y cómo cortas el mensaje?
1: Puede ser cambio, QSL o simplemente R o ROY.

0: que son las formas de cerrar un comunicado por montaña.
1: Y aparte, me imagino que en eso importa porque muchas veces los mensajes, si son muy largos, se interfieren también.
0: Existen interferencias radiales, sí, varias, por el mismo efecto de del comportamiento de la onda o interferencias por clima.
1: ¿Y cuál es, en tu experiencia enseñando y también como montañista que vas a terreno regularmente, cuáles son los errores normalmente que cometemos quienes tratamos de utilizar la radio en la montaña?
0: Incluyendo mis comienzos, sí. No saber programar la radio. Ya, ese es el clásico. O lo otro también es depender de la programación con el computador. Muchos dicen, no, es que a mí me programaron la radio con el computador. Claro, existen las formas de hacerlo, existen programas, existen cables donde tú puedes hacer una programación por esa vía. Pero si tú te vas a otra zona en donde van a usar otra frecuencia que no está dentro de lo que te programaron y no sabes cómo programarlo, claro, pues ahí ya pasa a ser un error de planificación enorme, porque tú vas a ser el único que no va a tener programada esa banda, y si las bandas que tenías programadas están otros operadores interviniendo, no vas a poder comunicarte. Entonces, por eso yo creo que el error más crítico es no saber manipular tu equipo o irte sin uno. No puedes depender siempre de la cobertura del celular.
1: Y yo te diría que quizás otro puede ser no bloquear la frecuencia. Si no utilizas el botoncito de bloqueo, la frecuencia se puede cambiar. Puedes haberlo programado perfecto y cambiar repentinamente también.
0: Sí, ese también es otro. Y es clásico. O no aprender a bloquear el equipo y tampoco aprender a desbloquear el equipo.
1: Y uno quizás más absurdo aún, a nosotros que estamos ahora muy cómodamente sentados, pero en la montaña que muchas veces uno comete errores realmente básicos, de no subirle el volumen inclusive, ¿no?
0: De repente incluso hay equipos que son bien sensibles en la perilla de encendido y apagado, que es la misma del volumen, y con un pequeño roce lo dejaste sin volumen. Entonces, por eso también donde llevas el equipo debe ser en forma estratégica para no tener este tipo de roce con la perilla.
1: Y uno regularmente, si no hace mucho frío, si no está gélido el ambiente, lo cuelga muchas veces en una de las tiras de la mochila. ¿Es un buen lugar?
0: Es un buen lugar siempre y cuando no tenga ningún tipo de roce y no lo vayas a pasar a llevar. Hay que cuidar el equipo.
1: Bueno, muchas veces quienes hemos utilizado GPS, por ejemplo, los GPS van guardados en un bolsito adecuado a su tamaño, que en el fondo protege la pantalla principalmente. Con la radio también deberíamos muchas veces usarlo, ¿no?
0: De hecho, existen unas cartucheras para los equipos y esas funcionan bastante bien. E incluso te ayudan a que el perillero no se mueva.
1: En muchas reuniones de montañistas, quizás el tema que más se cruza es la seguridad en la montaña. Hay quienes dicen que hablar de seguridad es una utopía en la montaña porque es precisamente un ambiente inseguro. Pero, ¿tú dirías que la radio es un elemento que aporta en esa materia?
0: Claramente, porque te ocurre algo, ¿cómo te comunicas? ¿Cómo pides ayuda? Es una herramienta que ahí, en caso de emergencia, pasa a ser una herramienta vital. Vas a poder comunicarte para pedir ayuda a GOPE, para que te hagan un rescate, coordinar el rescate. Entonces es parte fundamental de todo montañista que debería por lo menos tener conocimiento o por lo menos saber que existe este tipo de comunicaciones y empezar a instruirse, practicar.
1: ¿Y sirve anotar las frecuencias de los parques a los que uno ingresa, por ejemplo, que muchas veces los guardaparques tienen en la entrada el número de la frecuencia que ellos utilizan?
0: De hecho, sí, es muy recomendable no solo anotar la frecuencia del parque al que yo voy a ir, sino que además programarla dentro de mi equipo, porque si a mí me llegase a pasar algo, es donde primero yo me voy a comunicar.
1: Y en cuanto a jugar, y en esto que se entienda, que uno salga a cerros cercanos o incluso al patio de la casa y que tu cordada vaya a la esquina, como para aprender y hacernos amigos de estos aparatos, ¿qué tanto sirve?
0: 100% recomendado, porque el mejor equipo que yo pueda tener es el que sé manipular.
1: Y en el aspecto netamente técnico, Joana, como para ir cerrando, ¿qué institución maneja toda la radiocomunicación en nuestro país? Y nos puedes dar como un barniz, así como para entender el cuadro en el que nos estamos moviendo.
0: Bueno, primero es la Subsecretaría de Comunicaciones, que es la que norma, regula y fiscaliza. Segundo están los clubes y los círculos de radioaficionados. Y luego venimos radioaficionados, que somos los que hacemos finalmente la pega, entre comillas, de comunicarnos, ya sea por hobby, por trabajo. Y dependiendo del hobby, puede ser hobby radial o puede ser hobby de montaña.
1: Joana, si alguien quisiera contactarte como para asistir a estos talleres, talleres, para profundizar los conocimientos, ¿dónde te puedo ubicar?
0: Está en mi Instagram personal y está en mi Instagram como Taiki Watanga Capacitaciones.
1: ¿Y tu Instagram personal cuál es?
0: Yo, Inostrosa, YHO Inostrosa es el Instagram.
1: Perfecto, ya, pues ahí están los dos lugares entonces para quienes quieran tener más conocimiento sobre esta materia. Te agradecemos muchísimo haber estado con nosotros, Johanna.
0: Muchas gracias por la invitación y bueno, un llamado a todos a que el tema de las comunicaciones en montaña es sumamente importante, porque aunque suene cliché, nos puede ayudar a salvarnos, no solo a nosotros, sino que a las personas que están con nosotros, o quizás un montañista que nos encontramos en el camino.
1: Les mandamos un abrazo enorme y nos pueden estar siempre siguiendo y contactando a través también de nuestro Instagram, montanaparatodos.cl, también el correo electrónico montanaparatodos@gmail.com, y en todas las plataformas, y por supuesto los invitamos a escuchar este y otros episodios siempre en Montaña para Todos. Un abrazo grande, que estén muy bien.
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3: 17 grados. 17 grados en Santiago. Cooperativa. 3:44 minutos. 3:44 minutos.
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4: Volvemos a las tardes deportivas de Radio Cooperativa, 3 de la tarde con 45 minutos. Marcamos hasta ahora fútbol en desarrollo porque se sigue disputando la fecha 16 de la Liga de Primera en Chillán. Están jugando Ñublense y Palestino. Gana el conjunto ñublensino por 1-0. Sí, señor. Acaba de ponerse ventaja el conjunto de Ñublense, 42 minutos. Hasta ahora, ante unos 3.000 espectadores, gana la escuadra de Ñublense 1-0 a Palestino, un resultado que le permite al conjunto chianejo trepar en la tabla de posiciones y llegar de momento a la línea de los 25 puntos. Vamos a la zona sur del país, vamos a estar allá en contacto con Sergio Godoy para que nos cuente el panorama de Huachipato, también de lo que tenga que decir la Universidad de Concepción, que no vio acción este fin de semana debido a que fue pospuesto su juego ante Coquimbo Unido, y también lo que vaya a hacer Deportes Concepción, que en un rato más va a estar saltando a la cancha. Claro, va a estar jugando en un rato más el conjunto Deportes Concepción frente a 15 a contar de las 20:30 horas. Sergio Godoy, ¿qué tal? Bienvenido.
5: Hola, Ivo, ¿qué tal? ¿Cómo estás? Muy buenas tardes. Precipita y de manera intensa sobre la región del Biobío desde las últimas 20 horas aproximadamente. A las 17:30 se espera que el juez del partido, Matías Riquelme, llegue hasta el recinto de la avenida Ignacio Collao para realizar la primera inspección. Aparentemente no se observan pozas sobre el césped, por lo tanto lo más probable es que en ese momento, cuando el juez del partido lance el balón y vea si es que rueda, no habrá inconveniente. Eso sí, la cancha está muy blanda. Recordemos que estuvo durante cerca de 5 semanas en mantención, en un proceso que tuvo que ver con una resiembra. Sin embargo, hay mucho material orgánico llamado touch de cerca de 8 centímetros que hace que el agua no llegue hasta la zona de drenaje que tiene el recinto deportivo, que fue reinaugurado hace ya largos 11 años y no se ha desarrollado un trabajo intenso para poder retirar aquel material. Ese es el principal inconveniente de una cancha del estadio Esterroa que lo más probable acoja el partido de hoy a las 20:30 horas, cerrando la jornada dominical de la Liga de Primera con Deportes Concepción y O'Higgins, un elenco lila que retorna a la competencia después de haber dejado la zona de descenso en la cual estuvo durante gran parte de la primera rueda, cimentado por ese último triunfo antes de que terminara la primera mitad del torneo sobre Deportes Limache, y que tanto Sal como Unión La Calera se fueran enredando en la competencia. Esa confianza, cimentada también y reforzada por su clasificación a la próxima fase de la Copa Chile durante las últimas semanas del mes de julio, es a lo que apela el técnico Fernando Díaz.
6: Con una disposición absoluta de los jugadores, que eso ha sido desde que llegué, y esperamos mantener las cosas buenas que tuvimos en todos estos partidos que hemos jugado. Y por supuesto hay otros conceptos que tenemos que seguir mejorando, pero ha sido sobre todo porque cuando el equipo sale del fondo, no es lo mismo estar un mes y medio, que incluyen los partidos de Copa Chile, estar en el fondo de la tabla que fuera, aunque sean por pocos puntos, increíblemente como mejora el ánimo. Así que estamos con muchas ganas de retomar y seguir siendo competitivos, así como lo hemos sido en los partidos anteriores.
5: Este Deportes Concepción, un equipo que logró potenciar su plantel con respecto al que terminó jugando la primera mitad del torneo, a propósito de salidas bien como las de Ángel Guilard, también Ignacio Mesías en zona ofensiva, Cristian Suárez en el bloque defensivo, en zona de volantes Nelson Sepúlveda y Leonardo Valencia, que partieron del club y fueron generando algunos cupos. No fue habilitado también, o fue más bien deshabilitado, ya que estaba registrado durante el primer la primera rueda, el portero César Dutra, y eso, por ejemplo, permitió que se pudieran incorporar dos delanteros paraguayos, Fernando Romero y Diego Acosta, habilitados, ya les llegó el certificado de transferencia internacional, pueden estar habilitados. Ya debutó Fernando El Chapa Martínez, volante paraguayo también, y se incorporaron Cristian Riquelme, lateral, ex hombre de Everton y Colo Colo, y Joaquín Montesinos, que llegó desde Deportes Limache. Con esas caras nuevas, Deportes Concepción apela a intentar primero este objetivo, que es mantener la categoría. Así al menos se han trazado en un Deportes Concepción que los últimos días tuvieron otra buena noticia, que fue la llegada, la firma del ministro del Interior, que permite entonces que Joaquín Larribey, ya con nacionalidad chilena, pueda liberar ese otro cupo que permitió incorporar a uno de los dos delanteros paraguayos también para esta ventana. Con esa intención, Deportes Concepción sale a enfrentar el duelo hoy ante un O'Higgins que viene con este desgaste de haber jugado a mitad de semana en la Bombonera, y mirando Bobaglio también de reojo lo que va a ser el duelo de la próxima semana por ese torneo internacional ante los Xeneizes.
0: Del arbitraje no tengo que hablar absolutamente nada, son errores netamente colectivos de nosotros, individuales como grupo, eso es otra cosa, pero tiene que haber una autocrítica fuerte de los dos, muy fuerte, y eso está a la vista para ustedes. Yo ahora tengo que volver a ver lo que pasó, pero me dicen todo que hay tanto como Kevin, entonces ahí tiene que haber una autocrítica de los dos.
5: Lo que acabamos de escuchar es la voz de Jaime García, es el técnico de Huachipato, porque ayer, en el marco de esta fecha de la segunda rueda del torneo, los acereros se enfrentaron a Cobresal, y ahí estuvo la polémica, y a eso se refería el técnico Jaime García, que tiene que ver precisamente con ese encontrón, minuto 87, entre el volante uruguayo Kevin Altes y el juez Héctor Jona, partido que, dicho sea de paso, igualaron los acereros a tres contra el equipo cuprífero. Tras un cobro, el árbitro se encaró con el charrúa de mala forma, lo fue a buscar, ¿no? Estuvieron varios instantes discutiendo, Altes amagó con darle un cabezazo al referí en esa calentura de la charla y terminó siendo expulsado entonces el jugador uruguayo, y Héctor Jona expuesto, ¿no?, ante las imágenes que evidencian una conducta impropia, al menos de parte del juez, lo que supone seguramente alguna reacción de parte del comité de árbitros encabezado por Roberto Tobar. Ese duelo, el de Huachipato y Cobresal, fue muy electrizante, se puso en ventaja temprano en Talcahuano ayer en los acereros con un gol de Rafael Caroca en los 13 con un golpe de cabeza al primer palo, después de un muy buen córner por derecha servido por Ezequiel Cañete. En el primer tiempo Cobresal sí buscó, tuvo opciones con remates de media distancia sobre la portería de Bravo para alcanzar el empate, el que cayó recién en el segundo tiempo. Los cambios, el ingreso de Estefan Pino particularmente, le dio un nuevo aire al equipo nortino. En los cuatro él se encargó con una volea de anotar el empate parcial. Luego de contragolpe, el equipo de Cobresal fue muy letal, primero con Julián Brea en el minuto 11 y después en el 70 con un gol en propia puerta de Nico Vargas, después de un remate también desde el sector izquierdo que buscaba la portería acerera con poca fortuna, pero la pierna de Vargas descolocó al meta acerero y ponía un 3-1. Ahí vino la reacción de Huachipato, primero con un autogol de José Tiznado después de una muy buena jugada colectiva, y un gol de Lionel Altamirano ya cuando Huachipato jugaba con uno menos por la expulsión de Kevin Altes, y con una jugada que había sido anulada como gol para Mario Briceño, que antes quizás hubiera permitido que los acereros alcanzaran el empate. Ese resultado deja Cobresal todavía en zona de descenso directo. Este es el análisis de Gustavo Huerta con respecto a este momento de los cobresalinos, que sumaron cuatro caras también de cara a la segunda rueda buscando revertir este mal momento. Confiado, el técnico de Cobresal.
7: Tenía un apoyo tremendo en esta parte del club, están todos los estamentos del club en función de juntarnos, hemos tenido muchas reuniones, hemos tenido una respuesta notable de los jugadores para cambiar todo lo mal que hemos hecho en la primera rueda, y estamos con mucha confianza y con mucha ilusión. Tenemos 8 partidos en casa y obviamente que eso va a ser la base para nuestra salvación, así que yo creo que igual partidos como hoy podemos sacar puntos afuera también, así que en ese sentido tenemos mucha confianza en cómo va a ser nuestra segunda rueda.
5: Para eso Cobresal, recordemos, fichó a Felipe Villagrán, jugador proveniente de Everton, Jean Paul Morales, que viene desde el Comunicaciones, el panameño, y desde la U llegó Martín Espinosa buscando darle minutos sub-21, por lo tanto es una deuda que tiene Cobresal para intentar revertir esa situación adversa de la regla del artículo 31. De hecho, Martín Espinosa comenzó jugando ayer para intentar cubrir esa necesidad, pero en el segundo tiempo, con el ingreso de Pino, el equipo cambió. Ofensivamente se vio mucho mejor. La última incorporación fue la del portero de Magallanes, Matías Holguín. Con esas 4 caras pretende Cobresal revertir un momento que lo mantiene, al menos por diferencia de gol, en zona de descenso directo, a la espera de lo que pase con Unión La Calera y Deportes Concepción pronto.
4: Perfecto, Sergio Godoy Acosta desde la zona centro-sur de nuestro país, de la región del Biobío particularmente, para conocer la realidad tanto de Deportes Concepción como de Huachipato, que ayer dejó escapar, más bien logró ese empate en la agonía, pero no pudo aprovechar esa localía para poder acercarse un poquito más a la zona alta de nuestro certamen. En la próxima fecha, el conjunto de Huachipato va a jugar ante la Universidad de Chile en Santiago. Eso va a ser el próximo día domingo, mientras que Concepción, después de su choque frente a la escuadra de O'Higgins, hoy jugará frente a la Universidad Católica, partido que se va a disputar en el Biobío. Sergio Godoy Acosta, siempre completo el reporte ya desde el Biobío. Un abrazo, Sergito, buena tarde.
5: Abrazo, que esté muy bien.
4: Primer contacto con el Estadio Bicentenario de la Florida, Francisco Carillo, llegan los protagonistas. Topito, dale tú.
8: Sí, claro, llega la gente del Audax Italiano por acá, por esta zona. Michael Badule, a ver, sí. Michael, ¿cómo estás? ¿Todo bien?
9: Sí.
8: ¿Cómo estás?
9: Bien,
8: ¿sí? ¿Cómo bien? ¿Cómo espera el partido? Estamos en vivo para Cooperativa. ¿Cómo esperaste nueva segunda vuelta?
9: Esperanzado, va a ser un gran partido. Estos partidos son bien llamativos, la verdad, para todo jugador, para... Y qué mejor que empezar una segunda rueda para repuntar todo lo que hicimos, así que esperanzado de todo lo que viene.
8: Se jugar todo el primer semestre, Copa Chile, Copa de la Liga, torneo, Sudamericano, ustedes, ¿cómo llegan?
9: Exactamente, jugamos bastante, creo que hicimos muy buena manera los torneos, al debe en el torneo nacional, así que este es nuestro momento para repuntar y salir de la parte de abajo, así que llegamos bien, llegamos con buenos entrenamientos, así que esperando que salga todo bien.
8: Bueno, llegó Patricio Graf, llegó César Pinar, entre otros jugadores, Damián también. ¿Cómo ha sido también ese acoplamiento con un nuevo técnico que conoce el fútbol chileno, aquí en Coquimbo estuvo? ¿Cómo lo ves tú?
9: La verdad que bien, los muchachos llegaron, se acoplaron bien al equipo en un par de días, así que bien, agarrando la idea del entrenador nuevo, que fue una muy buena llegada, así que esperanzado que nos vaya bien, que vaya bien a los refuerzos, que dejen su imagen aquí, así que muy contento.
8: La última, y gracias por tu minuto, la U, ¿qué te dice esta U?
9: No, la verdad que al final es la U, es un equipo grande, todos sabemos lo que son, pueden venir como sea, pero siempre un equipo grande tiene mucho que dar, así que la verdad que espero que sea un buen partido para los dos.
8: Agradezco los minutos, muchas gracias, verdad.
9: Chao.
8: Ahí está, Michael Badulli, uno de los protagonistas de esta jornada, y Bogay, que ya entra al Estadio Bicentenario de la Florida, la U que llegó hace 3 minutos atrás antes de la llegada del Audax, en otro tenor, mucho más separado de los que estábamos acá. Ya ingresó el equipo de la U.
4: La Universidad de Chile que se presenta a este reinicio del campeonato sin caras nuevas. Bueno, una que no se va a poder presentar y la otra que todavía no se soluciona el tema de...
8: A ver, ¿no? Lo de Reina, me dicen que hay que ver si es que finalmente es un desgarro la lesión y si que tiene una lesión, ojo. Había una versión que estamos reportando acá ahora sobre lo de Reina. Yo no lo daría tan desgarrado como se ha dicho en la última hora. Así que vamos a ver cuál es la real situación del argentino. Y lo de Gaultier, bueno, hay que ver la situación. Entiendo que todavía sigue en un proceso de evaluación, que si sus exámenes médicos no salieron lo óptimo, Así que hay que esperar a ver qué es lo que se va dando con el uruguayo que llegó hasta Chile este día jueves, se hizo exámenes médicos jueves y viernes, algo un poco usual. Así que hay que ver cuál es la situación que está enfrentando el defensor charrúa venido de León de México. No me atrevo todavía a hablar de que el jugador está descartado. Vamos a ver, yo espero que venga en algún minuto el gerente deportivo en el mayo. Estaba hablando ahí con la gente de comunicaciones de la U. Entiendo que va a haber alguna declaración en algún minuto. Así que bueno, nos quedamos acá esperando a ver lo que pasa, Ivo.
4: Más allá de la reacción de Manuel Mayo, que vamos a estar esperando atentamente, ¿cuál es el ánimo al interior, a nivel dirigencial, del cuerpo técnico, considerando este pálido mercado de invierno para el conjunto del Chuncho, además considerando la posición de la tabla, donde la U está bien lejos del puntero?
8: Claro, es una situación que le tiene ahí, que hoy día está 15, si no me equivoco, 15 puntos, podría llegar a igualar la... Llegar a 12, como antes de esta fecha, bueno, y recortar distancia, por ejemplo, con la Católica, que, bueno, el Chile 2 también es bien apetecido por los cuadros del equipo chileno, así que vamos a ver qué es lo que va a pasar con aquello. Nos ofrecen Ivo Bay en unos, voy a ver mi reloj, 5 minutos, a Cecilia Pérez, a la presidenta Azul Azul, acá cuando llegue a la Florida.
4: Vamos a la pausa entonces, y apuramos ahí el trámite para escuchar a Cecilia Pérez.
8: Me gustó
4: completamente, ¿sí? Ya, perfecto. Bien. Por eso lo hacemos. Vamos a la pausa y ya volvemos desde la Florida.
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14: Cooperativa. 4, 2 minutos. 4, 2 minutos.
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4: Bicentenario de la Florida, Francisco Caneo.
8: Aún nada, estamos a la espera. Todavía no aparece la presidenta Azul Azul. Ya ingresó el plantel, ya ingresó el gerente deportivo, pero ya se está armando todo para el recibimiento a la presidenta Azul Azul, que en los próximos minutos va a arribar hasta acá, hasta el estadio Bicentenario de la Florida. Hipo.
4: El panorama futbolístico de la Universidad de Chile con retornos relevantes para este fin de semana.
8: Sí, dos jugadores son entran en la relevancia de los más importantes. Uno, Charles Aránguiz. El dos, Eduardo Vargas. Marcelo Díaz también está citado.
4: ¿Ya?
8: Entiendo que van a ver si es que puede tener algún minuto. Va dependiendo del partido, pero ya puede estar dentro de los citados. Pero se ve compleja su presencia dentro de este juego. El que está fuera es Matías Saldías, sigue estando con una lesión, con ese desgarrito. Está en el rintero deportivo, lo mismo que Rivero. Y ojo con lo de Reina, porque me decían que solo niveló cargas, que no hay desgarro. Y que podría estar citado ya para el próximo partido de la U, que va a ser el otro fin de semana en el Nacional frente a Huachipato.
4: ¿Cuál es la situación de Franco Calderón a propósito que mencionaba ahí a la pasada lo de Saldivia?
8: Está citado hoy día.
4: Aparece
8: está citado Calderón y está dentro del plantel.
4: Perfecto, Francisco Caneo con la información de la Universidad de Chile, que dentro de un rayito más, a contar de las 17:30 horas, va a visitar al Audax Italiano. Ya lo está visitando, porque ya llegó el conjunto de Fernando Gago para disputar este encuentro, que será transmisión de Cooperativa Deportes con el relato de Ernesto Díaz Correa.
8: ¿Está Ernesto Díaz igual?
4: Está Ernesto Díaz porque no tengo información de la cabina.
15: Hola, ¿cómo le va?
4: Qué gusto, ¿cómo estamos?
15: Un gusto, ayer lo escuché y estaba feliz en San Carlos de Apoquindo, ¿no? En el Claro Arena, 3-3.
4: Fútbol chileno, hay que estar contento, ¿no?
15: Sí, sí. Muy bueno, Ibobay. Linda transmisión.
8: La metralleta.
15: Muy bonita transmisión, sí, lo felicito. Oiga, quien llegó muy temprano fue un mundialista.
4: ¿Quién?
15: Acá. Cristian Garay.
4: Andaba por allá.
15: Sí,
4: no va a ser. No tuvo descanso, está como los jugadores de Cobrando Paredes.
15: Exactamente, va a dirigir este partido. Cristian Garay va a ser el juez central para este compromiso. Se riega la cancha, la sintética del Bicentenario de la Florida, ya se abrieron las puertas del estadio, la barra de la Universidad de Chile se está ubicando en el sector norte y los tanos, como siempre, en el tradicional arco sur del Estadio Bicentenario. Esperamos una buena cantidad de público para este partido.
4: ¿La temperatura, Ernestito, allá en la zona de cabina?
15: Agradable, 18 grados, más o menos.
4: Muy bien.
15: Sí.
4: ¿La inmediación estuvo para llegar, correcto?
15: Sin problemas, con acreditación, se portó muy bien la prensa de Audax Italiano, don Patricio Bernal, fantástico.
8: Villarroel.
15: Villarroel.
8: Bernal.
15: Nos mandó el... nos mandó el ticket correspondiente, así que entramos sin problema.
8: Perfecto. Es que le mandaron un link y no podía ir a abrir el QR.
4: Es que ahí ya lo desajustaron, Ernestito.
8: Sí.
4: Un link, ya QR, ya se empieza a escapar la situación. Pero
8: antes bueno,
4: que
8: rostro.
4: Está en la cabina.
8: Antes entraba con el rostro, ¿no?
4: Y debería seguir siendo, o sea, a mí me dirá.
15: No, para nada. No.
4: ¿No para nada?
15: Oiga, está quedando lindo el estadio. Están colocando nuevas butacas.
4: ¿Ya?
15: Y son de colores maravillosos. Pero en algunos sectores nomás, no sé si va a ser el estadio entero. Yo creo que va a ser así para más adelante. Pero está precioso, está lindo.
8: Oye,
4: ¿sí?
8: Llegó Asadi. Está dentro de la convocatoria de jugadores después de 6 partidos, Lucas Asadi.
4: ¿Con qué cara?
8: Contento.
4: ¿Sí?
8: Sí, ya. Contento. Platinado.
4: Llegó teñido.
8: Nueva era.
4: Pero eso no es un buen indicio, ¿ah? Cuando
8: no
4: los jugadores empiezan a cambiar el color de pelo. Sí, es que yo
8: quiero tomar,
4: te acordarás tú, Francisco Caneo, que en esa semifinal de 2007, tercer lugar, cuando Chile en Generación Dorada, Vidal salió con el pelo rojo jugando con Argentina.
8: Es verdad.
4: 3-0. A mí, yo quedé medio traumado después cuando los jugadores se tiñen el pelo y están en otra, ¿no?
8: Ojalá que... ¿Pero tú eres de platinarte?
4: No, ¿cómo eres?
8: No.
4: ¿Tú?
8: ¿Tatuajes?
4: ¿Tú te vas a platinar?
8: No.
4: ¿No? ¿Viso por ahí?
15: Yo ahí no puedo hacer nada, chicos.
4: No, porque no tiene con qué.
15: No, ya no está, pero ¿cómo? No tiene.
4: O sea,
15: algo tengo. Tiene.
4: ¿Sí?
15: ¿Algo tengo?
4: ¿Sí? ¿Para teñirse?
15: No, para teñirse.
4: Yo me quedé con piso aquí.
8: Esas patillas estilo Menem me gustan.
4: ¿Sí?
15: Sí. Las vamos a dejar para más adelante.
4: Para más adelante, ¿no?
15: Sí.
4: Ya. Un injerto, lo más cercano estaba ahí. Ernesto Díaz Correa, la zona de cabinas para la emisión de Cooperativa Deporte, y ya se suma Sebastián Nao. Ligor Ochoa, el equipo de Cooperativa, Maximiliano Videla para la transmisión central de el fútbol nacional, el fútbol chileno, que se echaba de menos Ernesto Díaz Correa después de tanta semana de mundial, ¿eh?
15: Sí, tuvimos muchos partidos del mundial, estábamos acostumbrándonos a los partidos del mundial, pero volvemos a lo nuestro, y lo nuestro es lo que tenemos, y hay que disfrutarlo como es.
4: Sí, pues, con sus virtudes y defectos.
15: Exacto.
4: Está lo lindo de nuestra querida competencia.
8: Pero lo mira a huevo, Ernesto Díaz.
15: No, no, no, el producto fútbol nuestro yo lo, no lo miro a huevo para nada.
4: Es que tampoco pasa ya, por... No goce buena salud nuestro producto, digamos, también.
15: Y ahora que se disparó Colo-Colo, claro, ojalá que el torneo prenda. Ojalá que prenda, ya se disparó. Depende de la U. Claro. O
4: sea, dependía la Católica ayer también un poco. Empató sobre el final, rasguñó un punto y la Universidad de Chile podría quedar también ahí. Pero está... ¿Está escapado Colo-Colo en estos días?
15: Sí, se fue. ¿Está a cuánto? ¿A 12?
4: Sí, pues. A 12 claro. De la Católica, que es el segundo. ¿Usted que estuvo en el Monumental el día viernes, cómo era el rostro de los colocolinos después del 3-1?
15: No.
4: Está complicando, pero ¿se empiezan a probar la corona, dice?
15: No, para nada, no. Si todavía queda mucho torneo. Queda mucho torneo. Pero sí, disfrutan, celebran los hinchas colocolinos y llegan en masa al estadio Monumental. Sí, están haciendo buena campaña y sí, eso los tiene contentos a los hinchas, por lo menos.
4: Veremos si es que la Universidad de Chile puede de alguna forma acercarse, entre comillas. Es bastante la distancia que sacó el conjunto colocolino. Francisco Canedo prometió a Cecilia Pérez que todavía no pasa nada con la presidenta.
8: Todavía no llega, así que...
15: Si nos viene escuchando, que se apure, pues, ¿o no?
8: Sí. Escucha Cooperativa...
15: Sí, por eso le digo. Escucha Topito.
8: 4 minutos.
4: ¿Cómo?
8: 4 minutos me dijeron.
4: 4 minutos.
15: 4 minutos.
4: 4 minutos más.
8: Ya, es como perfecto. Cuando se retrasa el pedido de Uber.
4: Sí. Pues.
8: O de rápido pedido.
4: Ahí empieza la ansiedad.
8: Claro.
4: No vas a comprarse un
8: casino. Para los que somos ansiosos.
4: Sí, sobre todo por el pedido de Uber. Ya. ¿Algo más que contar de la Universidad de Chile, Francisco Caneo? Que no vaya a aventurar nada de la previa, que va a ser extenso la hora con junto a Sebastián Enaola, pero alguna cosita más, un petit buché del conjunto azul.
8: No, que está viendo lo de Reina, que está acá con el plantel. Gonzalo Reina está acá.
4: ¿Cautier
8: está? Con el resto de sus nuevos compañeros. Llegó con el plantel. Estuvo dentro de la cancha un ratito, miró el bicentenario de la Florida, que está bonito, como dice Ernesto Díaz Correa, y está acompañando el plantel adentro del camarín visita del estadio. Oye, bicentenario.
4: ¿Y dónde está Valentín Gautier?
8: Es un tema que hoy día tiene dividido la U.
4: Ya.
8: A ver, recordemos que este jugador uruguayo se hizo examen el día jueves. Le alertaron de una complicación en el tobillo y en el sóleo, en esos dos sectores. Y ayer se hizo unos exámenes médicos y hoy día la decisión va a caer en el gerente deportivo y en el entrenador. Pero hoy día me dicen que es una decisión completamente incierta, si es que finalmente se va a contar con el defensor uruguayo o finalmente va a quedar descartado para este periodo de fichaje.
4: Bueno, la situación...
8: Y el que estaba ahí, Nico Díaz, estaba dentro de esa... Yo diría de esa final. Estaba Díaz con Golier y finalmente, bueno, Nico Díaz ya llegó a Lima y firmó por Alianza Lima de Perú con Pablo Guede.
4: Claro, esas cosas que tiene la Universidad de Chile en esta época de fichaje, donde nuevamente se acusa ausencia de recursos para poder ir en busca de un nombre más. Pero trabaja en eso la dirigencia, ¿va a llegar alguien más o se va a cerrar así nomás? ¿Está esa opción, Francisco?
8: O sea, es que es un mercado muy extraño para la Universidad de Chile.
4: Claro, por eso.
8: Que está falta de recursos.
15: ¿Y el Pintón Rivero para cuándo?
8: Yo, 100%, mi información es que es para la tercera semana de agosto. Ahí debería estar ya en un 100%.
4: ¿Para el Superclásico?
8: Para el Superclásico en Colo-Colo. Mm.
4: Me contaron
8: ahí de debería
4: Gutiérrez.
8: Estar Rivero.
4: Me contaron de Gutiérrez que están divididos.
8: ¿Lo de Gutiérrez?
4: Sí.
8: Hay, no sé si dividido es la palabra, pero todavía no hay una decisión, está en evaluación. A lo que yo hablé con un par de personas hace una hora y nadie me voy a decir está descartado o derechamente está fuera ya de la opción de poder ficharlo. No. Sí. No hay alguien hoy día en la U que me diga, mira, esta es la decisión. A lo mejor llega la presidenta ahora, ya con la decisión tomada por parte de la dirigencia, de la gerencia deportiva Manuel Mayo, del entrenador Fernando Gago, que al final son ellos dos los que se están sentando en la mesa de los fichajes de la U y están decidiendo qué van a hacer con el equipo en términos deportivos. Ellos son. Y ahí, bueno, cae la duda a ver qué va a pasar con Valentín, quien llegó el día jueves, recordemos, y que en los exámenes del jueves ya levantaron una alerta y que el día viernes entonces se realizó nuevos exámenes y está en evaluación hasta hoy.
4: El pie de Manuel Mayo en la, ante la dirigencia, ante la opinión pública, los hinchas de la U no es muy buena, considerando los últimos mercados de, del conjunto universitario. ¿Cuál es el pie, aún más, considerando que se da un jugador que no se sabía el panorama médico de él, trae otro que se lesiona, un plantel que necesita...
8: No, pero ojo lo de Reina, no es lesión.
4: O sea, claro, pero que no está en la primera fecha, no tiene jugadores, no tiene refuerzos para este resteno en el campeonato, y se le empieza a apuntar también declaraciones de dirigentes que los indican a él como partícipe de esta, de este entramado dirigencial que tiene bien complicada la Universidad de Chile. ¿Cuál es el pie del gerente deportivo en este momento?
8: A ver, desde adentro de la oficina, estable.
4: Estable.
8: Desde el punto de vista público, bueno, muy cuestionado. Es el gran, la gran víctima, no víctima es la palabra, pero... se sindica como el gran responsable en esta pasada de fichajes de la Universidad de Chile. Y ha sido explícito Mayo en un aspecto de este periodo. Dice, bueno, no hay dinero, las platas se gastaron en enero y el directorio, bueno, ya ha sido claro con esto. O sea, la plata fue gastada a principio de año, ahora hay que buscar con menos recursos, y por eso también Mayo lo ha dicho, lo dijo, me acuerdo, cuando... Bueno, cuando sufrió esta complicación cardíaca Fernando Gago, estuvimos en la clínica alemana y ahí, bueno, él dijo, es un mercado que necesita vender jugadores, y hasta el minuto la U no ha vendido jugadores, solamente se ha desprendido de un par de juveniles, entre ellos Martín Espinosa, por ejemplo, el Nacho Sáez, que fueron a Cobresal y La Serena respectivamente, y estos dos jugadores ya no son parte del equipo, pero son juveniles que no tienen, no significan un ingreso importante para la U, y que solo hoy día tenemos la salida en dinero de Lucas Romero, que se fue al fútbol mexicano, también con una lamentable situación para Lucas, que se lesionó de gravedad en su estreno en el fútbol azteca. Así que no hay más de $200,000 más que los que tenían un principio la dirigencia de la U.
4: Francisco Caneo con la información de la Universidad de Chile, a la espera de que aparezca lo dirigente, la presidenta de Azul Azul, Cecilia Pérez, y que pueda hablar con los medios de comunicación para aclarar más o menos el panorama en este mercado de invierno. Lo último, Francisco, como bien decía Gago para, perdón, Mayo para adentro, está firme. ¿Gago igual?
8: ¿Perdón, Ivo?
4: ¿Gago cuál es el pie que tiene Gago, considerando que... está lejos de la punta, ha tenido un rendimiento zigzagueante en la Copa Chile, la Liga de Primera, en la Copa de la Liga? ¿Está tranquilo, Gago?
8: Es que si fuera un equipo que tuviera más recurso económico, o que lo hubiera administrado de mejor manera, digámoslo así, desde el punto de vista deportivo, Gago ya entraría en una zona de definición, de ver si es que finalmente es un técnico hoy día para la U y todo lo demás, pero recordemos que la U ya hizo el gasto en sacar a Paquime y Menellini de la Universidad de Chile. Ya se hizo el gasto también de cambiar el entrenador, que eso también significa egresos económicos importantes para la U, y eso hace también que sea más complejo sacar a Gago, no de un punto de vista deportivo, sino de un punto de vista económico, y a quién traes, y por cuánto lo traes, y cuánto te sale, y ya hay un contrato de un año y medio con el argentino.
4: Francisco Canedo con la información de la Universidad de Chile. Topito, retomamos el contacto en un ratito.
8: En cualquier minuto.
4: Vale. 4:16 PM. Maximiliano Videla en el estudio de Cooperativa para hablar de lo que ocurrió en la jornada ayer. ¿Qué tal, Maxi? Bienvenido.
16: Digo, Sebastián Bay, tanto tiempo, ¿qué tal?
4: Sí, señor.
16: Estuvimos ayer en Las Condes, en el Claro Arena.
4: Hasta tarde. De corrido.
16: Claro, desde que... esperamos el Uber junto a alguien que me está en la arena.
4: Al aire, pero me arrepentí en el último momento.
16: Así que ya mejor no lo digo. Pero ayer esperamos el Uber junto hasta las tantas.
4: Hasta las tantas y bajamos ahí.
16: Y ahí cuando nos agarró a cada uno un auto, por fin nos pudimos separar.
4: ¿Llegó bien?
16: Bien. La gente de la Católica pensó que iba a llegar a la casa más tranquila cuando vio que el equipo ganaba 2-0.
4: Todos pensamos lo mismo.
16: Yo, cerca de mi posición, tenía algunos que conversaban ya de otras cosas, que esperaban por un tercer y quizás cuarto gol.
4: Estudiante de La Plata y todo eso.
16: Exacto. ¿Y qué pasará con Clemente Montes? Ya la charla se había ido para otro lado, en Las Condes, en los hinchas de la Católica. Y lo cierto es que no se esperaba lo que vino. La gran actuación de Gonzalo Figueroa, que dio vuelta el partido para La Serena con 2 goles y 1 asistencia, 3-2. Lo ganaba el conjunto papayero, y después lo empató Fernando Sampedri con una gran cuota de suerte en ese tiro libre que se desvía y termina dándole el 3-3 final a la Católica. El análisis de Daniel Garnero lo escuchamos en Cooperativa.
17: El primer tiempo fue un buen primer tiempo, intenso, recuperamos muchos balones cerca del arco rival, nos faltó un mejor pase final. Tuvimos varias posibilidades que podíamos haber generado más situaciones de gol. En el segundo cambió todo, cambió la actitud del equipo y del rival. Perdimos muchos duelos individuales en ataque y en defensa, y esto de los estados de ánimo fueron cambiando. El rival, cuando convierte, vio que podía, se animó, fue. Nosotros no pudimos contrarrestar con la tenencia del balón, de ser más agresivo en ataque.
16: La palabra de Daniel Garnero, que después tuvo el contraste en la zona de los buses del Estadio Arena, que pasó de todo.
18: Oiga, sí, ¿eh?
16: Pasó de todo. Oiga, escuchemos al héroe Papayero. Al refuerzo, a Gonzalo Figueroa. Así pudimos hablar con él después del partido. Hizo dos goles, metió una asistencia en su debut con la camiseta granate. Escuchemos al argentino que viene de Deportivo Armenio, de la tercera división del fútbol trasandino.
19: Bueno, la verdad que contento, mientras ayuda al grupo, mientras sea para sumar, uno cumple el rol que viene a hacer, así que contento y tranquilo por todo, así que bueno, ahora pensar en lo que viene. Sí, bueno, no termina de ser fútbol, por ahí una mala suerte, un tiro libre mal pateado, que pueden caer un gomaero, entra al lado contrario, pero bueno, no quita que es fútbol y hay suerte y no hay suerte, así que bueno, hoy nos llevamos el empate. Que llegué y fue muy triste todo, así que bueno, la verdad que es una alegría importante, ¿no? Ojalá que sea para población y para el club, una alegría linda, así que nada, contento.
15: ¿Qué esperas, Luque?
16: ¿Escuchó al final de la declaración?
18: Escuché algo, pero...
16: Eliminado de todas las copas, claro. Ahí, ¿qué pasó?
18: ¿Qué pasó?
16: Hinchas de La Serena, uno en particular, se acercaron a la zona de los buses y encararon primero a Felipe Gutiérrez cuando salió a saludar a su familia, y luego a Francisco Bozán, al gerente deportivo de los Granates, aparentemente poco conformes con la campaña que está haciendo el equipo granate. Primero se la llevó Felipe Gutiérrez, que le decían, hoy día te salvaste, le dijeron. Ya Bozán, que le decían, estás eliminado de todas las copas, y él les decía, si no fuera por mí estaríamos en cuarta división, le respondía Francisco Bozán. Una discusión que era separado por una columna de vallas papales, por nada más. Está el video en Cooperativa Deportes, lo puede ver en Instagram.
18: Sí, pues.
16: Felipe Gutiérrez respondió muy poco, se preocupó más de sacarse fotos, pero Francisco Bozán lo fue a buscar y hubo un intercambio ahí bastante duro con dos, tres hinchas, se le paró de mano, se podría decir, claro. Así que, pese al 3-3, que claro, tuvo en un momento parecido un 3-2, terminó siendo una igualdad, pese a sacar una igualdad en el Claro Arena con todo el contexto del equipo, el hincha granata al parecer no está nada de contento con la actualidad de su equipo.
18: Marquemos lo que hizo Figueroa con dos goles de muy buena factura, uno con que deja desparramado a Homero, después define en una posición bien incómoda, y el tercer gol, que fue el segundo personal de Figueroa, un golazo. ¿Cómo se y cómo define?
16: Claro, y le gana la posición al Dani González y define fuerte arriba, un gran gol, y también tuvo mucho mérito en la asistencia, donde guapió esa pelota por el costado izquierdo del área, metió el centro y encontró a Matías Marín a la entrada del área chica para ese gol que era el 2-2 parcial. Buen estreno de Gonzalo Figueroa, que no fue titular, ingresó en el segundo tiempo con la número 2, número poco usual para un delantero, pero lo cierto es que su estreno dejó más que ilusionado a los hinchas granates, que ayer, o sea, lo escuchábamos ahí en la declaración sobre el final, hablaba Figueroa y ningún hincha estaba preocupado de agradecerlo, sacarse una foto con él, con todos encima de Bozán.
18: En todo caso, estaba más preocupado de encarar al cuerpo técnico y a la gerencia deportiva que felicitar al nuevo refuerzo, que además le dio oxígeno al conjunto serenense, que se veía bien complicado en el primer tiempo, con los dos goles de la Católica.
16: Sí, justamente.
18: Bueno, la Católica que mira de reojo su llave ante Estudiantes de La Plata, pero quedaron un par de semanas para aquello. Antes, el conjunto cruzado va a tener que visitar al Biobío, va a jugar ante Concepción el próximo día domingo, al mediodía, mientras que la escuadra de Deportes La Serena se medirá ante O'Higgins de Rancagua, domingo 3 de la tarde. El otro compromiso que va a tener que afrontar el conjunto granate en este torneo. ¿Cómo quedó la Católica? Segunda, de momento, ahí está el conjunto precordillerano en la segunda casilla con 27 puntos a 12 de distancia del líder, que es Colo Colo, tiene 39, mientras que La Serena pudo haber respirado con más tranquilidad si no hubiese sido por el tiro libre San Pedro, y quedó estancado con 19 puntos en el puesto
16: 8. Oiga, ¿y la Católica va a quedar sí o sí segunda en esta fecha?
18: La Católica sí, pues.
16: ¿No tiene uno atrás con 24, 23?
18: No, porque después los que vienen atrás tienen 24, Coquimbo, La U, Palestino y Huachipato.
16: O sea,
18: Huachipato
16: lo
18: ya jugó.
16: Lo pueden alcanzar con 27.
18: Pero no pasar.
16: Claro.
18: Es decir, no va a abandonar el segundo lugar de la Católica. la diferencia de goles, no, la Católica aplasta al resto, tiene 15.
16: ¿Y lo que
18: el Lau tiene 7, Coquimbo 4, Palestino 2 y Huachipato, que ya jugó, tiene 1.
16: ¿Dormirá como sublíder entonces?
18: Dormirá como Chile 2, la Universidad Católica. Se empiezan a ilusionar con la clasificación directa a la fase de grupo de la Copa Libertadores, sí, cosa que ya consiguieron la temporada anterior.
16: ¿Está llegando el equipo de la transmisión que...?
18: Sí, no, sí, hace rato. está el equipo de Cooperativa Deportes para la siguiente estación, que va a ser en la Florida. Algo del tenis, Maximiliano Videla, ¿qué pasa con los chilenos? Porque ya cada vez queda menos para el choque ante España por la Copa Davis en septiembre.
16: Justamente, ATP de Washington esta semana para Alejandro Tavilo, que va a debutar frente al neerlandés Talon Grexpor, 66 del mundo, complicado rival, solía ser top 30, jugador que tiene títulos en cancha dura, que algunas veces hizo cuartos de final en Indian Wells, también fue finalista acá en Washington, así que ojo con la primera estación de Tavilo ahí en Estados Unidos.
18: Vamos a la Florida, Francisco Caneo.
20: Hola a todos, acá vale Cecilia, pero lo escuchamos.
21: La guía técnica, existen, como les decía yo, los plazos en este mercado de pases, y nosotros los vamos cumpliendo según las necesidades que el cuerpo técnico le señala a la gerencia deportiva, a la secretaría técnica, cuando vemos que hay más certezas con respecto a ciertos jugadores que pueden ser jugadores nuestros, eso se comunica en la comisión de fútbol masculino, que está funcionando desde este año sin ningún inconveniente, y por lo tanto tenemos la tranquilidad de primero que contamos con un plantel que, si bien ha tenido inconvenientes con respecto a lesiones, también tenemos alternativas, variantes y también oportunidades que nos ha permitido, por ejemplo, jugadores nuestros en la cantera y han podido debutar y hoy día se estén peleando siempre una titularía. Eso también nos da mucha tranquilidad. Y siempre con la convicción, con el compromiso y con la certeza que Universidad de Chile tiene que pelear hasta el último día los dos campeonatos en los que estamos finalmente jugando. No solamente el torneo nacional, que es el que hoy día partimos con la segunda rueda, sino que también la Copa Chile.
22: Cecilio, ¿usted la semana habló que se había
23: en Chile? Sí, le preguntan ya el caso de Michael Clark. ¿Se ratificó el apoyo personal?
21: Sí, yo les he señalado, yo no soy una persona que se esconda, no soy una persona que escabulla las preguntas de ustedes. Pero también he señalado con la misma fuerza que hoy día yo soy presidenta de un club donde tengo que priorizar lo deportivo, donde tengo que dar tranquilidad no solamente a los planteles, los distintos planteles, sino que también a nuestros funcionarios, y aun cuando no es cómodo salir a hablar de los temas que no son netamente deportivos, como el que usted me consulta, sabe que prefiero hacerlo, y prefiero hacerlo justamente para que no tenga que ser el técnico el que responda, no tenga que ser un jugador el que responda cada vez que se enfrenta todas las semanas ante ustedes, las conferencias de prensa, pero eso no significa que lo vaya a hacer siempre. Entonces, yo sé el interés periodístico que hay, sobre todo en la semana que viene, lo tengo súper claro, y sobre eso decir dos cosas. No me voy a referir a algo que he dicho reiterativamente, porque uno no cambia de un día para otro. Pero sí decir que uno espera que el Estado de Derecho funcione en nuestro país, y dentro del Estado de Derecho está el sistema judicial. Y un principio básico del sistema judicial es el principio de presunción de inocencia. Y un accionar básico del sistema judicial es que cada una de las instituciones que conforman el sistema judicial puedan también funcionar adecuadamente. Y por respeto a ambas cosas, yo creo que, como decía un expresidente, dejemos que las instituciones funcionen, que funcionen en el marco donde tienen que funcionar, que son en los tribunales de justicia, y a nosotros, en definitiva, permitamos que podamos trabajar en lo que nos corresponde, que es lo deportivo, y que son los desafíos en los cuales hoy día nosotros tenemos, que son grandes desafíos, como usted lo ha señalado y como me lo han preguntado sus colegas.
24: Pero siguen existiendo la duda con respecto a cómo se adquirió ese paquete accionario, siguen existiendo la duda qué va a pasar con las acciones de Azul Azul, Cecilia. ¿Cómo se puede transmitir tranquilidad en un escenario judicial tan complejo también para la institución? Usted decía, esto no le afecta tanto a Azul Azul, pero estaban entredichos también el paquete accionario que compró Sarton en su minuto, que le compró al Tumalal también al propio Sarton.
21: Bueno, ya lo he señalado y voy a seguir siendo reiterativa. Esa no es una pregunta que me compete a mí responder. A mí lo que me corresponde es liderar un club que en lo deportivo tiene muchos desafíos, tanto en lo masculino, en el femenino y también en el formativo. Esas respuestas vayan a buscarlas donde correspondan. Yo no soy accionista de Azul Azul.
0: El tema de Victoriano Cerda.
21: Ya lo respondí y lo sigo sosteniendo. Y no lo respondió solamente en la entrevista que usted me dijo. Lo he respondido desde que llegué al club como vicepresidenta. Entonces, seguir siendo reiterativa en algo que no va a cambiar, porque así es, yo creo que no aporta nada.
0: Cecilia, volviendo a lo deportivo, en la última semana se ha hablado un poco de Alexis Sánchez, de este rumor de que lo vincula con la U. ¿Hay conversaciones con un Alexis Sánchez de parte de la U? ¿Está el interés de traerlo?
21: Yo soy de las convencidas que uno tiene que ser súper respetuosa cuando existen intereses de una o ambas partes, ¿no es cierto?, de que un jugador pueda o no llegar a la U. Jamás voy a revelar las dos cosas, si uno está en negociaciones con tal o cual jugador. Sí voy a sostener lo que he señalado y que yo creo que cabe en el corazón de todos los que somos hinchas de la U. Qué ganas, qué gusto y qué sueño sería que Alexis llegara a nuestro club. Sería maravilloso. Y si se puede dar, bueno, se dará. Y ustedes, para variar, serán los primeros en conocerlo. Si no, si él tiene oportunidades en otros mercados, uno, por cierto, que lo respeta y esperará el momento para que él pueda eventualmente terminar su carrera en Chile.
24: ¿Y hasta cuándo esperarlo, Cecilia? ¿Hasta cuándo esperarlo?
0: Estadio lleno.
24: Sí. Cecilia. La manifestación de los hinchas.
21: Bueno, yo los entiendo y también lo señalé en su minuto, sobre todo en momentos tan difíciles como el que está viviendo nuestro país. Por eso estamos viendo mecanismos para poder ir logrando que ese costo tan grande, que finalmente no es solamente individual, muchas veces es familiar, no es solo una entrada, son dos, son tres, son cuatro, pueda tener algún tipo de compensación, por ejemplo, en los niños. Y dicho eso, yo espero que todos podamos estar apoyando a nuestro club. Nadie sobra, al contrario. Los chicos, nuestros jugadores, los necesitan a todos. Lo ha dicho Fernando Gago, lo han dicho los jugadores también, lo dije yo hace poco tiempo atrás. Que podamos ser la hinchada que siempre ha sido caracterizada y reconocida.

0: agradecemos la disposición y el trabajo que se ha llevado en coordinación con el INE desde el primer minuto, que nos permitió poder reservar las fechas suficientes para poder ejercer nuestra localía en el Estadio Nacional, y dentro de esa coordinación que también pudiesen coexistir el fútbol, otros deportes como el rugby, como ha sucedido, y también espectáculos culturales. Nosotros, frente a la ausencia de recintos deportivos importantes y grandes en nuestro país, nosotros entendemos el rol que cumple el Estadio Nacional. Y con esa misma claridad, yo le he señalado a la ministra que nosotros así trabajamos, que pudiésemos convivir tanto el fútbol, en este caso nuestro equipo, con espectáculos culturales. Y por lo mismo nosotros pedimos respeto a esa fecha. Entendemos la importancia que para fans, ¿no es cierto?, de ese grupo musical es poder finalmente presenciarlo en el Estadio Nacional. No estamos en contra de eso. De hecho, nuestras fechas no topan con las fechas de los recitales de BTS. Y por lo tanto nosotros esperamos que, dado que se han entregado garantías al Ministerio del Deporte, que no va a haber daño estructural de hundimiento de cancha, que eso sería un desastre no de 3-4 partidos, sino que de meses, y que tampoco van a haber daños finalmente al césped, un césped que además es un legado FIFA, que fue entregado por la FIFA por el Mundial Sub-20, nosotros podamos jugar. No tenemos por qué cambiar la disponibilidad de nuestros partidos en nuestros recintos deportivos. No hemos pedido cotizaciones de otros recintos deportivos para poder trasladarnos, porque se ha dado la certeza pública de que los nuevos cambios que se le pidieron en la ficha técnica, la memoria técnica a la productora, cumplen con los parámetros para asegurar que la cancha va a estar bien, tanto como el césped como la estructura de la cancha. No topamos, vuelvo a insistir, nuestros partidos por los días de fecha de los recitales. Por lo tanto, nosotros queremos jugar la fecha donde corresponde, que es el Estadio Nacional, donde ejercemos la localidad y por la cual trabajamos desde finales del año pasado.
1: Sí, pero corre riesgo el estadio igual.
2: Última pregunta.
1: ¿Le pidió objetivo a Gago, internacional, título? ¿Qué le pidió?
3: Porque la vez anterior no conversaron obviamente porque estaba enfermo, pero ahora ha conversado con él.
0: Fernando tiene claridad y tenemos la mejor de las relaciones. No solamente es un gran técnico, es una gran persona que se siente muy identificado y es muy pro club, pero no es necesario hablar con Fernando o relevar esa conversación.
3: Pero
0: les digo, tanto Fernando como los jugadores, como los dirigentes, como los funcionarios, saben que la U tiene que ir a todas, no se renuncia a nada. Si tú quieres estar en la Universidad de Chile, tienes que ser competitivo siempre y hasta el final, mojar la camiseta siempre.
4: Lo que pasa es que siempre en el estudio, por esta semana importante de la formalización, nos preguntan si es que también hay reunión de directorio y va a haber alguna renuncia o algún gesto. ¿Eso lo puede descartar, digamos, en vivo para que no lo pregunte más a los reporteros?
0: Efectivamente, el jueves, como ustedes saben, los últimos jueves de cada mes, nosotros tenemos directorio, vamos a tener directorio. Y dentro de los temas, ¿no?, está la presencia que quedó mermada la vez pasada por la enfermedad que tuvo Fernando, que es que Fernando va a ir al directorio a contarnos cómo es el cierre de esta primera rueda y cómo ve que va a ser la segunda rueda en base a lo que está analizando en cada uno de los puestos y con los jugadores. Eso primero, para que después no digan que fue Fernando Gago por no sé qué cosa, estaba planificado de antes. Y a lo suyo, o sea, cada uno es dueño de hacer lo que quiera. Yo no le puedo descartar o confirmar nada, solo le digo que yo sigo adelante firme para poder liderar en momentos difíciles, porque no los desconocemos, no nos hacemos los lesos para poder liderar el club. Cuando las cosas están fáciles, súper cómodo estar. Cuando las cosas se ponen difíciles, la mayoría sale corriendo 1000 kilómetros por hora. Yo no corro. Gracias.
1: Ahí está la palabra de Cecilia Pérez, la presidenta Azul Azul, que ya ingresa hasta el Estadio Bicentenario de la Florida. ¿Y vos?
5: Perfecto, Francisco Canedo con el trabajo de Cooperativa Deportes en la zona de vestuarios, con el ingreso de los dirigentes de la Universidad de Chile, la palabra de su presidenta Cecilia Pérez, que vamos a seguir analizando en profundidad cuando ya arranquemos.

0: Directamente con la previa del choque que van a animar 5 de la tarde el Audax Italiano y la Universidad de Chile. Ya volvimos al Estadio Bicentenario de la Florida, 4 de la tarde con 36 minutos, marcamos el alto y ya llega todo el equipo de Cooperativa Deportes para la siguiente estación del micrófono dorado en la Florida. La U se reestrena la competencia, visita el Audax Italiano, será relato de Ernesto Díaz Correa. Pausa y ya volvemos desde la avenida Enrique Olivares.
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2: Cooperativa. 4:38 minutos. 4:38 minutos.
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5: El regreso de la Liga de Primera se sitúa a esta hora en la Florida, donde el Audax Italiano va a recibir a la Universidad de Chile. Equipo que están viendo realidades distintas en la tabla de posiciones. El Audax necesita sumar para descomprimir un poco algo complejo que terminó el primer semestre. La U, bueno, si quiere seguir en la lucha por tratar de dar alcance a los que están arriba de ellos, tiene a la mano poder alcanzar a la Universidad Católica. Para Colo Colo falta y falta bastante, y una de esas no la alcanza, pero al menos la lucha que se va a dar hasta el final por los cupos para los torneos internacionales. Igual, bueno, habrá que ver, queda toda una rueda, queda mucho por delante, y la U se ilusiona, ¿por qué no?, con llegar a lo más alto en algún momento de este campeonato. Señoras y señores, bienvenidos al fútbol. Una tarde encapotada, una tarde nublada, sin lluvia aquí en la ciudad de Santiago, a diferencia de otros puntos donde se juega el fútbol a esta hora. Bienvenidas, bienvenidos al fútbol, bienvenidos a esta transmisión desde los estadios de Cooperativa Deportes.
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0: a la tarde acá en Santiago, claro, porque dicen que ya la semana va a volver la lluvia, está encapotadito. Decía yo que no llueve como en otros puntos donde sí hay fútbol a esta hora, por ejemplo en Chillán, donde la lluvia es torrencial para el triunfo de Ñublense sobre Palestino. Ya nos van a estar contando, por supuesto, del desenlace de ese partido para el cual quedan algunos minutos. Pero la Florida es el punto donde nos situamos a esta hora para el Audax Italiano frente a la Universidad de Chile. Un partido bien interesante, bien entretenido, viene con novedades el cuadro audino, la U con menos, más encima lo poco que trae, no llega bien, pero no va a estar presente en el esteno, y hay otro nombre como el de Gautier que está en duda. Como hemos escuchado en las tardes deportivas, Canedo ahí nos contaba los pormenores de esa situación. También nos trajo la voz de la presidenta de la Universidad de Chile, de la Azul Azul, en rigor de la concesionaria, Cecilia Pérez, que vamos a estar analizando junto a Igor Ochoa, junto a Maximiliano Videla, junto a Andrés Solar, junto a Ernesto Díaz Correa, junto a Francisco Canedo, como decíamos, que nos traerán información. Partimos con todo esta transmisión desde los estadios de Cooperativa Deportes, saludando a la voz que vende más y mejor, el señor Andrés Solar. ¿Cómo te va, Andrés?
1: Hola, ¿cómo te va, mi querido Seba Esnaola? 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
0: Ya lo tuvimos largo en las tardes deportivas a Francisco Canedo, pero cumplimos con la formalidad de saludarlo en esta transmisión de Cooperativa Deportes. ¿Cómo te va, Topito?
2: ¿Qué tal, Sebastián? ¿Cómo estás? Un gusto. Acá estamos, parte baja de la Florida.
0: ¿Parte baja de la Florida con temperatura?
2: No, rico.
0: Agradable, ¿no?
2: Nublado.
0: Eso decía sí, yo, pero que no sé, está típico así como medio encapotadito, como con cara de lluvia, pero dicen que hoy día no, va a ser mañana, parece. Pero no hace nada de frío por ahora en Santiago.
2: No, está bien rica la tarde. Agradable, yo te digo unos 16, 17 grados hasta ahora. Corre un vientecito, pero muy tenue. Pero está, hasta el momento, rico el clima.
1: Está contento.
0: Rico el ambiente, 17 Super. Indica el termómetro de Cooperativa, así que claro, anda más o menos cuadrado con lo que tú nos indicas. Te decía yo, formalidad de saludarte porque ya te escuchábamos con reportes interesantes en la tarde deportiva, pero también con la voz de la presidenta de la concesionaria, Cecilia Pérez, que habló de todo. Una cosa es que a uno le gusten las respuestas, pero convengamos que habló de todo.
2: Sí, habló de todo. Bueno, habló del tema de Gautier. Habló de... No podía referirse mucho porque, bueno, está la ley del paciente, hay un tema médico de por medio, pero es un hecho de que no ha sido... Sí, tenemos un segundito.
0: Sí,
2: a ver,
0: sí.
2: Ahí sí. No, ya. Que no...
0: ¿Todo bien, Tomito?
2: Que hay que esperar a ver lo que va a pasar con lo de Gautier y ver lo que va a ocurrir también con el resto de los fichajes que vamos a ver.
0: Ya, pero espérate, yo puedo entender muchas veces que, sí. y la ley existe, eso es un hecho, lo vimos en pandemia. Acuérdate que absurdos que muchas veces nos pasaron, que teníamos que decir está complicado, pero no podíamos decir que está enfermo, que claro, hay una ley que lo respalda, pero acá es otro el asunto. Es llamativo que haya invocado a eso para no analizar una situación bien singular que se da con la llegada de Valentín Gautier hasta la Universidad de Chile. Topito la 1, Topito la 2, Andrés Solar.
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0: A la espera de reenganchar con Francisco Canedo, Ernesto Díaz Correa, te saludo, ¿cómo te va, Ernesto?
3: Hola, Seba, ¿cómo te va? Un gusto, acá estamos arriba en la cabina presenciando que está ahora ya el arquero de la Universidad de Chile, Gabriel Castellón, trabajando en el arco norte, y en el sur lo está haciendo Tomás Ahumada, el portero titular, con el reserva en el arco sur del estadio Bicentenario de la Florida. Ya se regó la cancha en dos ocasiones, están esperando por los equipos para el trabajo precompetitivo. Ya está instalándose la hinchada del equipo de la Universidad de Chile, ocupando todo el sector norte, todo el codo norte del estadio Bicentenario, y los tanos en el sector sur. Ya tenemos unas 1.500 personas, 1.200 personas instalándose para este partido con hinchada del equipo visitante acá en el Bicentenario.
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0: Ya vamos a reconectar con Francisco Caneo, parte baja, para que nos haga un refresco de lo que pudo conversar con Cecilia Pérez, la presidenta de Azul hace algunos instantes, que escuchaste por las tardes deportivas de Cooperativa Deportes. Saludo antes a Igor Federico Ochoa, nuestro estelar, para darle un marco a este partido que vamos a observar dentro de los próximos 44 minutos, el Audax Italiano Universidad de Chile. Después, ya cuando Caneo nos haga el resumen, nos meteremos al análisis de ese tema. Igor, ¿cómo te va?
4: Muy bien. En alguna medida, yo creo que los dos necesitaban maquillaje en este receso. Pero también es claro que hoy al menos es Audax el que lo va a presentar en mayor medida, porque no sé si jugarán de titulares, pero están a disposición jugadores importantes, mediocampistas como Pinares, como Uribe, que le pueden dar otra dinámica a ese equipo de medio campo hacia arriba. Entonces es una constatación. Lo de la U es una incógnita, porque llegó un puntero argentino que no está habilitado para esta fecha porque está lesionado. Bueno, y viajó un defensor uruguayo que fue por los exámenes médicos y ahí está. Entonces, en lo concreto, esa es la realidad. Es cierto que, como en la U, esto de las lesiones ha sido algo recurrente en este año, cuando vuelve algún jugador es noticia, es como que
0: casi un nuevo refuerzo.
4: Claro, si es que por ejemplo es titular Arangui, bueno, podría caber en ese concepto, pero el tránsito de la U en la primera rueda fue muy irregular. En la Copa Chile tuvo de todo, algunos partidos aceptables, otros francamente negativos, con formaciones distintas que no se van a repetir ahora. Entonces son dos equipos que están en esa fase de todavía de indefinición. Claro, con una diferencia: hay cambio de mano técnica en Audax. Patricio Graf, un entrenador que acá ha hecho buenas campañas, sobre todo en Coquimbo, y después nunca paró, digamos, como ayudante, fue a Europa, en fin. Es un entrenador que está siempre en ejercicio en un u otro escalón. Y bueno, seguramente encontrará alguna manera de impulsar este equipo de la U. Gago, en cambio, pareciera ser que quiere, o quería, no sé ya, un determinado tipo de jugador en el medio campo que no sé cómo puede asomar. Y bueno, y tendrá que darle vuelta al esquema que ya tuvo, pensando que quizá en algún momento pueda volver Riveros, y contando hoy, me parece, con Vargas y Arangui. Ciertamente, en la primera rueda de los dos no permite hacer ningún cálculo muy, muy nítido sobre sus posibilidades en este arranque de la segunda rueda, porque pueden ir hacia arriba como pueden ir a la baja. No, ninguno de los dos tuvo muchas certezas en la primera rueda, más allá de que el puntaje tenga alguna leve diferencia en un grupo muy grande de equipos que están en el segmento intermedio. Por eso entonces el partido todavía es más atractivo.
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0: Saludo a Maximiliano Videla, a cargo de la central informativa de Cooperativa Deportes, para marcar el fútbol en vivo bajo un diluvio hasta ahora. Maxi, ¿cómo te va?
5: Sí, la tiran con balde en Chillán, Ñublense le está ganando 2-0 a Palestino, 88 de partido, y el conjunto de Chillán, que con este resultado está llegando hasta la tercera posición con 25 unidades.
0: Me ilustras, Maxi, ¿cómo está la tabla de posiciones? Porque hay que ponerle contexto. Tuvimos entre mundiales, copas locales y todo eso, estuvimos bien desconectados de esto.
5: Saca distancia el cacique en la punta, Sebas Nau. La Colo-Colo ya tiene 39 y va a sacar 12 de diferencia en esta fecha, pase lo que pase. 27 para la Católica por ahora en el segundo lugar, tercero Ñublense con este triunfo, 25-24 en Copa Sudamericana para la U, para Coquimbo y para Huachipato. La U podría alcanzar la línea de la Católica si es que le gana al Audax en la Florida. Coquimbo, recordemos, con su partido suspendido, y Huachipato que empató 3-3 con Cobresal. Séptimo Palestino con 24 y esta derrota en Chillán. Octavo Everton 22, noveno Deportes Limache 21, décimo Higgins 20, undécimo La Serena 19, después de empatar ayer en el Claro Arena. La U de Conce tiene 19, el Audax, el rival de la U, tiene 16 y necesita de los puntos para despegarse de los que están en zona de descenso. Deportes Concepción tiene 14 y en la zona de los que bajan a primera B para 2027, con 14 Cobresal, con 12 Unión La Calera.
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2: Sebastián.
0: Francisco Caneo.
2: Ahora sí.
0: Recuperamos la comunicación. Estábamos, ¿sí, no? Estábamos ilustrando la conversación con la presidenta de la concesionaria de la U. Sí. Hablábamos del tema Gautier. ¿Qué más habló?
2: Hablamos, especifiquemos de Gautier, qué es lo que pasa hoy día. Hoy día está en una indefinición por parte del club de qué va a pasar con Gautier. ¿Por qué? El jugador presenta un esguince de tobillo. Pero ese esguince tiene que ser revisado por los médicos y ver si ese 15 puede comprometer alguna otra lesión que sea de más gravedad. Y eso hoy día no está claro.
0: Lo que más complica de la situación Gautier sería el eventual tiempo de recuperación del futbolista.
2: Exactamente. A mí alguien me decía el otro día, me decía, mira, si fuera otro tipo de jugador, no sé, alguno que vuelva a jugar a la U o todo lo demás, ya estaría dentro. Pero que el caso de Gautier, no quieren cometer errores y en ese aspecto dicen, vamos a esperar. Y yo entiendo que mañana, a más tardar el martes, ya debería haber una definición. Que hoy día no me quisieron nivelar ni para que decir, no, va a ser jugador de la U o no va a ser jugador de la U. También hay un costo personal del jugador, de venir a Chile, dio algunas declaraciones ya, más allá de que no se oficializó su llegada a la Universidad de Chile, el jugador ya tiene un acuerdo con el club estudiantil laico, entonces bueno, todo también va a pesar en la balanza. Entonces van a ver, ¿tiene una lesión? Sí, tiene un esguince de tobillo que puede comprometer un poco más, y eso va a quedar entonces materia evaluativa del cuerpo técnico y del gerente deportivo en esta semana.
0: El poco más es sólido, Topo, ¿no?
2: Sí, y puede comprometer algún tendón, cartílago, alguna cosa que pueda llevar a otra lesión o que tenga otra lesión.
0: Claro, o que aumente el tiempo de recuperación. Yo creo que ahí es donde está, donde está el problema.
2: Exactamente, claro. Ese es el problema. Eso es Gautier.
0: Perfecto. Entonces,
2: bueno, y la presidenta también ya se basó en las leyes, la ley del paciente y todo lo demás para no dar claridades con respecto a lo que estaba pasando con el jugador, porque es una situación que hoy día es compleja para la Universidad de Chile. Se trajo un jugador de México que jugó en el León, venía jugando Gautier, jugó 15 partidos el primer semestre del año 2026, y ahora último, bueno, aparece con esta complicación física, que hoy día está en stand-by. Gautier hoy día está en stand-by.
0: Claro, yo creo que probablemente van a abrir la carpeta de nuevo, van a ver qué onda con los otros que estaban ahí. Ya sabemos que Díaz, tú lo contabas antes, que ya firmó en Perú, ¿no?
2: Nico Díaz. Sí, ya está afuera, ya llegó hasta Lima durante esta semana, ya entiendo que está sumándose los trabajos de Pablo Guede en Alianza Lima, ya está en Perú, el hermano de Pablo.
0: Otros temas con la presidenta de Azul Azul.
2: Ya, se habló de una posible lesión de Reina, lo comentamos al inicio de este despacho en las tardes deportivas. Reina físicamente está bien, le faltó solo afinar un poco en lo físico, pero no está lesionado. Y la próxima semana va a ser parte de la situación de jugadores para el partido frente a Huachipato. Eso me lo casi aseguran acá en la Florida.
0: De que
2: Reina va a estar dentro de los citados de la otra semana.
0: Ya.
2: Y no hay desgarro ni nada.
0: Ya, está bien. De esa parte médica sí se puede hablar, entonces ahí no hay ley de los pacientes. Está bien, ok.
2: De que no hay lesión.
0: No, está bien, pero se puede invocar para cuando tú quieras, puedes invocar ese
2: artilugio.
0: Sí, sí. A eso voy.
2: Hay años de Palacio de la Moneda aquí. Bueno. Claro.
0: Ya, Michael Clark.
2: El jueves por la mañana va a ser formalizado junto a otros directores de Sartor. Ya se han conocido declaraciones ante la fiscalía de muchos de estos directores. También la primera parte de Clark, donde desconoce una relación cercana con Pedro Pablo Larraín, el máximo controlador de esta... de esta empresa.
0: Nadie se conocía en esa empresa. A mí me encanta eso. Nadie se conocía en esa empresa. Increíble.
2: Nadie.
0: O sea, se presentaba todo el año. Hola, soy Michael Clark, me presento.
2: Yo digo que alguna vez fui a cumpleaños de compañeros de trabajo también. Lo confieso desde ya.
0: Ya.
2: Y ustedes también fueron al mío, así que.
0: Yo digo al suyo, no puedo decir nada.
2: Estamos todos entrelazados.
0: Maximiliano no me ha invitado al suyo, pero bueno.
2: No, no
0: yo
2: sé.
0: Yo tampoco lo he invitado al mío, así que no hay deuda de por medio.
2: Maximiliano estaba en mi cumpleaños. Y... Igor también.
0: Yo también estaba en su cumpleaños.
2: Sí.
0: Igor,
4: dentro de
0: no, no estuvo en el cumpleaños, pero que le...
2: No.
4: Dentro de todo el tráfico que es esto, porque en definitiva es un caso amplio que afecta no a Azul Azul directamente, pero sí en derivación muy concreta. Bueno, acá hay mucha gente que está preocupada del tema, porque además, bueno, se le fue su plata, entonces... va a ser un caso de alta repercusión.
0: Pero bueno, que va mucho más allá de quién manda en la U en el fondo.
4: Claro. Sí. Entonces, yo hoy leyendo la tercera, hay una situación con el famoso 63%, 64% de las acciones. ¿Cuál es?
2: En el pulso.
4: Ya. Porque resulta que esa famosa compra de Antumalala Sartor,
0: claro,
4: que bueno, que está discutida desde el arranque. Bueno, no, según ese reportaje de la tercera, no se ha pagado nada. Entonces,
2: esa... ni la parte de Clark en la primera venta.
4: Bueno,
2: ya, ese 10%.
4: Ninguna. O sea, Nico, entonces tú dices, a ver, hay un 64% de acciones de esta concesionaria que flotan, porque hay un acreedor que las quiere emprender y otros que dicen, bueno, hagan plata de ahí.
0: Otro dice, yo tengo los papeles, pero no he puesto un peso hasta ahora.
4: O sea, es un destino absolutamente asiago para la concesionaria, digamos. O sea, hay que entender que esta sociedad anónima nació con una coherencia política y económica en quienes formaban parte del grupo inicial. Y hoy, bueno, está, yo creo, un deterioro que no sé cómo se puede enderezar.
0: De ahí igual es donde a mí me parecen un poco vacías las palabras de la presidenta, cuando dice, uno entiende, ellos van a hacer muchas veces desde lo comunicacional muchos artilugios para tratar de no ir a fondo del tema, pero cuando ella plantea, yo no soy accionista, yo tengo que preocuparme del fútbol y todo eso, es llamativo que le haga la finta finalmente a una cosa que es central, que es la propiedad.
4: Sí, pero a ver, yo le doy la pasada que tampoco ella puede... para ¿cómo se va a anticipar a una cuestión que va a ser judicial, digamos, no más allá de hacer juicio de valor, que los hace, porque ella dice, bueno, yo soy amigo y soy leal a... Claro, o sea, hace eso, pero estamos, yo creo que está igual que nosotros, esperando el desarrollo de ese juicio, que esperemos de una claridad, no solo en cuanto a la U, sino en todo el desastre que hubo.
0: Claro, insistamos en eso de que la U es un punto de una situación más alta.
4: El caso es que esta incertidumbre, esas famosas acciones, la llegada de estos caballeros, nos remite igual a un momento muy complejo, porque nadie sabe muy bien por dónde agarrar este asunto. Si tú te pones muy...
2: Igor.
4: Bueno.
2: Mati Saldivia.
0: Topito, lo escuchamos.
2: Un minuto y seguimos. ¿Cómo estás?
6: Hola. Bien, bien, todo bien.
2: ¿Cuánto te queda?
6: La semana que viene, si Dios quiere. Ya estamos. Bien, todo bien, todo bien, todo tranquilo.
2: Vale, gracias. Una semana le queda a Mati Saldivia, Igor, quien llega acá a compartir con sus compañeros acá a la Florida.
0: Bueno, seguimos el análisis, Igor.
4: Claro, no, porque cualquier hincha de la U que va en el partido y bueno, está a decir, oye, ¿por qué no saben un arquero? ¿Por qué no saben un 8? ¿Por qué no saben un 10? Cosas que son propias del hinchismo y que son muy legítimas y que cualquier equipo las puede hacer. Pero hoy, en realidad, ¿a quién estamos apelando, digamos? A una estructura directiva que está, a lo menos, la incertidumbre. O sea, ¿puede un club en esas condiciones tener un proyecto deportivo definido? Ay, bueno, tengo mis dudas, sinceramente. Porque un entrenador en cualquier otro club puede querer un jugador y le pueden decir, mira, como a lo mejor, no sé, puede pasar en la Católica, no sé. Oye, no, ¿sabes qué más? No nos da, hemos buscado y resulta que... Bueno, los precios están muy altos y no llegamos ahí. no llegamos ahí porque ese club está funcionando de tal manera que decide no llegar, aunque podría hacerlo si tuviese, digamos, una decisión distinta. Pero acá, ¿buscar qué, digamos? Eso que llaman oportunidad de mercado con tanta elegancia, que en el fondo es la circunstancia de que alguien, oye, uno bueno que va pasando y a ver, oye. No, entonces.
0: Como en una de las ferias regatea el cajón de los saldos.
4: Es difícil porque, obviamente, cuando empieza el partido, el hincha, bueno, va a querer que su equipo gane, y probablemente si no pasa eso, bueno, va a criticar a ciertos jugadores, pero en este minuto estamos en el peor de los mundos futbolísticos, porque estamos apelando a una estructura directiva que para mi gusto está en un deterioro absoluto, más allá de los veredictos judiciales. O sea, no sé cómo puede funcionar eso, digamos. Y esos son los meses que están acá, digamos, porque estamos hablando de la mitad de un año. Un club que hizo sí una inversión deportiva a comienzo y que ahora tendría que hacer otra, pero la verdad todo es muy, muy confuso. Yo debo reconocer que es el momento más incierto, ¿no? Yo decía, mira, cuando quebró el club, claro, era una crisis total, pero la persona que llegó tenía determinadas atribuciones legales, por mucho que, como ha pasado con los síndicos, los equipos de fútbol después se entusiasman con la tarea. Pero bueno, ellos tienen un plazo legal, después tienen que liquidar, en fin, digamos, eso es lo que pasa. No es que puede estar 5 años flotando el asunto.
0: Tienen a los acreedores detrás y ellos,
4: claro,
0: son los
4: lógico.
0: Que...
4: Entonces, eso es una situación gravísima, pero más nítida. Acá yo no tengo, de la verdad, miro y escucho los argumentos de los que no se conocen mucho y entonces dices, no, aquí hay un mar de fondo que la verdad recién empieza a agitarse. Por eso que lo futbolístico no sé cómo puede salir de ahí. Y yo creo que no sale. Entonces, esa es la realidad. Y ahí están los refuerzos hasta ahora. Bueno, un puntero joven y bueno, y por ahora nada más. Por ahora nada más. Usted me dirá, bueno, pero el fútbol chileno... a mitad de año en realidad no, los equipos no se acomodan tanto. No, es cierto, pero otros, respecto de sus necesidades y de sus recursos, sí han incorporado jugadores. Vaya uno a saber si les resulta, pero han buscado, digamos, no sé, Deportes Concepción, se ve que buscó, cambió, llegó a Montesinos.
0: El mismo Auda.
4: Entonces, dentro de ese panorama, tú sientes que los dirigentes con el entrenador, bueno, buscaron piezas y trataron de mover el tablero. Pero acá no, yo no veo qué tablero mueve Gago hasta ahora, Caneo. Con Reina, no sé si mueve mucho.
2: O sea, para este partido no va a tener ninguno, no va a tener su refuerzo, porque hoy día hay que hablar de sí, un refuerzo en la U,
4: claro,
2: que es Gonzalo Reina. Que va a estar la otra semana, al igual que Santiago.
0: En el fondo a lo que va Igor Toma, que no mueve la aguja, Reina.
2: No, pues, nada.
0: Con el mayor respeto por el futbolista, quizás la rompe en el segundo semestre.
4: No,
0: pero...
4: por supuesto. Cualquiera aquí.
2: Vamos a ver el equipo en un rato, pero el mismo equipo que estuvo en Copa Chile. Es el mismo equipo que le ganó Higgins hace un mes y medio.
0: Claro, sí, claro. Esas son las novedades azules. Igual, ninguna por ahora.
4: No, por eso digo, pero es que, a ver... A mí me interesa siempre hablar de la coherencia deportiva. Si tú estás buscando o no estás buscando, es lo que no sé en la U. Porque se dicen tantas cosas, se nombran que está buscando en el medio campo, que quiere esto, que quiere el otro. Estarán buscando, no sé. Y por eso digo yo que en la actual situación directiva no sé qué tanto pueden buscar.
2: Es que yo siento que no todos están en el barco de la búsqueda.
4: Bueno, si no todos están, ¿en qué barco están?
2: Claro, como ojalá encontrar algo, pero no hay plata, porque el portazo de la billetera
0: Bueno, ya que la llevamos analogías portuarias, yo creo que muchos están pensando en flotar solamente en esta época.
4: Navegando en la fragata Hilacha, como decía un amigo.
0: Tal cual.
2: Claro, y algunos estaban como los violinistas del Titanic, no más, tocando hasta que se caiga, a lo mejor.
0: Bueno, es un camino también.
4: Bueno,
0: es horroroso, pero...
4: Su sentido figurativo hay que alabárselo, pero si yo estoy hablando de los que estamos afuera, digamos, que son los que evidentemente... Siempre que miran a su equipo tratan de pensar que lo pueden mejorar. Ahora, ¿en qué están pensando, como dijo usted, los músicos del Titanic?
2: Los músicos.
0: Ah, violinistas.
2: ¿La vio?
4: Sí, lógico.
0: No, la historia la conocemos.
4: Hay que ver quiénes son aficionados a la música aquí en Azul Azul. ¿Hay varios?
0: Pareciera. Andrés Solar.
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4: Ya, entonces, lo más fácil o más concreto es decir, bueno, mira, en realidad cómo están las cosas, no hay plata, el llanto de estos señores y la situación judicial. La verdad, hay que arreglarse con lo que ya está. Eso sería
0: una
4: cosa mucho más concreta, pero ¿para qué le dan vuelta? El señor Mayo dice, no, si van a llegar, no van a fuerza.
0: El mismo Gago el otro día abrió, vamos a aprovechar hasta la última instancia para llenar, y eso son 4 semanas.
4: Por eso, entonces, claro, lo hacen o no lo hacen, bueno, en fin, como el fútbol es de partido a partido, bueno, hay que ver cuáles son las derivadas de este partido, pues si te va bien, probablemente se metan a mirar desde arriba, no necesitamos mucho. Ahora, si te va mal, empieza el otro tema.
0: Ahí sí que afilan los violines. Andrés Solá.
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0: Bueno, terminó en el diluvio chilenesco, bien, esa cancha aguanta bastante bien, aguanta. Siempre la de Nelson Oyarzún es bien generosa, pero está Maxi bien aposado todo, ¿eh?
5: Sí, no le vamos a pedir tanto tampoco, está cayendo bien fuerte la lluvia allá en Chillán y hace bastantes días y se notó. En la cancha que vio como Ñublense, le ganó 2-0 a Palestino, final ya entonces en la región del Ñuble, en esta fecha 16 que tuvo pospuesto el partido entre Unión La Calera y Everton. Colo Colo le ganó 3-1 a Deportes Limache, pospuesto con la U de Conce. Ayer Huachipato milagrosamente rescató un punto de local, 3-3 se lo empató a Cobresal cuando perdía 3-1. Escuchemos a Jaime García, que esto decía sobre el empate entre los acereros y los del norte.
7: Del arbitraje no tengo que hablar absolutamente nada, son errores netamente colectivos de nosotros, individuales como grupo, eso es otra cosa, pero tiene que haber una autocrítica fuerte de los dos, muy fuerte, y eso está a la vista para ustedes. Yo ahora tengo que volver a ver lo que pasó, pero me dicen todo que hay tanto como Kevin, entonces ahí tiene que haber una autocrítica a los dos.
5: La palabra de Jaime García. Luego otro 3-3, Universidad Católica con Deportes La Serena. Escuchemos a Daniel Garnero, que así analizaba este partido, que estuvo ganando 2-0, después perdiendo 3-2, y de suerte nomás lo terminó empatando 3-3.
8: No, el primer tiempo fue un buen primer tiempo, intenso, recuperamos muchos balones cerca del arco rival, nos faltó un mejor pase final, tuvimos varias posibilidades que podíamos haber generado más situaciones de gol. En el segundo cambió todo, cambió la actitud del equipo y del rival, perdimos muchos duelos individuales en ataque y en defensa, y esto de los estados de ánimo fueron cambiando. El rival cuando convierte, vio que podía, se animó, fue. Nosotros no pudimos contrarrestar con la tenencia del balón, de ser más agresivo en ataque.
5: La palabra entonces de Daniel Garnero. Escuchemos también a Deportes La Serena, porque Gonzalo Figueroa ayer debutó con la camiseta granate, hizo 2 goles, metió una asistencia, figura el delantero que jugó con la número 2 argentino, viene de Deportivo Armenio, y así analizó su exitoso debut con el equipo de la cuarta región.
9: Bueno, la verdad que contento, mientras ayuda al grupo, mientras sea para sumar, uno cumple el rol que viene a hacer, así que contento y tranquilo por todo, así que bueno, ahora pensar en lo que viene. Sí, bueno, no termina de ser fútbol, por ahí una mala suerte, un tiro libre mal pateado, que pena caer un gomaero, entra al lado contrario, pero bueno, no quita que es fútbol y hay suerte y no hay suerte, así que bueno, hoy nos llevamos el empate. Que llegué y fue muy triste todo, así que bueno, la verdad que es una alegría importante, ¿no? Ojalá que sea para población y para el club, una alegría linda, así que nada, contento.
10: ¿Qué esperas de que...?
11: Se escuchaba ahí sobre el final, eliminado de todas las copas, se escuchaba...
0: Una voz de fondo.
11: Un par de hinchas de La Serena, contábamos en las tareas deportivas, encararon a Felipe Gutiérrez y a Francisco Bozán, técnico y gerente deportivo, respectivamente.
0: El gerente se molestó.
11: Sí, Pipe Gutiérrez, claro, le decían, esta vez te salvaste, esta vez te salvaste, y Felipe Gutiérrez no respondía, simplemente se sacaba fotos con sus familiares y con algunos hinchas un poquito más respetuosos, mientras que Bozán, claro, se acercó a los hinchas y les decía, si no fuera por mí estarían en cuarta división.
0: ¿Por él?
11: Sí, y él decía... Le hablaban de su jefe los hinchas. ¿A quién se referían por el jefe? No está ahí para suponer, pero imagina que...
0: A Felicevich.
11: Claro.
0: Sí, pues eso es lo que se dice. Ya, ahí tenía un caso, Igor. No sé cómo va a ser la segunda rueda de Figueroa en La Serena, pero llega, debuta y mueve el árbol al tiro.
4: No, es que evidentemente, claro, La Serena, aunque no tiene el peor puntaje que uno pudiera pensar, bueno, tiene 19.
0: Está en ese pañuelito ahí de los...
4: Sí, pero ha tenido, de local ha perdido mucho y en las otras copas también ha quedado afuera mal.
0: Tropezones feos, claro.
4: Claro, entonces todo se va sumando. Bueno, yo siempre he creído que los jugadores se definen por sí mismos en las actuaciones y después en los juicios de la gente, y de los hinchas, los periodistas. Que a veces vienen con grandes pergaminos y no caminan. Y a veces, bueno, dice, mira, está en esta división y resulta que no, ¿por qué está ahí? No interesa, interesa que llega acá y te rinde. Ayer fue muy importante, digamos. O sea, tuvo un rendimiento por sobre lo esperado y sacudió a la defensa de la Católica, digamos, la atención. Incluso pudo hacer otro gol un poco antes. Entonces, vamos a ver, si sostiene buena parte del rendimiento de ayer, evidentemente le va a dar a La Serena...
0: ¿Igor?
4: Mucho más.
0: Sí, Igor, te interrumpo, está hablando Fernando Gago con la televisión, escuchamos al técnico azul.
12: Estar cerca, obviamente que ya no depende de nosotros, tenemos la responsabilidad y la obligación de ir sumando y de ir creciendo como equipo para finalizar lo más alto posible.
13: Le quería preguntar por Gonzalo Reina, porque se habló mucho de una lesión que lo dejaba fuera de este partido. Tengo entendido que incluso hoy día entrenó en el CDA.
12: Sí, está, a ver, está entrenando normalmente, está ajustando niveles de carga, donde él venía con un entrenamiento solo, que no es lo mismo entrenar con todo el plantel. No lo vi todavía bien físicamente para poder jugar este partido, para estar convocado. Decidí que hoy entrene, que siga entrenando, que mañana descanse, que ya el martes va a empezar a entrenar con nosotros, como venía entrenando con nosotros, pero sí con una carga alta de trabajo, donde que esté preparado y que esté de la mejor forma posible para poder jugar su primer partido.
13: Y lo último, Fernando, también se ha hablado mucho de Gautier. Yo sé que no ha firmado todavía, pero es evidente que llegó a Chile, que hizo exámenes médicos y que tendría algún inconveniente, ¿no? Que por eso no ha firmado.
12: A ver, son estudios que tiene que hacer el club a todo jugador que llega, que tiene la revisión. Vuelvo a decir, a mí me corresponde hablar cuando el jugador está entrenando conmigo, como el caso de Gonzalo, que Gonzalo no tiene ninguna lesión, que viene entrenando con nosotros y que a partir del martes va a estar disponible con nosotros.
0: Principio, sí. Ya estaba la palabra del técnico de la U. Y escuchamos a Pato Graf, técnico de la U.
14: Yo creo que un gran nombre todos en Chile. Tres jugadores con jerarquía, con experiencia, a pesar de la juventud de Pizarro, ¿no?
13: Bueno, que esté muy bien.
0: Ya estaba el Pato Graf cortito hablando de Damián Pizarro, que llega al Audax el lunes, eso sí, se integra a los entrenamientos con los hipálicos.
4: Bueno, entonces aclaremos el punto. ¿No está lesionado Reina?
0: No, pero que decía Caneo.
4: Listo. No, bueno, pero lo acaba de ratificar el entrenador.
0: El técnico,
4: ¿no? Que siempre usa una expresión muy, muy curiosa. Dice, bueno, tenemos que ganar nosotros y, bueno, si descontamos o no, ya no. Como que no es responsabilidad de nosotros, dice. ¿Eh? Como diciendo, están tan lejos y, bueno. Sí, pero la responsabilidad tuya fue quedar tan lejos. Ahí sí, pero. O sea, porque es como que este equipo te sacó tanta ventaja por una circunstancia no terrenal, no, pues sí, porque el mismo campeonato que tú, o sea, ahora no depende enteramente, en algún momento sí dependió, entonces, pero bueno, son frases que se usan, digamos, como diciendo, bueno, nosotros tenemos que ganar nomás y bueno, no, no nos preocupamos de lo que pase con el puntero, lo que es una manera de decir nomás, pero bueno. Sobre Audax hay que decir que si el entrenador mantiene algunas de sus ideas matrices cuando ejerció en Chile, va a ser un equipo más presionante que el anterior y probablemente con un grado de audacia ofensiva distinto, si es que Graf no ha cambiado, no ha matizado, porque él, pues, todos los entrenadores que van recorriendo y van trabajando en otros lados, a veces van también modificando su esquema esencial. Entonces, puede ser que él, respecto a algunos resultados y a su experiencia, ahora esté distinto, un poquito más conservador, que juegue más agrupado, en fin. Pero si era como el Graf de antes, tendría que ser un Auda más apretador, más agresivo.
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0: Somos Cooperativa de Deportes, acerca la hora del partido. Francisco Canedo, ¿te parece que repasemos formaciones de los equipos?
15: Vamos nomás, Sebastián, ya tenemos las formaciones confirmadas. La de Audax y la de la U ya están listas, calentitas, recién salidas del horno para este partido entre Audax Italiano y la Universidad de Chile, Sebastián Andrés. ¿Por dónde quieres partir?
0: Partamos, hagamos la jerarquía que corresponde. Partimos por el local, partimos por el Audax Club Deportivo Italiano. Los 11 del Pato Graf para jugar frente a la U los cuenta Francisco Canedo por Cooperativa Deportes.
15: Y que tiene novedades, tiene a sus dos fichajes ya listos a sacar puestos en este 11 inicial. El debut del Pato Graf con la cabina técnica del Audax Italiano. No esperemos más, hincha de la Florida. Esta es la formación del Audax Club Sportivo Italiano.

0: Raimundo Rebolledo. 13 para Enzo Ferrario. 4 para el canterano Daniel Piña. Y va a jugar su último partido seguramente. 23 para Esteban Matus. Medio terreno para dos hombres en labores más de contención y de juego. 32 para Brian Soto. Lo acompaña el 28 Federico Mateos. Y más adelantado, Don César, César Pinares con la 19. Tres hombres para arriba, dos por los costados. Sector derecho para el 7, el ex hombre de Wander, sub-20. El ex sub-20, en verdad. Paulo Guajardo, 27 para Michael Batuli. Y cierra todo con la número 11, el argentino Franco Troyansky. La formación del Audax para enfrentar a la U.
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2: La formación de los Tanos, Igor, para enfrentar a la U.
3: Bueno, mantiene básicamente la estructura, pero con Pinares como ejecutor. Y si está Pinares, si está bien, si está preciso en las habilitaciones, bueno, los tres de arriba, o los que figuran en posiciones más altas, pueden ser muy beneficiados, tanto Guajardo como Adolí por la velocidad, y Troyansky porque es un jugador bastante astuto para ir a ciertas maniobras en diagonal. Entonces, veremos qué calza Pinar en este debut. Un jugador que cuando estuvo en Limache fue importante, bueno, terminó su ciclo allá por otras razones, y bueno, se incorpora a esta dinámica de Audax que sobre el papel, bueno, nos habla de Graf con el sentido de ataque que lo ha caracterizado como entrenador, al menos en el papel.
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2: Vamos con la formación de la Universidad de Chile. El 11 del técnico Fernando Gago. Los 11 azules que saltan a la cancha sintética de la Florida. La formación del Chuncho la cuenta Francisco Caneo por Cooperativa Deportes.
0: Y que tiene un 11 ya confirmado y es el siguiente. No esperemos más, hincha de la U. Esta es la formación de tu equipo.

0: Gabriel Castellón. Línea de cuatro hombres, 17 para Fabián Ormazaba, el número 5 para el Nico Ramírez, 31 para Beineider Tamayo y cierra todo con la 14, el Chelo, Chelito Chelo, Marcelo Morales. 29 para el argentino Lucas Barrera, lo acompaña el 8 y Real Poblete, centralizado en labores de enlace. Aparece el 28, Agustín Arce. El 7 se llama Maximiliano Guerrero y atacará por la derecha, por la izquierda, el 23. Ignacio Vázquez cierra todo con la 11. Su capitán, ¿saben quién es? Sí, se llama Eduardo. ¿Cómo le dicen? ¡Iliu! Eduardo Vargas, el puntero de la Universidad de Chile, el delantero centro en esta jornada. El 11 de Gago para retomar la Liga de Primera en la formación de la U.
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2: Ya, la mesa completa puesta, Igor, formaciones de unos y otros para la Florida Estatal.
3: Nada de distinto en la U, formación que ha mezclado algunos partidos interesantes, otros no tanto y otros decididamente negativos. Lo bueno para la U es el regreso de Vargas, porque cuando él salió... Luego el partido con O'Higgins venía cumpliendo muy buenos partidos. Si vuelve bien, si vuelve en ritmo, ahí el equipo tiene una carta más. Pero en definitiva este medio campo que sostiene Barrera depende mucho de cómo estén los que lo acompañan, los interiores. Hay una versión de Poblete que muy imprecisa y hay otra versión de Poblete que es muy útil para el equipo porque tiene un ida y vuelta constante. Hay una versión de Arce que nos habla del juvenil que tiene disparo, que tiene atrevimiento, y hay otra versión de Arce que nos habla de un jugador que a veces se sale un poquito del formato del partido y no participa tanto. Entonces veremos cómo viene la mano.
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0: ¿Tiene la banca?
2: Sí, vamos con la banca, Francisco.
0: Porque le decía Ernesto Díaz Correa que la banca ahora mejor que el equipo titular.
2: ¿Dijo eso? Cargo,
0: sí.
2: Lo echó al agua, ya.
0: 1, Cristóbal Toselli. 6, Nico Fernández. 2, Franco Calderón. 19, Altamirano. 20 para Charles. 21, Marcelo Díaz. 18, Lucero. 10, Asadi. Y 38, el juvenil Diego Cofré, que estuvo casi poquito en este mismo estadio jugando la final del sub-18 contra Colo-Colo. Bueno, goleada en contra para la Universidad de Chile. Goleó el cacique en ese partido. Y Diego Cofré estuvo acá. Estuvo el año pasado en la segunda profesional defendiendo los colores de Melipilla. Estuvo a préstamo y ahora volvió a la sub-18 de la U. Y hoy suma su primera situación oficial. Ese cupo la otra semana debería ser ocupado por Gonzalo Reyes.
3: Bueno, pero lo llamativo es el regreso a Sadi.
2: Sí, pues está la noticia.
0: 6 partidos fuera para Lucas, que volvió.
3: Algo estimó necesario darle una citación al menos, ¿eh? Y claro, en estos días dice eso porque ahí están los históricos, está Díaz, está Aránguiz, claro. Está Lucero también. Una banca con nombres.
2: Es así, topito rápido a la banca del Audax para que completemos la datita antes de que salten los equipos a la cancha.
0: Pedro Garrido, el arquero suplente, 29 para Marcelo Ortiz, 8 para Marco Collado, 17 para Fabián Loyola, 30 para el Chucky Ariel Uribe, 6 para Mario Sandoval, el juvenil audino, 16 para Oliver Rojas, 9 Diego Coelho, 21 Giovanni Chiaverano, también buena banca la del Audax.
2: Uribe,
0: Chiaverano, Coelho, salen los equipos a la cancha, la U y el Audax.
2: Equipos a la cancha, entonces Francisco.
0: Ya están en la Florida entonces, el Audax Club Esportivo Italiano y la Universidad de Chile, vestuario tradicional para el equipo vino, verde completo, algunos vivitos blancos, pero poquitos en la camiseta, short y media de color verde, la U con su vestuario alternativo blanco con vivos azules y franja roja, la camiseta, short blanco con franja roja también y medias blancas. Así está formada la Universidad de Chile, que tiene a Tomás Ahumada, el arquero del Audax, con un color morado, coqueto, y verde flúor, para más flúor que verde para Castellano.
2: La primera rueda, Francisco, fue paridad, ¿no?
0: Sí, sí.
2: 0-0, ¿no?
0: 0-0 la primera rueda. Recordemos que ahí, bueno, expulsaron a Lucero, a Salomoni. Fue empate en ese primer encuentro, que fue el debut de la U de Patio Medellín en ese lejano.
3: Un partido también interrumpido.
2: Sí, por los fuegos artificiales.
3: Claro, sí, un partido bien
2: bien curioso, bien singular, tuvo algunas singularidades en su ejecución.
3: Claro, lo habían echado a Rivero también, después corrigieron.
2: Exacto. ¿No?
0: Exacto.
2: Bueno, tuvo incidencias en ese partido. Ernesto Díaz Correa, marquemos los pitos para esta tarde, pito mundialista, ¿no?
4: Hola, Seba, sí, pito mundialista. Cristian Garay, juez central para este compromiso. Primer asistente Juan Serrano, el segundo Alan Sandoval y el cuarto para Víctor Abarzúa. En el VAR estará Miguel Araos y Manuel Marín. Cristian Garay, entonces, juez central, el mundialista para este compromiso. Ya está la Universidad de Chile, ya está la escuadra de Audax Italiano.
2: Víctor es el hermano de Néstor, ¿no?
4: Claro, sí, por eso me reía.
0: Exacto.
2: Del chiste. Porque...
4: CNN. Claro, sí. Corté la S.
2: Santiago. Andrés Solano.
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2: ¿Cuánto público anotamos en la Florida esta hora, Ernestito? Le pregunto a usted, que es el que sabe de esto.
4: Más o menos, 7.500. Vamos, 7.500 para 8. 7.500 para 8. Acá en el Municipal de la Florida, el Bicentenario de la Florida.
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2: Ya, queda poquitito para el inicio del partido, ya están desplegados los equipos y con un último concepto futbolístico antes del inicio de este duelo.
3: Una hipótesis, Auda va a salir presionante, va a salir muy agresivo, la U buscando naturalmente mayor control de balón. Hipótesis, como tantas veces después los partidos se dan por caminos y atajos distintos.
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2: Sorteo ejecutado ya, Francisco, ¿no?
0: Así es, Sebastián. A ver, parece que se están cambiando, así que vaya a empezar atacando.
2: Ganó la U, ganó Eduardo Vaca el sorteo y pidió lado. Así que sí, estaba pidiendo un cambio.
0: Pero me parece que van a empezar atacando hacia Miranda Zubarra, algo que no es usual en la Universidad de Chile. Siempre le gustan terminar mirando a la gente de la U, la escuadra universitaria, que eso sí, en términos de orientación, siempre parte al norte y termina al sur. Es el ideal de la U siempre.
3: Usted pero dice de local. Que parten hacia Enrique Olivares.
0: Exactamente, por Federico.
2: Claro, pero en la lógica, la barra de la U está donde está la de Audax en este minuto. Por eso también. A lo mejor se produce el trastorno.
0: Todos están correctos.
2: Bueno, cositas que pasan ahí en la víspera del partido. Andrés Solar.
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4: Perfecto, Andrés Solar, los 22 actores en el campo de juego. La acción comienza dentro de un instante. Va a mover la pelota a la escuadra de Audax Italiano. Va a comenzar el partido. Está Federico, está Mateos, listo para comenzar el fútbol. Va a cargar la U de sur a norte, de norte a sur. Lo va a hacer la escuadra de Audax Italiano. Dirige el mundialista Cristian Garay. Pito a la boca de Garay, mirando para todos los sectores del campo de juego. Nos vamos. Comenzó el partido. La historia ya está en marcha. Mueve el equipo de Audax Italiano. El pase largo, tocan atrás para Humada. Humada le pega con derecha. Balón que se pierde fuera del campo de juego. Hay lateral que va a ponerse el equipo de Audax Italiano. Hacia el arco sur, carga la escuadra de Audax Italiano. La pelota la va a jugar sobre la banda derecha. Acá está el Catuta Rebochino.
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4: Aparecía arriba Troyansky con golpe de cabeza. Arriba aparece también Brian Soto, el ex Colo Colo. La pelota la juegan atrás. Acá está Daniel Piña, el canterano. Va a jugar en terreno propio.
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1: Gana en el fondo sobre la banda derecha. La salida era de Enzo Ferrario. Tocaba sobre la banda derecha para el Catute Rebuchido. Insiste el equipo de la Universidad de Chile. Ahí está, balón fuera del campo de juego. Ahí lateral que favorece a la U. Recién comenzado el fútbol, lo vimos por Cooperativa Deportes.
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1: Está para hacer el fútbol, la escuadra de la Universidad de Chile, Lucas Barrera. Acá está Barrera tocando para Ramírez. Acá está el Nico Ramírez tocando su banda derecha. El pase que viene para Fabián Ormazábal. Hacia el arco norte, carga el equipo de la Universidad de Chile. Todo de nuevo, reinicia. Acá está Ramírez tocando lo ancho. El pase que viene para que aparezca de inmediato la presencia de Tamayo. Acá está Vianeider. Vianeider tocó, pelón atrás. Otra para Nicolás Ramírez. La tiene Ramírez. Ramírez tocó para el Rayo. El pase que viene sobre la banda derecha. Ahí está, se recaje un hombre de la Universidad de Chile. No alcanza a rescatar la pelotita sobre la banda derecha. Maxi Guerrero, varón fuera del campo de juego. Ahí lateral para Laura Tupito.
2: Sí, con ese último error, el error de Ormazábal y Guerrero. Era un pase sencillo para la entrada cercano a la popular y no llega Guerrero a esa conexión. Así que bueno, ahí la pelota la recupera el Audax con un Gago que ya está en la zona de pegadita de la línea, al igual que el Patograf. Los dos ya salieron.
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1: Aparecía en medio terreno César Pinares. La pelota la domina. Acá está el Rayo. Ormazábal tocó ras del suelo. El pase que viene al área. Eduardo Vargas está cerca de la media luna. Tocó sobre la banda derecha. Largo para Ormazábal. Lo mató. Lo mató. Edu, lo mataste. Lo mataste. El pase se va sobre la última línea. No llegaba nunca. No, no podía llegar.
2: Todavía no llega. Todavía no llega.
1: Sí. Pero calculó mal Edu, ¿no?
2: O Ormazábal apareció tarde en la jugada también.
1: Puede ser.
2: Tenía el espacio para poder quitar de unos segunditos antes y ahí hubiera podido conectar.
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2: Bueno, y vamos a ver esto de las nuevas reglas también, con un árbitro que ya la ha aplicado, ya le empezó a levantar la mano a Tomás Ahumada. 3, 4, 5, ya está, lo saco.
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1: Acá estaba Michael Baduli, el mano a mano con el Chelo. El mano a mano con el Chelo Morales. La pelotita se pierde fuera del campo de juego. El partido usted lo vive y lo siente por Cooperativa Deportes. Para todo el planeta tenemos 4:30 recarrido del primer tiempo. Y está 0-0 Solar.
0: Ahora con mayor razón entonces. Dígale, profe. 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
1: Está tocando Eduardo Vargas, el pase que viene para que apareciera Israel Poblete. ¿Qué pasó? ¿Qué cobró Garay?
2: Falta Eduardo Vargas sobre el Catuto Rebolledo, lo toma de la camiseta. Según la visión del árbitro, adhiere el del Audax y el de la U. Mira, sorprendido.
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1: Está para hacer el fútbol la escuadra del Audax italiano. Ahí está tocando Esteban Matus. La pelota la domina. El pase atrás. Todo de nuevo. Reinicia. Acá está para hacer el fútbol en medio terreno. Daniel Piña. Toca lo ancho. El pase que viene para Enzo. La tiene Ferrario. El Ferrario juega vertical. Pelota arriba. Buscaba Paolo Guajardo. Aplicaba golpe de cabeza. Balón que se pierde fuera del campo de juego. Hay lateral que favorece a la U. Se iba el Chero Molares. El pase que viene para Lucas Barrera. En profundidad. Para que apareciera arriba. No, no llega. No llega. Un hombre que era Fabián Ormazábal. Neutraliza sobre el sector izquierdo. La deja irse sobre el sector izquierdo. Brian Soto, balón que no está en el rectángulo de pasto. Va a jugar el equipo de Audax italiano en terreno propio.
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1: Acá está tocando la pelotita la escuadra de Audax italiano. El pase que venía, se recoge el número 11, Franco Trojansky, el argentino. Arriba Mateos, golpe de cabeza, toca sobre izquierda. Balón que viene para que apareciera Michael Baduli. Quiere pasar en base a velocidad. La pelota, la lucha y la porfía, se pierde fuera del campo de juego. Ahí lateral para Lau, el terreno antagónico.
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1: Muy bien, Topito, ahí está, la pelotita la va a jugar la escuadra de la Universidad de Chile. Se apresuró la U en el saque de costado, le dijeron que no había pito, no había orden.
2: Sacaron 4-6 metros más adelante y claro. Ahí les dijo muchachos, no, más atrás.
1: Acá está tocando Maxi Guerrero, el pase atrás, insistía sobre el sector izquierdo, la luchaba y la porfiaba Troyanqui. El pase que viene en medio terreno, acá está, quería construir Maxi Guerrero.

0: Otra para que apareciera Lucas Barrera. Jugaba para Agustín Arce. Balón sobre un costado. Ahí está para jugar desde el fondo el portero Tomás Ahumada.
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0: Acá está Tomás Ahumada tocando para Daniel Piña. Acá está Piña. Juega sobre el sector izquierdo para Esteban Matus. La pelota la dominó. Se viene sobre el eje central. Acá está Matus. Matus tocó. Otra para Mateos. El pase que venía sobre la izquierda. Picavi no llega. Sí, señor. No llega el hombre de Auda. Pelota fuera del campo de juego. Ahí lateral para la Universidad de Chile en terreno propio.
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0: Era César Pinares el que picaba por el sector izquierdo. Ahí está para hacer el fútbol Mateos. Toca para Pinares. La tiene Pinares. Toca para Mateos. Mateos la jugó, la perdió. La está ganando. La gana el Chelo. Balón que viene por la izquierda. Pelota que viene para que aparezca Ignacio Vázquez. Un costado de la zona penal que sí que no se viene. Vázquez se encaró. Tocó para Morales. Se cruza Paolo Guajardo. Pelota al tiro de esquina. Corre el tiro de Rico número.
2: El uno.
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0: Está Agustín Arce. Le va a pegar. Acomoda la pelota en el cuarto de círculo. Desde el sector norponiente del Estadio Bicentenario de la Florida. Está también el Chelo Morales. Está para pegarle con pierna derecha. Los actores están. La acción ya viene. La pelota la va a jugar la escuadra de Universidad de Chile. Está Agustín Arce para pegarle. Al lado aparece el Chelo Morales. Arriba, arriba. Sube Ramírez y Tamayo. Le va a pegar con pierna derecha. Acá está para hacer el fútbol Agustín. Le va a pegar Arce. Acomodó en el cuarto. Sacó el centro. Pelota a media altura. La gana. La gana un hombre que era Michael Maduri y la manda fuera del campo de juego. Hay lateral que favorece a la UE y es ofensiva.
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0: Acá está Ignacio Vázquez tocando para que apareciera Agustín Arce. La pelota la lucha y la porfía. Arce con infracción. Piti Barque, el árbitro del partido, Cristian Garay. Foul para el Audax, a favor del Audax. 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
0: 8 minutos recorrido, 8 y medio recorrido, 0-0. Se juega en el Bicentenario de la Florida, fecha 16 por la Liga de Primera. El pase largo buscando a Baduli. Arriba, golpe de cabeza. Irrumpe y saca sin problemas Fabián Ormazábal. La pelota la domina otra vez. Insiste Ormazábal, la mete afuera. La manda sobre un costado y lateral ofensivo que favorece a la escuadra de Audax Italiano.
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0: Está Esteban Matus para hacer efectivo el saque de costado. Hacia el arco sur, carga la escuadra de Audax Italiano. 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El pase que viene para Michael Baduli, un costado de la zona penal. El centro, sin problemas. El Gaby Castellán se queda con la pelotita. 9 y medio recorrido de la etapa inicial del cotejo. 0-0.
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0: Igor Ochoa, concepto, el 9 y medio recorrido 0-0.
3: Un partido todavía a rasgos muy indefinidos. Hay cierta pretensión de la U en revalidar su sector derecho como vía de salida, pero no mucho más. En Audax, desconexión por ahora entre Pinares y los delanteros. Un partido muy trabajado, sin luces.
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0: Sí, hay tiro libre, hay un hombre contuso a Ferrario. Sí, en la cabeza, un golpe, ¿no?
4: Sí, se queja el formado de la Católica, va a lograr Garay, se va a armar el juego. Está listo en 10 minutos y medio.
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0: Acá está el Catuto Rebolledo, tiró la pared, un hombre que era en esta oportunidad para hacer el Federico Mateo. Tocaba para Guajardo, la pelota en medio terreno. Acá está Lucas, acá está para hacer el fútbol Brian Soto. La pelota la dominó, se para, se frena, levanta la vista, hostigado arriba por un hombre que era en esta oportunidad, Agustín Arce. Todo de nuevo, reinicia. Acá está para hacer Enzo, acá está Ferrario, juega sobre la banda derecha para Rebollido, la amortigua con el pecho. Quería tocar de primera cuando picaba Troyansky. La pelota queda flotando y la recupera el equipo de Audax. Hubo una mano. Sí, señor. Hay tiro libre. Va a jugar la Universidad de Chile en medio terreno defensivo.
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0: ¿Este partido está cerrando la fecha o no, Maxito Videla? ¿Este partido cierra la fecha o no? ¿Queda uno?
5: No, no sé, la fecha me parece este partido de Audax
3: Deportes con lo de Chile, Deportes Concepción con O'Higgins, 20:30. Y mañana vamos a tener a La Calera con Everton de Viña del Mar. Había sido pospuesto, recordemos, se debía jugar el viernes.
2: Claro, y sumemos el pendiente de Coquimbo Unido.
3: Claro, el pendiente de Coquimbo, los Piratas que juegan con la U de Conce. Así que esta fecha, Ernesto Díaz Correa, falta para que se cierre.
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4: ¡Zipa!
0: Bien, Topi, está metido, está concentrado.
4: En el Zipa. Sí.
0: ¿Llegaron 8.000 o no?
4: Sí, 8 loquitas.
0: Sí, puede ser.
4: Está
0: puede
4: generoso. Ser.
0: Ojalá, sí, yo soy muy generoso. Sí, sí, la pelota la domina sobre
4: ahora,
0: la izquierda.
4: Ahora, si lo dice que no es tan generoso.
0: Acá está Daniel Piña, acá está el canterano, toca para Tomás Ahumada. Otra para Enzo, acá está Ferrario para el Catuto Rebollido. La tiene el Catuto, juega vertical, pelota que viene arriba para Guajardo. La pelota queda para Troyansky, otra para que aparezca Federico. La tiene Mateo, Mateo tocó para Pinares. Pinares abre sobre la izquierda, abierto a Esteban Matus. Se viene Matus, la pide arriba Baduli. El pase que viene, acá está Matus. Matus comienza a construir, gesta carga, intenta avance. Tiró la pared con Pinares. Pinares jugó, balón en la mitad de la cancha para que aparezca Brian Soto. Soto de nuevo, tocó para Piña, reinicia en terreno propio la escuadra de Audax Italiano. Acá está tocando Brian Soto. Cae, nada hubo. La pelota la domina sobre el sector izquierdo. Acá está Pinares. Pinares tocó para Brian Soto en terreno antagónico. La cambia entera, pelota cruzada. Balón que viene sobre la banda derecha para que aparezca hacia el arco sur. Acá está el Catuto Rebolledo. Se junta con Troyanqui. La tira larga. Ah, la marca era de Agustín Arce. Balón fuera del campo de juego. Hay lateral que favorece a la escuadra de la Universidad de Chile. El partido se lo vive y lo siente por Cooperativa Deportes para todo el planeta. Y ya están 0-0.
3: 66 minutos en Argentina, juegan Estudiantes e Independiente. En cancha Maxi Gutiérrez por el costado derecho del ataque del rojo.
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0: Acá está de nuevo para hacer el fútbol Daniel Piña. Juega lo ancho, toca para Enzo Ferrario. La pide Raimundo, el Catuto Rebolledo. Señoras y señores, balón que viene. Acá está para hacer el fútbol sobre la izquierda. Técnicos argentinos, ¿no? El Pato Graf,
4: ex delantero
0: Chicago.
4: Sí, ex delantero Estudiante de La Plata. Pato Graf, sí, no me quiero equivocar. No sé si estuvo en ese partido con Colo Colo en 2006, Pato Graf. Pero estuvo jugando en España, en Europa, en el Rayo. Tiene historia. El técnico que con Coquimbo en su primera aventura en el fútbol chileno logró ascender a la primera división.
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0: Cargaba Paolo Guajardo. La pelota se pierde sobre un costado. Hay tiro de esquina, córner, tiro de rincón. Hay córner para Audax Italiano que lleva el número.
4: Es el uno.
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4: Y Gago, ¿qué decir de la carrera futbolista de Gago?
0: Acá está Mateos, acá está Federico. Ahí está, tiro de esquina del sector sur poniente. El centro que viene, pelota en el aire, pelota en el aire. La rosa el Nico Ramírez. La pelota queda otra vez. Acá está Pinares, último metro de la cancha. El centro al área chica. Arriba parecía. La pelota queda flotando, le pegó con zurda. Le da con zurda Esteban Matus. La pelota se pierde sobre la última línea. Hay tiro de arco, hay saque de meta que aparece a la escuadra de la Universidad de Chile. Avise la Audax, Topito. Pero tenue.
4: Sí, pero bueno, algo. Alguien avisa en este partido. Recién en 15 minutos. Ernesto Seba, de la primera llegada del partido, ese tiro luego del tiro de esquina, me parece que era Matos el que le entregaba la pelota a su compañero y este que remataba por encima del arco.
2: Todo muy de estudio por ahora, nada muy resolutivo ni en un área ni en otro.
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0: Acá está Piña tocando para Matus. El pase que viene se recoge sobre la banda izquierda. Michael Baduli, la pelota la tiene en la marca. Es del Nico Ramírez para neutralizar. Balón sobre un costado, se pierde fuera del campo de juego. Hay lateral que favorece al equipo de Audax Italiano. El partido usted lo vive y lo siente por Cooperativa Deportes para todo el planeta y están 0-0. 0 para la Audax, 0 para la U. 15 y medio recorrido del primer tiempo.
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0: Pica Franco Troyansky. El mano a mano con Ormazábal gana. Ahí está, tiró un taco Troyansky y la gana Ormazábal. Acá está Fabián. El pase que viene, pelota cruzada. Balón que viene sobre la izquierda para el Chelo. La tiene Morales, hostigado arriba por un hombre que era Federico Mateo. Mete presión a Audax. Insistía Guajardo. Gana en medio terreno. Bueno, sin problemas para neutralizar. Ahí está Ignacio Vázquez colaborando, tocando en medio terreno para el Chino Morales. Otra en la mitad de la cancha. Comienza a construir Lucas Barrera. Otra para que aparezca de inmediato Ignacio Vázquez. Tocó Vázquez, Vázquez juega sobre la banda derecha. Se recoge Maxi Guerrero, carga el equipo de la U. La pelota la dominó, se viene Maxi Guerrero. Quiere pasar en base a velocidad a la marca de Matus. Tocó sobre la izquierda para Michael Baduli. Ahí está el pase en profundidad buscando a Troyansky. Gana en medio terreno el Nico Ramírez. Tocando la pelotita Ramírez. El pase que viene para Israel Poblete. Poblete jugó. Otra para Lucas a Barrera. La tiene Barrera. Barrera juega sobre la izquierda para Marcelo Morales. Acá está Morales. Cruzó campo antagónico. Rompe línea. Balón que viene sobre la izquierda. Acá está tocando la pelotita el Nacho Vázquez. Otra para Morales. Morales tocó. Balón en la mitad de la cancha para Lucas Barrera. Barrera juega para el Nico Ramírez.
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0: Maxi Guerrero tras descarga de Ormazábal. Se viene Guerrero contra el área. Tocó para Israel Poblete. La tiene Poblete hacia el arco norte. El centro era de suelo. Le pega Edu. Le pega Eduardo Vargas la marca. Ahí está, se le soltaba Ferrario. Soltó a la derecha nomás. Y la pelota por sobre el travesaño le da así. Muy incómodo, Topito.
4: Muy justo llega Eduardo Vargas a esa última acción. Centro raso por la derecha, pero en la entrada de Edu le pega con la diestra y el balón se va muy por encima del arco de Ahumada. Me quedé con la imagen de César Pinares. Lleva harto rato cuando el Audax tiene la pelota pidiendo el balón y no se la entregan ni el puntero izquierdo, ni el puntero derecho, ni tampoco sus laterales. Ya levantó los brazos don César.
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0: ¡Carga! El Catuto va fuerte. La primera amarilla aparece contra el Nacho Vázquez. Contigo, Topito. Va fuerte el Catuto.
4: Llegó más tarde que un amigo en esa última por la izquierda. El pase de Morales pasó a la mitad de cancha para el Nacho. Y quedó pasado el Catuto Rebolledo. Lo bajó al 23. Garay estaba cerca. En el envío se vio más fuerte, pero hay amarilla para el Catuto, la primera del partido.
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0: Acá está Marcelo El Chelo Morales para el tiro libre, la cambia entera, pelota cruzada, balón que viene para Fabián Ormazábal, le espera arriba Maxi Guerrero, balón que viene para Israel Poblete, todo de nuevo, reinicia Nicolás Ramírez, ahí está, toca lo ancho para Tamayo, la pelota lo dominó, acá está Tamayo, Tamayo juega sobre la izquierda, balón que viene para Ignacio Vázquez, tiró la pared, el pase que venía para que apareciera, la jugó mal con Arce, Arce le entrega mal, ya había pasado el Nacho, la esperaba en diagonal, se la juega vertical hacia afuera, pelota fuera del campo de juego, hay lateral que favorece a la escuadra de Audax Italiano en terreno propio.
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0: Se viene para arriba, ahí está, ahí va, ahí va. Daniel Piña toca en la mitad de la cancha, balón que viene para Federico. Acá está Mateo, el pase que viene hizo la rotonda. Mateo tocó para Rebolledo que tiene amarilla. Abre los brazos, ¿a quién se le entrego? No pico, sí señor. Pelota que viene para que aparezca Federico. Ahí está, hostigado por un hombre, quiere agustinarse. El pase que viene a la mitad de la cancha. Acá está Lucas Barrera, no, acá está Brian Soto. Soto tocó, balón que viene sobre la izquierda para César Pinares. Acá la tiene Pinares, la tiene Pinares. Tocó para Esteban Matus, acá está Matus. El arco norte, carga hacia el arco sur, carga la escuadra de Audax Italiano. Insiste para neutralizar Israel Poblete. La manda fuera del campo de juego. Ahí lateral para Audax, cercano a los 7500 espectadores presenciando el partido. Y están 0-0, tenemos 20 minutos recorrido del primer tiempo.
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0: Acá está Enzo Ferrario tocando para Tomás Ahumada. El pase que viene sobre izquierda para Daniel Piña. Acá está el canterano, hostigado por el histórico Eduardo Vargas. La pelota atrás, todo de nuevo. Reinicia Tomás Ahumada. El pase que viene para Enzo Ferrario. La salida, acá está Enzo Ferrario. Observe el panorama, prefiere tocar atrás, todo de nuevo. Acá está Tomás Ahumada para hacer el fútbol. La va a jugar larga, el trazo largo. No, prefiere tocar para Ferrario. Acá está Ferrario y la juega vertical. Balón que viene para Guajardo. Arriba, aplicaba golpe de cabeza. Llegaba o no, Paolo. Pelota en la mitad de la cancha, gana Israel Poblete. Quería tocar de primera, pero la neutralizó un hombre que era Brian Soto. Toca Soto, Soto tocó. Balón que viene para Pinares. La marca de Poblete que no sirve, sirve Pinares. Pinares tocó, jugó para Troñanqui. Neutralizó en medio terreno un hombre que era el jugador Tamayo. La pelota la tira el equipo de la Universidad de Chile ahora. El pase que viene en la mitad de la cancha, toca Lucas Barrera. Barrera jugando para Maxi Guerrero. Guerrero tocando otra vez para Israel Poblete. Quiere pasar en base a velocidad, rompe línea, tocó. El pase que viene para Maxi Guerrero. Se viene Guerrero contra el área, encaró. Tiro la diagonal, tiro la diagonal, jugó. Buscaba sobre la izquierda para que apareciera Ignacio Vázquez. Neutraliza media. Un hombre de Audax Italiano. La pelota queda flotando y la neutraliza la U. Otra de Eduardo Vargas. Tocando para que aparezca Fabián Ormazábal. Ormazábal tocó. Acá está Eduardo Vargas. Carga el equipo de la U. Balón que viene sobre la banda derecha para Fabián Ormazábal. El centro. La marca pegajosa de Esteban Matus. Mete el pie izquierdo. Balón fuera del campo de juego. Ahí la tren ofensivo para la Universidad de Chile.
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0: Hay lateral que favorece la escuadra de la Universidad de Chile. Se demora Fabián Ormazábal. ¿Sí? ¿Qué pasa ahí? Garay le dice, juegue. Ahí está para hacer el fútbol Ormazábal. Espera que se acomoden. La pelota que venía para el Real Poblete. La mete al área. Balón flotando. Tira un taco. Está. ¡Gol! ¡Arce! Mató Agustín Arce, señoras y señores. Le pega con derecha, la colgó arriba con el basquetbol. Ah, qué taco le tira a Eduardo Vargas. El pase era de Israel Poblete luego del saque lateral de Fabián Ormazábal. La pelota al arco, señoras y señores. Un misil le pega con derecha a Agustín. Es el primero, cae el primero en la Florida. Uno para la Universidad de Chile, cero para el italiano. Lo grita con el alma, lo celebra con todos. Pelota en la red, pelota en la red, pelota en la red. 22 minutos en recorrido de la etapa iniciando el cotejo. Agustín Arce para la U. Uno para la U, cero para la UDAX. Lo hizo Arce.
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4: Que no se le arranque el líder. Eso lo que quiere la Universidad de Chile. En este partido lo empieza a conseguir. Lateral. Efectivo desde la derecha. La jugada que termina centralizada. Con un toque de belleza del hombre de la U. Termina con Arce dentro del área. Con mucho espacio. Agustín, el ex hombre de Ibache, que le pega fuerte. Esquinado, nada que hacer el Tommy Ahumada. Y luego lo gana acá en la Florida en 24 minutos.
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2: Aprovecha las pocas que se ha generado la U por ahora y se pone en ventaja en este partido. Lo comenta Igor Federico Ochoa por Cooperativa Deportes.
3: Bueno, es un saque lateral, por tanto, está el mérito de la U trabajar esa jugada como defecto de Audas, de no cubrir las posiciones. Y después viene lo de Vargas, que siempre es un jugador que está metido en el partido, con un taco muy importante y el remate de Arce. Situaciones de gol no se habían generado, aunque sí ha llamado la atención en este caso el funcionamiento de la U, porque en muchos partidos recientes, incluidos varios de la Copa Chile, era la franja izquierda la que jugaba, con Morales y con Vázquez. Hoy ha jugado la franja derecha con Ormazal, con Poblete que se abre, en fin, con Guerrero. Por ahí llegó el gol, y para la U es muy positivo, porque abre un partido que la verdad estaba bien, bien cerrado en ambos sentidos.
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0: Acá estamos, se ven ahora. La pelota la domina Esteban Matu, lo ganará 1-0. Golazo nomás de Agustín Arce. Le rompe el arco a Tomás Ahumada. Balón fuera del campo de juego. Hay lateral que favorece la escuadra de la Universidad de Chile. Tenemos 25 y medio recorrido del primer tiempo.
5: Hay gol en Argentina.
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5: Abre la cuenta el equipo de los chilenos. Independiente le está ganando como visitante a Estudiantes 1-0. Gabriel Ábalos, el ex Deportes Concepción en los 76. En cancha Maxi Gutiérrez. En la banca Lautaro Millán y Luciano Cabral.
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0: El aliento para la Universidad de Chile se hace sentir aquí en el Bicentenario. Lo ganará 1-0. La pelota la tenía en medio terreno. Acá está tocando la pelotita de cuadro de la Universidad de Chile. Insiste, lucha por fría Lucas Barrera. La pelota la tenía, la pierde. Ahí está para hacer el fútbol otra vez. Se viene con todo. Carga Michael Baduri. Acá está Baduri. Juega sobre la banda derecha. Pelota que viene para Mateo. Mateo tocó para el Catuto. Rebocido, la mete al área. Trojansky. Y aparecía también arriba un hombre que era el jugador Esteban Matus. La pelota la va a jugar la escuadra de la Universidad de Chile en medio terreno defensivo.
2: Topito, el público se expresa sobre la situación dirigencial de la U, me parece, ¿no?
4: Sí, se expresa la gente de la U. Mira, escuchemos a ver lo que dice el ambiental de Cooperativa.
6: Justo abajo.
2: Bueno, pero dirigentes la CTM,
6: no le resultó.
3: La acústica suena bien ahí, así que.
4: Sí, era. Y aparte con el trabajo técnico de Pedro Fuentes y Miguel Aldea.
2: Claro, pero más allá de eso, claro, ponen un punto de vista que convengamos que la barra de la U había estado media ausente y marginada sobre este tema.
3: No, o sea, que no estaba yendo.
4: Claro.
2: Sí, claro, pero el no ir era de la mano de otras situaciones, no de Sartor, era el tema de los
4: entre el cúmulo.
3: Pero este cántico caneo no, digamos, que también se había escuchado en otras fechas.
4: Sí, se venía la Copa Chile.
3: Es un hit.
4: Se venía. Era una barra que está ausente por este tema de los 102, que sea la prohibición de ingreso a alguno de sus integrantes, por el precio de las entradas, por el manejo de Sartor. Hay harto petitorio en esa protesta.
5: 25 minutos en Brasil, Flamengo 0, Sao Paulo 0, titular Eric Pulgar en el Mengao, Gonzalo Tapia en Sao Paulo.
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0: Tenemos 27 y medio recorrido de la etapa inicial del cotejo. La está ganando la escuadra de la Universidad de Chile por 1-0. Va a jugar Lucas Barrera. Acá está Lucas. Le va a pegar con derecha en medio terreno defensivo. El gol de la U a los 22. Agustín Arce. Acá está Lucas Barrera. Balón que venía para Ignacio Vázquez. Se cerró el Catuto Rebolledo. Juega atrás para Tomás Ahumada. Este de primera. Le pega con zurda. Pelota que viene para Trojansky. No la pudo recepcionar. El mano a mano de Tamayo. La pelota queda flotando y la gana Lucas. Acá está Barrera. Barrera tocó para Fabián Ormazábal. La pide Maxi Guerrero. Acá está. Se viene Guerrero. Guerrero contra el área. No. Prefiere tocar atrás. Todo de nuevo. Reinicia el Nico Ramírez. La pelota la domina la escuadra de la Universidad de Chile. Acá está tocando Barrera. Barrera tocó para Tamayo. Abre sobre el sector izquierdo. Acá está para hacer el fútbol Marcelo Morales. La tiene el Chelo. El Chelo juega atrás. Todo de nuevo. Reinicia Tamayo en terreno propio.
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0: Acá está tocando la pelotita a la escuadra de la Universidad de Chile. El pase de el jugador Israel Poblete tocó para Fabián Ormazábal. Se recoge Maxi Guerrero. Balón en la mitad de la cancha para Lucas Barrera. Barrera juega sobre la izquierda. Acá está para hacer el fútbol. Se viene el Chelo. La tiene Morales. Morales tocó. Otra para Agustín Arce. Tiró la diagonal. Se viene Arce. Arce quería tocar de primera para Ignacio Vázquez. Neutraliza el medio terreno la escuadra de Audax Italiano. Busca el empate. No puede. Se la quitó nomás. Ignacio Vázquez se la quitó nomás para que apareciera Federico Mateo. La pierde Mateo. Carga la U. El pase que viene sobre la banda derecha. Le pegó Fabián Ormazábal. La pelota se va al tiro de esquina. No, la alcanza a recepcionar. La tiene el Chelo Morales, un costado de la zona penal. Sacó el centro, pelota al área. Arriba, golpe de cabeza. Neutraliza un hombre que era Piña. Piña tocó para Federico. La tiene Mateo. Mateo juega rápido arriba. Buscaba a Michael Baduli. Neutraliza el medio terreno. Fabián Ormazábal tocando para Tamayo.
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0: Acá está tocando otra vez Marcelo Morales. El pase atrás para Tamayo. Tamayo juega lo ancho. Balón que viene para Nicolás Ramírez. La tiene Ramírez. Ramírez tocando para Fabián Ormazábal. Acá está hostigado arriba por un hombre que era Michael Baduli. La pelota la lucha y la porfía Baduli. Se la quita nomás en la mitad de la cancha. ¿Foul de quién?
4: De Barrera.
0: ¿De Barrera? ¿De? ¿Sí?
4: Sí, no. Se equivoca Barrera ahí. Se confía en la jugada de la reducción de la pelota. Termina enfrentándolo el hombre del Audax. Le hace falta el argentino luego de que tenía la posesión la gente del Audax. Tenía la pelota tranquila la U. Y terminan ahora en un tiro libre pasado a la mitad de la cancha para el local.
3: Claro, es que no resolvió Barrera que quería hacer. Si tenía pase hacia atrás para descargar. Bueno, se enredó. Y
0: Linares. Para el tiro libre.
4: Pero son 38 metros.
0: Sí, no, sube para el cabezazo Piña y también sube Ferrario. Acá está Pinares. La La pelota la va a jugar la escuadra de Audax Italiano. El partido lo vivimos por Cooperativa Deportes. Lo está ganando la Universidad de Chile por 1-0. Acá está Pinares. El centro que viene templadita al área. ¡Arriba! Aplicaba golpe de cabeza Tamayo. La manda fuera del campo de juego. El lateral ofensivo que favorece al equipo de Audax Italiano. La pelotita la va a jugar el equipo itálico.
5: Hay gol en Argentina.
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5: Santiago Montiel en los 37 del segundo tiempo. Dice Estudiantes 0, Independiente 2. Maxi Gutiérrez acaba de ser sustituido. Santiago Arias entró en su lugar en la banca. Siguen Luciano Cabral y Lautaro Millán.
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0: ¡Cargue Lauda! Tocó Michael Baduli para que apareciera Esteban Matus. Le pega en cuanto en 11 metros. Y la pelota desviada. Se pierde sobre la última línea. Topito, lo tuvo el Audax en el empate.
4: Sí, lo tuvo luego. Bueno, todo partió con el error de Barrera. Tiro libre lejano, pero que fue de a poquito acercándose el Audax con el lateral. Y luego con ese tiro de Matus dentro del área, que se va por encima del arco de Castellón. Así que la tuvo ahí en 32 minutos.
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0: Ahí está, fantástico la oferta, se pasó. Ahí está, la pelotita la va a jugar Castellón. Acá está el flaco Castellón, en 32 minutos recorrido. El pase largo, balón que viene para el Chelo Morales. Arriba, golpe de cabeza para neutralizar del Catuto Rebolledo. Tocó sobre la derecha para Guajardo, la perdió. ¿Quién la ganó? La ganó Agustín Arce. Arce toca sobre la izquierda. Balón que venía para el Chelo Morales, otro sobre la izquierda, larga. Larga, señores, Arce. La tocó larga para Ignacio Vázquez. Pelota que se pierde fuera del campo de juego. Hay lateral que favorece al equipo de Audax Italiano. El partido usted lo vive, lo siente por Cooperativo Deportes. Para todo el planeta, 32 y medio recorrido de la etapa inicial del partido. La Universidad de Chile gana al Audax por 1-0 acá en la Florida.
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0: Ah, infracción contra Guajardo. Sí. Dicen que no, y hay amarilla, ojo.
4: Amarilla para Tamayo en la gente de la U. Queda complicado el ex hombre de Wanderers. Y empezó una toletola y llegaron todos donde Garay. Ojo con Vargas, que está con la manito en la boca. No se puede ya hacer
0: no
4: eso.
0: No se puede.
4: No se puede hablar con la manito en la boca, Eduardo. Y Tamayo que dice, no lo toqué, pero si voy con él, le dice. No lo toqué. Y asistencia médica para el número 7 del Audax. Partido detenido, Ernesto Seba, Igor.
3: Sí, no la ha repetido. Da la sensación de que en el rechazo ahí, en el impulso, no se puede frenar y sí, algo le deja.
4: Igual, impetuoso Tamayo, ese estilo.
3: No, el jugador de Audax también venía lanzado, pero bueno, es así el asunto. Le mostraron amarilla, muchos gestos de Tamayo, pero tiene que jugar con ese peso.
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4: Se lo explica al asistente número uno Tamayo.
3: No tiene que ver en el libro.
4: No, pero ahí está. Está persiguiendo toda la carrera del Chelo de Tamayo.
3: Es un discurso inútil si lo mostraron.
4: Ya está. Anótenlo. 31 en la U, tarjeta amarilla, 35 en el Audax también.
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0: Hay tiro libre, está Pinares. Los actores están, la acción ya viene. Atención, oído país, aroma de gol, huele a peligro. La pelota la va a jugar César Pinares. La va a meter al área. Enzo Ferrari y Daniel Piña, los centrales, que están metidos cerca de la zona caliente, en la media luna del equipo de la U.
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0: Cerca de 7.500 espectadores presenciando el partido en la Florida. Estamos en el Bicentenario. Acá está César Pinares. Le va a pegar el ex hombre de Limache. El centro que viene, pelota al área. Arriba el Nico Ramírez con golpe de cabeza. La pelota queda para Michael Baduli. Acá está Baduli, lo apuró. Sí, lo apuraba el hombre de la Universidad de Chile. ¿Quién era? ¿Barrera o no?
4: No. Sí, no, me parece que era Ramírez el que lo sale a buscar.
0: Sí, y queda Ramírez atendido. Lo sale a buscar.
4: El ex hombre de Palestino, de Iquique, que ya está atendido.
0: Era Arce el último que tenía contacto con la pelota.
4: Era Arce, tiene toda la razón. Sí. Bueno, ya Michael Baduli que se levanta. Va a venir otro tiro libre, otro centro llovido. No resultó el primero, tampoco el segundo. A ver si el tercero resulta. Ya va el Fede Mateos, va a ponerse frente al gol.
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0: Está Federico con derecha y Pinares con zurda. ahí están los hombres del equipo de Audax Italiano, la van a meter al área, ahí está, le quedó para Pinares el centro que viene, pelota arriba. ¡Ah! Había un cabezazo, me da la impresión que era de Piña, señores, y el portero se queda con la pelotita. Gabriel Castellón, por nada adentro, estoy contigo, Topito.
4: Y venía media reboteada esa última acción del hombre del Audax Italiano, así que le era más complejo para Gabriel Castellón, que sabemos a la hora de los centros o las pelotas llovidas le cuesta un poco al arquero de la Universidad de Chile. Ya reanuda la U, va a jugar con Ar.
0: Ar se tocó, balón que venía sobre izquierda para Ignacio Vázquez. Antes la juega el Catuto Ribuchido para que aparezca Tomás Ahumada, el trazo largo. Ahí está, la pelota la domina el equipo de la Universidad de Chile. Comienza a construir, gesta carga. Israel Poblete tocó para Maxi Guerrero. Un costado de la zona penal hacia el arco. Norte carga el equipo de la U, el centro que viene de Maxi Guerrero. Pelota al tiro de esquina, córner, tiro rico, número.
4: Es el 2.
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0: Va Maxi.
4: Sipo.
0: Ahí está Maxi Guerrero. Ahí está un costado. La pelota la va a jugar la escuadra de la Universidad de Chile. Desde el sector nororiente. Acá en el Bicentenario de la Florida. El tiro de esquina. Tocó a ras del suelo. Balón que viene para el Chelo Morales. Le pegó Morales. La metió. ¡Oh! Segundo palo. Está. La sacaron. La sacaron del área chica. Era buena la intentona. Era linda y era buena. La jugada del equipo de la Universidad de Chile, señoras y señeures, estudiada y recontraestudiada la jugada de la U.
4: El laboratorio de Fernando, el de Gabo, luego de ese tiro de esquina, pase corto de Guerrero para Morales. El Chelo que con zurda manda la pelota al segundo palo. Aparece el jugador de la Universidad de Chile metiendo un frentazo en la línea de fondo para meterla dentro del área, la línea del área chica. Y el balón no pudo conectarlo. Nico Ramírez tenía la opción luego de la mala salida de Tomás Ahumada. Ahora tiro libre, otro para la Universidad de Chile, pasada la mitad de la cancha, va a venir el Chelo Morales también, centro llovido.
0: Se notó el trabajo del CDA, la pelota que viene sobre la banda izquierda, acá está, se viene Ignacio Vázquez, un costado de la zona penal, que sí, que no, la marca, el centro al área, arriba, ancha, Ormazábal, ancha de Fabián Ormazábal, ancha, señoras y señores, la pelota iba al arco, por nada, por un pichitún, se pierde por el campo de juego. Ormazábal tuvo el segundo en el equipo de la Universidad de Chile en 38 minutos recorrido, Topito.
4: Dos buenas llegadas de la Universidad de Chile en estos últimos minutos. Primero lo que comentábamos del tiro de esquina y ahora ese centro por la izquierda donde aparecía Morales. Con mucha libertad Fabián para poder cabecear, buscó direccionar la pelota, se le fue por un costado del arco que defiende Ahumada, pero anotemos esa llegada clara de la U.
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4: ¡Falta!
0: Sí, Guajardo va fuerte contra el Chelo ahora.
4: ¡Y amarilla!
0: ¿Para quién?
4: Para el número 7 del Audax Italiano, Paolo Guajardo.
0: ¿Por qué?
4: Porque le pegó al Chelo Morales, le pegó fuerte.
1: ¿Dijo falta?
4: Dije falta.
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0: Igor, la U más cerca del segundo.
3: ¿Ah? Bueno, en este caso un buen centro de Vázquez o Mazar se lo... Yo creo que se lo pierde en definitiva porque va muy bien arriba en el salto libre y no alcanza a girar mínimamente para ponerla junto al poste derecho. Sí, esa situación es nitida y... Más allá, más el gol, sí, está dando un salto más favorable a la U en la de arriba.
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0: Sí, señora, y lateral que favorece a la escuadra de Audax Italiano. El partido, usted lo vive y lo siente por Cooperativa Deportes. Tenemos 39 minutos recorrido del primer tiempo. Lo gana la U por 1-0 acá en la Florida.
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0: Está para hacer el fútbol la escuadra de Audax Italiano. Insiste la U. Acá está. Se viene Vázquez, el calor.
7: Todo invalidado. Paul de Vázquez, no le cobrará a él.
4: Sí, le ganó la Vázquez, pero a mí me parece que no es falta.
7: A mí también.
4: Me parece que es cuerpo, ¿no? Bueno, estaba cerca Garay y cobra la infracción. Se enojó Lucas Barrera.
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3: Ya.
4: Nada.
3: Para mí no es.
7: Badulis, para mí tampoco.
3: Después fue choquecito. Claro. En fin, si terminaba en gol, la revisaban todo lo demás. Pero igual el pase que había dado Vázquez no era muy fino tampoco. Así. Vázquez tenía un comportamiento muy irregular en este primer tiempo. Obviamente, tampoco la U ha jugado mucho por este lado, pero ese Sechón Mazar lo podía haber redimido.
4: Ferrario está en el piso, ¿no? Sí, se queja de una acción con Vargas, que lo para el propio Dardo a su ex compañero.
3: Venían con
4: mucho dolor. Sí. No, pero me parece que cae mal.
2: Venían en amena charla hace rato.
3: Sí, ¿eh? Sí. Venían un diálogo específico.
0: Bueno, es atendido ahí, vienen todos en el auxilio del jugador. Concepto de Igor Ochoa en 41 recorrido.
3: Espérate que hay una situación con Ferrario, tiene un problema en el brazo.
2: Sí, tiene razón, el topo que cae mal en esa situación.
4: Sí, lo complicado, le duele mucho a Ferrario. Vargas que pidió la asistencia rápidamente para su ex compañero de la U.
3: Sí, en un partido de pocas luces ofensivas hay que decir que la U, sin tener una llegada tan continua, bueno, se ha generado, tiene el gol ya en su planilla. Ha sido más profundo que Audas que en ese sentido. Obviamente esto no revela un comportamiento general del equipo de alto vuelo, pero al menos ha tenido esa virtud. No sé qué, porque le pega.
2: Pareciera, o sea, eso es lo que él reclama, pero efectivamente recoge el brazo antes de caer. No es una mala caída en definitiva. Apela al golpe que le dio Vargas para esta situación, finalmente, el defensa de Audax Italiano.
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3: Pero Vargas toma más bien a Soto que a...
2: Es bien llamativo. Es bien llamativo lo que ocurre, porque no se ve ni falta ni fuerza en el roce tampoco para esta distensión que se le provocó.
3: Como pregunta, yo veía foul de Vargas sobre Soto, ¿no?
2: Al otro jugador.
3: Claro.
0: Ya se recupera Enzo Ferrario y Gago aprovecha de dialogar con los jugadores de la U, ¿no?
4: Habla con Vargas, con Barrera, con Morales y Vázquez, la charla del entrenador.
2: ¿Qué? Hicieron un calling break espontáneo.
4: Exactamente, Sebastián Andrés.
0: Sí, en los 42 sí se va.
3: Claro.
2: Sí, no, aprovechó el espacio nomás.
3: Poco tarde.
2: El hombre de la universidad, de hecho.
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0: Saca Tomás Ahumada, el trazo largo, pelota hasta arriba, hasta la mitad de la cancha, ahí estaba Michael Baduli, la pelota queda en la mitad de la cancha, carga el equipo del Audax Italiano, acá está César Pinares, la pierde, ahí está, se recoge Eduardo Vargas, acá está el histórico, tocó con derecha, balón que viene para Ignacio Vázquez, un costado de la zona penal, esperan en el área los hombres de la U, el centro, ¡oh! Atropellaba, pero insiste otra vez, acá está para hacer el fútbol. Israel Poblete tocó para Fabián Ormazábal, el centro de Ormazábal arriba, golpe de cabeza, aparecía Agustín Arce y la pelota a las manos del portero Tomás Ahumada, y este se apresta a volver. Tenemos 43 minutos en recorrido de la etapa inicial del cotejo, 0 para la Audax, 1 para la U.
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4: Recién volvió Ferrario, se aplica la nueva normas y reglas.
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2: ¿Cuánto tiempo que debe transcurrir para el jugador que sale?
4: Un minuto.
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0: Acá está Enzo Ferrario tocando para Tomás Ahumada, sí, les escuchamos. Ahí está.
2: Juegue nomás.
0: Viene sobre la izquierda, parece Esteban Matos. La pelota la dominó. Acá está Piña. Juega la ancha. Tocando para Enza. Acá está Ferrario. La pelota la dominó. Se da media vuelta. ¿Sí? Prefiere tocar atrás de nuevo para Tomás Ahumada. El trazo largo. Hostigado arriba por Agustín Arce. La pelota queda flotando y la gana. Otra vez en medio terreno. Saca Ferrario. Balón que viene para Trujaski. Atropella nomás y se viene con todo Federico Mateos. Tocó Michael Baduli. El portero. El portero estuvo notable. La pelota queda flotando. Trujaski la mete al área. Arriba para neutralizar, la deja irse sobre la última línea. Maxi Guerrero, señores, salió bien el portero, salvó a la Universidad de Chile en el mano a mano con Baduli. Estoy contigo, Topito.
4: Sí, o sea, muy buena la jugada de Mateos y de Trojansky, que le cede la pelota a Baduli para que pase filtrado. No sé dónde estaban los centrales de la Universidad de Chile en esa última. Tuvo que salir Castellons, 2-3 metros fuera del área, un poco más diría yo, para encontrarse con Michael Baduli, arrastrarse, quitarle la pelota, y luego Trojansky la segunda acción no pudo definir ante el arco semiguarnecido que estaba por parte del arquero de la U. Bueno lo de Castellón, malo de la defensa, hay que decirlo.
3: Es bueno, hay pases que a veces te encuentran la brecha, pero evidentemente salió rápido, se juega todos los boletos ahí porque...
0: ¡Carga la U, Ormazábal! Urbazábal, el centro que viene, sacó el centro Urbazábal. Aparece Esteban Matus, pelota al tiro de esquina, corre, tiro de rincón, número
4: el 3.
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2: A propósito de 3, dieron 3 topo, ¿no?
4: 3 más.
1: 3 Sipo, 3 más.
0: Sí, señor, 3 más. Desde el sector nororiente, la pelota la va a jugar la escuadra de la Universidad de Chile.
4: ¿Cuánto dieron, dijo?
0: Está Marcelo Morales.
1: 3.
5: Viene ya la formación de Boca, que anuncia una novedad para los chilenos. Williams Alarcón, después de casi 8 meses, vuelve a ser titular en el Ceneice para enfrentar a Deportivo Riestra. Carlos Palacios, fuera del equipo.
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0: Sí, señores, dieron 3, tenemos 46 minutos recorrido. Lo está ganando la Universidad de Chile con cerca de 7.500 espectadores acá en el Bicentenario de la Florida, en la Sintética de la Florida. Acá está Tomás Ahumada tocando para Enzo. La tiene Ferrario hostigando a Rivi Ignacio Vázquez. El pase que viene para Federico Mateos. Mateos tocó para el Catuto Rebuchido. Otra para que aparezca Ferrario. Ferrario tocó en medio terreno. Acá está tocando la pelotita Brian Soto. Soto tocó. Balón que viene para Pinares. Pinares juega sobre la izquierda para Daniel Piña. Acá está Piña, se acerca hasta la mitad de la cancha, prefiere tocar el medio terreno. Otra para Brian Soto. 46 recorrido, el pase en profundidad buscando arriba para Esteban Matus. Se viene Matus, quiere pasar en base a velocidad, pasó nomás, se llevó la marca de Machi Guerrero, un costado de la zona penal, se llevó a Urbazábal, se llevó a Guerrero, le miran el número, la juega atrás, está, no llega nadie, no conecta nadie. Era lindo y era buena la jugada, notable jugada de Esteban Matus sobre la izquierda, arrastró a Machi Guerrero y también a Urbazábal, la contra de la U. Se viene Eduardo Vargas contra el área. La pelota dominó, la gana Enzo Ferrario. La gana Ferrario sin foul. Pelota que venía para que apareciera sobre la izquierda. La pierde Michael Baduli. Insiste sobre la izquierda. Gana Agustín Arce. Carga el equipo de la U. Otro sobre la izquierda para que apareciera el Chelo Morales.
4: Falta.
0: Bajan a Morales. Le comete la infracción. Falta, Tomito.
4: Sí, falta sobre Morales en la zona izquierda. Ahí lo bajaron el 14 de la U. Antes. Buena jugada de Arce, Vázquez y Vargas. Termina cayendo el Edu a la hora de hacer el enganche. Y en la réplica de la U, bueno, se viene el tiro libre azul.
0: Y en el Audax, Esteban Matus se mete hasta la cocina. La juega atrás, no conecta a nadie.
4: No conectó nadie. Nitro Jansky no apareció. Tampoco Pinares, Mateo, Guajardo. Solamente la saca la Universidad de Chile. Guapió, pasó hasta la línea de fondo entre dos jugadores.
2: Matus en las despedidas del Audax, topo, ¿no?
4: Sí, todo indica que va a partir a Olimpia de Paraguay, donde está director técnico Pablo Vitamina Sánchez.
2: Y Tim Payne.
1: Falta.
0: Agustín Arce en el centro. Manotazo en el área chica de Tomás Ahumada. La mete sobre el costado. Pelota fuera del campo de juego. Final del primer tiempo. Final nomás de la primera etapa. Se le baja el telón al primer acto. Acá en el Estadio Bicentenario de la Florida. Fecha 16 por la Liga de Primera. Lo vivimos por Cooperativa Deportes, señoras y señores. Cristian Garay ha dicho, no va más la primera etapa. Se le baja el telón al primer acto. Ya lo vivimos por Cooperativa Deportes. 0 para el Audax Italiano. 1 para la Universidad de Chile. Se ve en la ola.
2: La narración de Ernesto Díaz Correa para este triunfo parcial por 1-0 de la Universidad de Chile sobre el Audax Italiano. Fue como esquino el partido, no ha sido tan generoso, pero de todos modos se han animado los equipos para intentar llegar a las porterías y generar algo de fútbol, pero poco por ahora para este triunfo. Por eso decíamos, la U aprovechó una de las pocas que tuvo para encajar el primer gol, que lo tiene en ventaja por ahora al cuadro universitario. Se van los equipos de la cancha, Topito.
4: Sí, salen ya los equipos, el Audax que con cara larga luego de este primer tiempo, la gente de la U rápidamente también abandona el camarín. No es tan largo el tránsito, sale la puerta y sale el camarín. Los que se quedaron fueron los suplentes de la Universidad de Chile, entre ellos Lucas Asadi, Charles Aránguiz, Franco Calderón, haciendo trabajos de precompetencia.
2: ¿Baja el termómetro hasta ahora en la Florida?
4: Sí, 12, 13 grados. 17 cuando empezó.
2: Sí, más fresquita está la cosa, más fresquita se pone la noche allá en la Florida para de cara al segundo tiempo. Bueno, lo gana la U 1-0, golazo de Agustín Arce para la apertura de la cuenta y el gol que por ahora establece el desnivel allá en el Estadio Bicentenario de la Florida. Lo comenta en Cooperativa Deportes Igor Federico Ochoa.
3: Sí, los partidos en cancha sintética suelen tener una dinámica, una sucesión de pases rápidos que le dan a veces un atractivo distinto. Este no, ha sido más áspero, más trabado, con menos circulación precisa del balón. Y en ese contexto, Bueno, la U tuvo la jugada del gol, que vino un lateral, y después una muy clara como opción de Dormazábal en un cabezazo. Mientras que Auda se quedó en la insinuación, se quedó en un desborde de Matu hasta el fondo sin encontrar después receptores, en un arranque de Baduli por el centro que tapó bien Castellón abajo, y en un par de pelotas aéreas que generaron una cierta inquietud. Entonces, en esa consideración, sin que la U pueda ser muy consistente en su despliegue por los costados, porque empezó enfatizando por la derecha y después terminó por la izquierda, pero por ahí encontró al menos un respiro, alguna presencia de Arce en buenas habilitaciones. En esa circunstancia y en esa realidad, bueno, el gol de Arce alcanza para hacer la diferencia al equipo que, de una manera no muy pronunciada, tuvo mejores llegadas en este primer tiempo.
2: Y bueno, Choa y su crónica de estos primeros 45 minutos, lo gana la U con gol de Arce, Agustín Arce, en la apertura de la cuenta, 1-0 el Audax Italiano en la Florida. El primer tiempo, Andrés Solar, ya es historia.
8: Así es, se va esta ola, fueron los primeros 45 minutos. Usted no se mueva de la sintonía, ya volvemos en Cooperativa Deportes con el segundo tiempo y el vibrante relato del gran Ernesto Díaz Correa. 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
9: 14 grados. 14 grados en Santiago. 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
8: Los actores ya están listos. El segundo tiempo ya está por comenzar. 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
2: Bueno, tomar a la Universidad de Chile un gol a cero. Algo flojo el partido y gol, pero hacia el final se fue entonando quizás con mayor capacidad ofensiva de uno y otro. El Audax ha tenido la suya, no tan directa, no ha tenido tanta pega Gabriel Castellón, salvo esa salida fuera del área, que una falla en la defensa azul. Por el otro lado, Ahumada sí ha tenido algo más de trabajo.
3: Es que yo creo que en el medio campo han estado bastante equilibrados los dos. No han podido tener un control tan evidente, y el partido entonces se torna de trazos más largos. Y bueno, es cierto que la U tuvo ese cabezazo de Ormazábal, la parte del gol, pero después ese ingreso de Baduli era absolutamente desequilibrante. La defensa de la U se desajustó. Baduli, Castellón salvó muy bien Castellón, que también hay que contarle las que hace bien,
2: sin duda,
3: y claro, porque en definitiva se iba directamente al gol. No es un partido de dominio, y no creo que lo sea tampoco. Normalmente estas canchas, los partidos son más de ida y vuelta, de discusión en medio campo muy, muy pareja. Pero claro, para sostener el resultado la U va a tener que conseguir una mayor inquietud, yo creo, por su flanco. Usted me va a decir, pero contradictorio con lo que se dijo antes. Claro, es que tenemos 25 minutos de mucha actividad por el sector derecho y después todo por el sector izquierdo. Es como que la uno no logra en el mismo partido ir matizando esas dos condiciones. Bueno, en un partido así que no tiene tantas luces, se juega más bien en el equilibrio táctico, una jugada te cambia y te deriva a otra cosa. Un lateral que trabajó bien la U, que Eduardo Vargas prolongó con un muy buen taco y que terminó Arce clavándola junto a un poste. Entonces ahí está la gran diferencia. Para un tiempo en el que los dos pueden mover piezas. En el caso de la U tiene una banca con muchos nombres importantes, si es que el entrenador así lo considera. Pero digamos que es una buena victoria parcial de la U, pero ahí en el margen nomás, no le ha sobrado mucho. Y quizás en esa jugada final de Baduli pudo irse también en la igualdad. Y en el caso de Auda, poca relación todavía entre Pinares y los delanteros, como que le ha costado encontrar el partido también al zurdo que viene de Limache, y se me ocurre que puede también ir a la banca para mover algo más el equipo local, que digámoslo, tampoco es que esté tan abajo respecto del rendimiento de la U. Hemos visto el último partido de Matu, según se entiende, porque se va a Olimpia. Bueno, ha protagonizado dos jugadas muy interesantes. La mejor cuando, bueno, dejó en el camino a Guerrero, también a Ormazábal, y su centro posterior no tuvo mejor destino. Pero es un jugador que me parece a mí aún le va a costar reemplazarlo como factor de ataque, sobre todo. En lo defensivo puede encontrar un jugador que cumpla, pero la virtud que tiene Matus de ir al otro lado, me parece que Audax se va a complicar.
2: Lo está comentando Igor Ochoa aquí en Cooperativa Deportes, fecha 1 de la segunda rueda de la Liga de Primera. Maxi Videla, ¿cómo va construyéndose esta historia?
10: Fecha 16, que tiene partidos pospuestos, el de Unión La Calera y Everton, que debía jugarse el viernes, pero se va a jugar mañana, 19 horas, para ya ir cerrando este fin de semana de fútbol. A ver, ¿cómo va esta fecha? Que empezó en la cancha con Colo-Colo ganándole 3-1 a Deportes Limache el viernes, pospuesto también el Coquimbo Universidad de Concepción, Huachipato 3, Cobresal 3, Universidad Católica 3, La Serena 3, Ñublense 2, Palestino 0, Audax 0, Universidad de Chile 1. En el entretiempo, se lo está contando Cooperativa Deportes, 20-30 para Deportes Concepción y O'Higgins, Unión La Calera y Everton, como decíamos, cierran este fin de semana de fútbol mañana lunes a las 7 de la tarde.
11: El Coquimbo U de Conce, suspendido sin fecha. Volando,
10: suspendido, ¿no? Sin fecha.
11: Claro, ese era de local, por eso allá en el Sánchez Rumoroso, por los efectos del temporal, aún no se puede jugar fútbol allá en la zona. ¿Qué es de Bocinha, señora, todo esto?
10: Bocinha debería llegar el martes a Santiago. La flamante contratación de Colo Colo que fue anunciada por Aníbal Mosa el viernes como una movida que no era de marketing, dijo el presidente de Colo Colo, y que tanto sorprendió a Fernando Ortiz en su primera declaración después del partido, y que ya lo encontró un poquito más tranquilo y con una declaración más pensativa en la conferencia de prensa.
11: Se subió a la mozaneta tarde,
10: claro,
11: Ortiz.
10: Exactamente.
11: Porque no estaba muy conforme en la primera opinión. Dijo, se tiene que ganar el puesto. Grata bienvenida para el loqueo. Después ya le hizo algo más de cariño.
3: ¿Quién es el representante de Bocinha? Porque me imagino que no está en
10: el... Dos Santos el apellido.
3: Ah, no está en el circuito habitual.
11: No.
3: De todos lados, digamos.
11: No, es de los habitués. Pero la carpeta cayó acá, porque fue carpeta.

0: protagonista. Estudiantes de La Plata 0, Independiente 2, Maxi Gutiérrez jugó hasta el minuto 86. En la banca del Rojo se quedaron Lautaro Millán y Luciano Cabral.
1: Estábamos marcando Brasil, terminó eso ya, ¿no?
0: El Brasileirao, entre tiempo, Flamengo 0, Sao Paulo 0, en cancha un Eric Pulgar.
1: Muy bien, parte de lo que está ocurriendo en el continente fútbol, ¿no? En el planeta fútbol, porque el resto del planeta fútbol, Europa y todo eso, le falta para el reinicio. Sí, lo que está ya jugándose en estos lares, en este lado, en estas latitudes. Francisco Caneo, voy contigo, ya vuelven los equipos a la cancha.
2: Ya viene el Topito, anda buscando información,
1: ayúdeme,
2: buscando
1: usted.
2: Noticias. Sí, ya vienen los equipos, están de vuelta los equipos en la cancha. Topito anda buscando información de la U.
1: Anda buscando información del valor de lo de la mechada, ¿no?
2: Sí.
1: Perfecto.
2: Y fue a las casitas también.
1: Ah, aprovecho.
2: Sí.
1: No fue el único, me dicen, ¿ah? No fue el único.
2: Es verdad, sí. Porque de los 7.500 espectadores fueron varios acá.
1: Sí.
2: Te cuento que no, por lo menos no hay cambios para este segundo tiempo. Ya se va a reanudar el partido. La Universidad de Chile se ubica en el sector norte y el Audax Italiano en el sur. La U va a cargar de norte a sur para este segundo tiempo y continúa ganando el cuadro azul por 1-0.
1: Perfecto, no hay modificaciones entonces de cara a los segundos 45 minutos. Jugadores en posición, Andrés Solar, el fútbol ya vuelve a la Florida.
3: Así, así es, vuelve el fútbol. Son los segundos 45 minutos, aquí ya está el vibrante relato del crack, el gran Ernesto Díaz Correa.
2: Perfecto, Solar, se va a reanudar el partido, va a mover la escuadra de la Universidad de Chile. Está Eduardo Vargas con Israel Poblete, listo para reanudar el partido. El árbitro Cristian Garay, el mundialista, mirando para todos los sectores del campo de juego. Lo está ganando la escuadra de la Universidad de Chile por 1-0. El gol a los 22 del primer tiempo de Agustín Arce. Acá está el árbitro del partido, ajusta cronómetro, se va a reanudar el encuentro, nos vamos, se reanuda el partido, lo vivimos por Cooperativa Deportes. Hacia el arco sur, carga el equipo de la U, lo está ganando por 1-0, acá está tocando sobre izquierda Morales, Morales tocó, otra para que apareciera arriba Ignacio Vázquez, un costado de la zona penal, el pase largo, la pelotita sobre la última línea, fondo, va a jugar desde el fondo, la escuadra de Audax Italiano.
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2: Ahora llegó Topito, fue a buscar información, ¿no?
4: Sí.
1: Hola, ya. Topito.
2: Sí. Está cansado, tranquilo. Ahí está.
4: Son por los tránsitos acá.
2: La pelota la está jugando desde el fondo. Ahí está Tomás Ahumada. Hacia el arco sur, carga la escuadra de Audax Italiano. Lo gana la U por 1-0. Acá está Enzo Ferrario. Ahí está hostigando arriba, parecía un hombre que era Agustín Arce. Balón que viene sobre la banda derecha, gana el Chelo. Acá está tocando para que aparezca Tamayo. El pase atrás para el portero. Acá está el flaco Castellán. Le pega con derecha, el trazo largo. Balón que va más allá de la mitad de la cancha. Arriba Ferrario, golpe de cabeza. Insiste la Universidad de Chile por intermedio del Chelo Morales.
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2: La pelotita la va a jugar la escuadra de Audax Italiano. Topito, no hay cambio.
4: No, no hay cambio, se mantienen los mismos 11 en Audax y en la Universidad de Chile, ya queda con 3.
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2: Esteban Matos tocó sobre la izquierda. Pelota que viene para Michael Badule. Tiró la diagonal. Tocó el pase que viene para Brian Soto. Acá está Soto. Juega sobre la banda derecha para el Catuto Rebollido. La pelota dominó. Acá está Rebollido tocando para Brian. La tiene Soto. Levanta la vista. Tiene el tiempo y el espacio. Toca el redondo del suelo. Pelota que viene otra vez para César Pinares. La metió al área. Arriba, golpe de cabeza de Ormazábal. La manda sobre un costado. Pelota fuera del campo de juego. Ahí la.
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2: Está jugando Michael Badulli, el saque de costado. Balón que viene para Trojansky, la metió al área. Buscaba para que apareciera Federico Mateos. Insistía Michael Badulli, neutraliza. Ahí está para hacer el fútbol Israel Poblete. El pase largo para Eduardo Vargas. El mano a mano con Piña. Juega atrás, deja el arco y el área Ahumada. Sí, la juega mal Piña. Ahumada, exigido. Pelota sobre el costado. Se pierde fuera del campo de juego. Ahí lateral ofensivo para la Universidad de Chile.
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2: Jugó Eduardo Vargas, tocó para Israel Poblete. Neutraliza a Brian Soto. El pase hasta la mitad de la cancha. Acá está para hacer el fútbol de inmediato. Pianader, Tamayo, el pase que viene, acá está Tamayo, Tamayo tocó atrás, pelota que venía para que apareciera Castellán, otra para el Nico Ramírez, la tiene Ramírez, toca para el flaco Castellán.
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2: Acá está para hacer el fútbol de escuadra de la Universidad de Chile. Ya Tupito, ¿cómo vuelve el equipo del Audax local?
1: Sí, con Ahumada en portería, con el Catuto Rebolledo, Ferrario, Piña, Matus, con Soto, Mateos, Pinales, Guajardo, Troyansky y Badun.
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2: Agustín Arce la jugaba adentro, buscaba arriba Ignacio Vázquez, neutraliza el pase para Guajardo, larga, larga para Guajardo. Tenemos tiempo para que nos dé cómo vuelve la Universidad de Chile. Topo.
1: Toca seguir en el arco con Ormazábal, Ramírez, Tamayo, Morales, Barrera, Poblete, Arce, Vázquez, Guerrero y el Edu Vargas.
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2: Cargaba Baduli, le cerraron todos los caminos. Carga el equipo de la Universidad de Chile. Acá está Maxi Guerrero, quiere pasar en base velocidad. El mano a mano con Esteban Matus. Tocó hacia adentro, picaba Eduardo Vargas. Neutraliza Brian Soto. Ahí está Soto, Soto toca para Piña, Piña para Soto. El pase que viene para que aparezca Esteban. Acá está, ahí está Pinares. La pelota la domina César. Acá está César, César tocó. Acá está Pinares tocando la pelotita. El pase que viene otra vez por la franja derecha para el Catuto Rebollido. Otra para Brian Soto. Soto juega sobre la izquierda. Balón que viene para que aparezca Michael Baduli. Quiere pasar en base a velocidad. Se juntó con un hombre que era en esta oportunidad el jugador Sir Esteban Matus. Todo de nuevo. Reinicia el Audax en terreno propio por intermedio de Daniel Piña.
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2: Carga Federico. Acá está Mateos. El pase largo. Balón cruzado. Pelota que viene. La cambia entera. Acá está Michael Baduli. Miró el arco. Le va a pegar. La metió al área. Picaba. Arriba un hombre que era Troyansky. La pelota queda flotando. Insiste Guajardo. Le pegó Guajardo. Rebote van y vienen. Insiste Guajardo. Toca otra vez. Acá está César Pinares. Tiró la diagonal. Tiró la diagonal. El centro al área. Troyansky que no conecta. Troyansky que no conecta, aparece arriba el Nico Ramírez, pelota, el tiro de esquina, córner, tiro de rico, número
1: es el número 2.
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3: Abre la cuenta Riestra, que le está ganando a Boca 1-0. Brian Sánchez en los 7 del primer tiempo. Williams Alarcón es titular en Boca.
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4: No, Audax está llevando juego al terreno de la U con persistencia. No diré todavía con claridad, pero no arma la U jugada de réplica.
2: Norponiente, el tiro de esquina, César Pinares le va a pegar con zurda, el centro que viene, pelota en el aire, quien conecta cae un hombre del Auda, Piña pide el penal, la salida, acá está para hacer el fútbol, se viene con todo, carga el equipo de la U, acá está para hacer el fútbol, se viene Fabián Ormazábal, tiró la diagonal, jugó por el eje central, terminó por dentro, el pase que venía para Israel Poblete, la pierde, neutraliza el Audax italiano, acá está Pinares, levanta la vista, jugó en profundidad, el pase para Michael Baduli, acá está Baduli dentro del área, la marca del Nico Ramírez, tocó atrás, Matu, ancha, la pelota sobre la última línea, estaba todo invalidado, no vale, estaba todo invalidado, era tan linda la jugada, era buena.
1: Buenísima,
2: era buena.
1: A ver, todo partió con una contra de la U que terminaba con un pase deficiente para Poblete de Ormazábal, se agarra nuevamente una contra, digámoslo así, de la gente del Audax, el pase finísimo de Pinares para Baduli. Duda en salir Castellón, tiene que retroceder, le pega luego Matus tras el pase del exhombre de Palestino y finalmente el balón pasa cerca, igual estaba adelantado en primera instancia el formado de Iquique.
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4: Claro, pero la jugada te marca algo, que era la ula que estaba saliendo y le cortaron inmediatamente el circuito y viene esto del otro lado. Entonces, ese es el problema de la U en estos minutos. Y Audax, yo diría que por persistencia, bueno, está llevando el partido al otro lado.
1: Pero porque el que sale del lateral derecho sale por el medio. Después cuando agarra la contra el Audax por la izquierda, bueno, queda sin ese jugador.
4: No importa, pero si el lateral va en otra posición, no tiene por qué equivocarse ni perder el balón. Y yo alguien lo tiene que relevar.
1: Solo lo estaba contando. Pasé por acá, no.
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2: Carga Audax italiano. Acá está Mateos. Se quería meter en ahí. Un hombre contuso en la U. Balón que viene sobre la izquierda. Llega tarde Esteban Matus. La pelota se va fuera del campo de juego. Hay lateral que favorece a la escuadra del Audax italiano. ¿Quién está contuso?
1: Me parece que Barrera. Barrera, el que está tendido, se queja de un golpe de Michael Baduli. Llaman al cuerpo médico de la U, está atendido el hombre de Neuquén.
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5: Aprovechamos la pausa, Igor, para una lectura del partido. El Audax empieza a echar atrás a los azules.
4: Es que la U no tiene, no diría control, porque eso sería pedir mucho, no tiene un manejo para la salida. Si tú piensas que ha tenido dos posibilidades de salir largo, no lo ha conseguido, y en definitiva entonces el partido se le da de vuelta sobre su zona. Los punteros no están influyendo como vía de escape. Bueno, es el equipo que está perdiendo, que también por supuesto que le pone un margen mayor de impulso ofensivo.
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5: De pie Barrera, Topito.
1: Ya está todavía Barrera, no,
6: todavía
1: en el
6: no.
1: piso.
6: Todavía no.
1: En el piso.
6: Se queja harto, ¿eh?
1: Sí. Es pierna derecha, me parece. Para que le dice que tiene que salir. Agilizar la cosa es la instrucción para los árbitros. Así que están esperando a la Barrera, que va a tener que abandonar un rato el terreno de juego.
5: Gago ahí dando instrucciones, bien con harto movimiento de manito, algún reclamo, obviamente, por esta situación. Pero esta situación de Barrera, el Pato Graf se veía ahí más meditabundo, conversando con parte de su cuerpo técnico. ¿Qué pasó ahora?
1: Habla Cago con Poblete, Barrera se retira de la cancha y se va a robar la cosa acá en la feria.
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2: Sí, se va a renovar el partido. Vamos a ver la escuadra de la Universidad de Chile. Y tenemos 9.5 recorrido de la etapa final del cotejo. Lo gana la U por 1-0. Carga Michael Baduli. El pase que viene, otra para Federico. Pelota al área, está Pinares. Le pega con derecha, le pega con la floja. Le pega con la floja Pinares. Atento, David, el tiro de Pinares. Sin problemas el flaco Castellán. Se queda con la pelotita.
3: Fútbol en vivo en la primera B en Arica. San Marcos le está ganando 2-0 a Magallanes. Se cumplen 10 del segundo tiempo.
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2: Sí, ahora se va a reenganchar Lucas Barrera, el de cuadra de la Universidad de Chile. Ahí está el árbitro del partido dialogando, Cristian Garay, con un hombre de Audax italiano que está contuso en terreno antagónico, Topito.
1: Sí, ya se pone de piedra
2: Pinares,
1: don César, que está de vuelta el exhombre de la Unión de la Católica, formado en colectivo.
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1: Vuelve Barrera.
2: Sí, se reengancha Lucas Barrera. Carga el equipo de Audax italiano. Balón que viene. Otra para Federico Mateos. Cruzó todo el área. Cruzó todo el área. Nadie conecta en el equipo de Audax italiano. Nadie rechaza el escuadro de la Universidad de Chile. Pelota fuera del campo de juego. Hay lateral que favorece la escuadra de la U. En terreno propio.
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2: Acá estamos, Andrés Solar. Tenemos 11.5 recorrido de la etapa final del cotejo. Continúa ganando la U por 1-0. Mete presión la escuadra de Audax italiano. Acá está tocando sobre izquierda Esteban Matus. El pase que viene para Brian Soto. Soto tocó en la mitad de la cancha para Enzo. La tiene Ferrario. Toca por el eje central. Ahora abre sobre la banda derecha. El pase que viene para el Catuto Rebolledo. Todo de nuevo. Reinicia Piña. Acá está para hacer el fútbol Daniel Piña. El terreno antagónico, toca para Brian Soto. Soto tocó para César Pinares, se para, se frena, acá está Pinares, la toca de inmediato, gira, acelera, mete el freno, juega atrás, balón que viene sobre la banda derecha para Enzo, la tiene Ferrario juega sobre la banda derecha, está para hacer el fútbol, se viene Guajardo, tocó para el eje central, otra del Catuto Rebolledo, acá está, se conecta Rebolledo arriba, balón que viene sobre la izquierda, el pase que viene de Matus, arriba, gol, gol, Mateos. Tano, itálico. Gol del Audax italiano. Pelota en la red. Federico Mateo, que centro le mete arriba Esteban Matus, mete el cabezazo sobre un costado, nada que hacer Castellón, pelota dentro del arco y es el empate. 2.5 recorrido de la etapa, final del cotejo, y Estrema 1, pelota en la red, mató nomás, Federico Mateus, no lo celebró mucho porque jugó en la U, pelota en la red, mató, 1 para Audax, 1 para la Universidad de Chile, lo empató el equipo itálico, lo empató Federico Mateus.
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1: Es preciso y es perfecto el centro de Esteban Matus. Luego de la jugada por la izquierda de la Universidad de Chile, pasó a todos los jugadores. El último que tenía opción de conectar ese balón era el Fede Mateus, que sobresale de la marca del Chelo Morales en la línea defensiva de la Universidad de Chile. Manda el centro Matus, conecta Mateus al otro lado del arco donde estaba Castellón y pone el 1-1 en 13 minutos de este segundo tiempo.
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5: Lo empata y venía siendo constante del Audax Italiano, sí. Ya como venía hilvanando el juego de gol, algo más pudo hacer el portero Castellón.
4: A
5: mi juicio.
4: Sí, pero Anta y Orso pudieron hacer algo más.
5: También,
4: por ejemplo,
5: también. Pero la última en la situación extrema.
4: Sí. A Mato podrían marcarlo, por ejemplo. Si tú dejas que el que le pega mejor se acomode, tiene 3 metros de libertad, tienes un problema. Y después en el juego aéreo. Te gana el jugador de Audax. Ahí Morales tiene un problema también, entonces después ya el cabezazo. Pero en definitiva esto está en consonancia con el segundo tiempo. No sorprende a nadie el gol de Audax.
2: Cargado la U, apareció Eduardo Vargas en una palomita exigido. Cae en U, nada, pedían penal, no.
1: No. Que siga hermoso.
3: A esta hora en Concepción, Sebastián Esnaola, Matías Riquelme, yeah, revisa la cancha del Esterro Rebolledo para ver si jugamos o no Deportes Concepción O'Higgins.
5: Mucha lluvia en la zona.
3: Mucha lluvia en la zona.
4: Recién remodelada.
5: Claro, está nuevita.
4: Entonces.
5: Ahora hay que ver si la exponen o no. Veremos lo que dice el profesor Riquelme en los próximos minutos. ¡Andrés!
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2: Carga la U, el pase que viene sobre la banda derecha. Acá está Fabián Ormazaba en el mano a mano con Piña. Un costado de la zona penal. Sacó el centro el Fabi. Pelota que venía para Ignacio Vázquez. Le queda. Ahí está, le pegó con derecha Agustín Arce. Le da mal con Agustín. Le da mal Arce, la pelota fuera del campo de juego, repone el fondo, la escuadra del Audax Italiano, y está 1-1.
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1: Le pegó con el diario Agustín, que no es lo mismo que el diario de Agustín.
2: Claro, el grande, sí, ahí está, tenemos 15.5 recorrido. La pelota la domina de Juan. Ah, un saludo, ¿sabe para quién?
1: ¿A quién?
2: Amigos funcionarios de acá del estadio que nos escuchan desde la época de Don Nica. ¿Ah? 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
5: Ovación.
2: Exacto. Ah, pero carga el Audax. Balón que viene sobre la banda derecha. Acá está. Se viene con todo. Guajardo penetró. El centro atrás está. Pelota por sobre el travesaño. Se lo pierde Troyansky. Pelota sobre la banda derecha, se viene con todo. Guajardo sacó el centro y Troyansky por sobre el travesaño. Topito tuvo el segundo en Audax.
1: Clarita esa jugada del Audax Italiano, que en 15 minutos es más desequilibrante que la Universidad de Chile. Le está costando mucho a la U tener la pelota. Jugada por el sector derecho, llegan a línea de fondo. Terminan sacando el centro. La buena jugada de Pablo Guajardo. Troyansky con la derecha solo. Casi en la línea del área chica. Y termina la pelota pasando por encima del arco de Castellón. Clarísima que se pierde la U.
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3: Flamengo 1, Sao Paulo 0. Leo Pereira los 57. Sigue en cancha. Titular, Eric Pulgar.
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2: Carga el Audax arriba, Pinares, golpe de cabeza. Saca Maxi Guerrero, mete presión. La escuadra de Audax Italiano, sale la U. Acá está, se recoge Eduardo Vargas. Acá está el histórico tocando. El pase que viene para que apareciera Agustín Arce. Arce tocó, balón que viene sobre la banda izquierda. Ahí está tocando Maxi Guerrero. Guerrero jugó sobre la izquierda para que aparezca el Chelo Morales. Acá está Morales, sacó el centro, pelota al área. Está, le quedaba Vázquez. ¿Sabe quién gana? César Pinares, la banda sobre la última línea, tiro de esquina, corre, tiro de rincón, número
1: el 4.
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1: Bueno, Eduardo Vargas Llar se despierta a la Universidad de Chile. Buena jugada colectiva que sumó a Guerrero ya. El Chelo Morales que manda ese centro al segundo palo cuando aparecía Vázquez para bajar esa pelota. Le quedó un poquito larga y Pinares la mandó al tiro de esquina. Va al córner, va Maxi.
2: Sí, Maxi Guerrero, desde el sector sur poniente. Busca el segundo, el equipo de la U, está en 1-1. La pelotita la va a jugar, el pase que viene, pelota al área. Arriba, golpe de cabeza de Guajardo. La pelota la domina, se preparan dos cambios en la U. El pase que viene, acá está tocando la pelotita Israel Poblete, balón que viene sobre la izquierda. Otra para que apareciera Ignacio Vázquez, un costado de la zona penal. Lucha por fin, acá está Vázquez. La pelota la domina la escuadra de la Universidad de Chile. El pase que venía para que apareciera arriba Tamayo. La tiene Tamayo, tocó. Otra para Lucas Barrera. Luchaba Barrera, la perdió. Foul, sí, contra Barrera. Va a jugar la escuadra de la Universidad de Chile en terreno antagónico.
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1: Con la 23, Ignacio Vázquez llega a la cancha entonces con la 10. Uno que en algún minuto estuvo cortado derechamente por la Universidad de Chile. Y hoy vuelve Lucas Azadi el 14 de junio de 2016 contra la Calera. No, esos dos partidos, empata 2, ese encuentro que nos juega Azadi. Y el otro que entra a la cancha es el número 20, Charles Mariano Arangui. Su último partido, 30 de mayo frente a Concepción. Vuelve a jugar Charles Mariano. Ingresan dos importantes del plantel de la U.
5: Claro, anotamos el ingreso de dos habilidosos. ¿Quiénes se retiran, Topo?
1: Vázquez con la 23 y Poblete con la 8.
5: Perfecto, ahí está entonces la modificación de la U. Otro regreso más de Lucas Azadi a la cancha, Igor.
4: Bueno, son dos regresos llamativos. Habrá que ver cómo entran. En el caso de Arangui, claro, el partido lo toma en un minuto en el que el rival tiene más dinámica en el medio. Tiene que acomodarse a eso, no es fácil la tarea. Lo otro, Azadi, es más en el enfrentamiento individual. Ya sabemos que es un jugador de inspiración, así que vamos a detectar cómo ingresa. Pero el cambio en el sector central era discutible. Yo no sé si Barrera está haciendo hoy uno de sus mejores partidos, ¿no? Pero bueno.
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7: Aumenta Deportivo Riestra, que le está ganando 2-0 a Boca Juniors. Anthony Alonso, los 23, sigue en cancha titular, William Salarcón.
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2: Cargaba la U y estuvo notable en el cruce. Aparece el hombre de Audax Italiano. Aparecía arriba Esteban Matus. La pelota la dominó, carga la U. El pase que venía para que apareciera Agustín Arce, un costado de la zona. El pase atrás, Charly Mariano. Está para Charly Mariano, va a tocar. Sí, la metió al área, gana. Desde el fondo Piña, le pega con zurda Piña, la manda sobre un costado. Insiste el Nico Ramírez. Acá está Ramírez tocando la pelotita. El pase que viene en medio terreno para Fabián Ormazábal, otro para Ramírez. Juega en terreno propio la Universidad de Chile y está en 1-1.
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5: Oiga, Maxi, O'Higgins juega más ratito en Conce, pero está mirando con atención lo que pasa en la cancha de Riestra.
8: Mire, me escribe, hablando del partido de O'Higgins y Concepción, me escribe Sergio Godoy Acosta. A ver, me sale una notificación. Sergio Godoy Acosta.
5: ¿Qué dice?
8: Abriendo mi WhatsApp, abrir conversación, y me dice Sergio Godoy Acosta: hola Maxi, el juez del partido entre Deportes Concepción y O'Higgins, Matías Riquelme, resolvió que la cancha está en condición de disputarse desde las 20-30 horas. Entonces juegan O'Higgins y el Conce allá en la octava región.
4: Más feliz el administrador de la
5: cancha nueva.
1: Claro. Sergio Godoy.
4: Bueno,
5: y Sergio Godoy.
2: Oiga, voy a ir con el saludo a don Carlos González. Nos está escuchando acá.
1: Eso.
2: Nos está escuchando acá don Carlos González Echeverría y Cristian Ormazábal. Nos escuchan nosotros por Cooperativa Deporte. Dice que todos los días a las 2 de la tarde y los programas del cumpleaños.
1: Le mandamos un abrazo.
2: Un abrazo.
1: Oye, entró bien Azadi. Dos jugadas, sí. Pasa en habilitaciones. Bien Azadi en este dos minutitos.
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2: La pelota la domina. Acá está Piña, juega sobre izquierda. Balón que viene para Esteban Matus. ¿Cuánto tenemos? 22 recorrido. Y está en 1-1. Carga Maxi Guerrero, un costado de la zona penal. Espera Eduardo Vargas. Acá está la marca. Era de Piña. Pelota fuera del campo de juego. Balón al tiro de esquina, ¿o no? A fondo. va a jugar desde el fondo la escuadra de Audax Italiano. 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
1: A la cancha aquí a verano, el buen delantero que tiene el Audax se va, Pablo Guajardo, y también el capitán de Audax, Marco Collado. A la cancha se va el 19. Entonces,
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4: Claro, Chaverano no es tan puntero como Guajardo, pero es decisivo. Y Collado, claro, menos pegada que Pinares, pero tiene dinámica. Ahí eligió el entrenador de Audax.
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2: Sí, que a verano entonces sí, Marco Collado, ¿no?
1: Que le pasaron ya la jineta, la tenía Michael Baduli, ahora es para él, número 8 de la UDA.
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2: Acá está para hacer el fútbol la escuadra de Audax Italiano. El pase largo, balón que viene para que apareciera arriba. Picaba Troyansky. Ahí está para sacar el medio terreno la escuadra de la U. Nicolás Ramírez. El pase que viene. Acá está Ramírez. Ramírez tocando para Fabián Ormazábal. Otra en la mitad de la cancha. Acá está Lucas Barrera. Tenemos 23 y medio recorrido de la etapa final del cotejo. Y está el 1-1.
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2: Ahí está para hacer el fútbol sobre la izquierda. La tiene Lucas Asadi. Acá está Luquita. Acá está el pase que viene en medio terreno. La pelota la domina la escuadra de la Universidad de Chile. Acá está Tamayo tocando para Ramírez. La tiene Ramírez. Juega por el eje central para Charles Mariano Aránguiz. Se para, se frena. Acá está Aránguiz. Aránguiz toca otra vez para Ramírez. Ramírez para Tamayo. El pase vertical. Acá está Lucas Asadi. 5 metros campo adversario. La marca pegajosa para neutralizar de Chiaverano. Acá está Chiaverano. Quiere pasar en baja velocidad. Acá está Chiaverano. Un costado de la zona. La marca era de el jugador Lucas Barrera. Pelota fuera del campo de juego. ¿Qué dice el árbitro del partido, Garay?
1: Lateral para el Audax.
2: Lateral para el Audax y ya es ofensivo.
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1: 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Charles Aránguiz también tiene la jineta de capitán. Se la entregó Eduardo Vargas. Así que los rangos se respetan, Ernesto.
2: Sí, señor. Acá está para hacer el fútbol la escuadra de Audax Italiano. El Catuto rebocheado la metía al área. ¡Le quedó! Le quedaba de nuevo a Federico Mateos. Le da muy, pero muy débil. Y el portero, el Gaby Castellán, se queda con la pelotita.
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2: Está para hacer el fútbol acá desde el fondo la escuadra de Audax Italiano. Comienza a construir esta carga, toca la pelotita piña para Ferrario. El pase atrás, el trazo largo de Tomás Ahumada. Ahí está el trazo largo, carga el Audax. Balón que venía, buscaba arriba para Chiaverano. Acá está, insiste la Universidad de Chile, Charles Mariano. Balón flotando y la recupera. El pase en profundidad, pelota que venía para Maxi Guerrero. Gana antes otra vez Piña, juega atrás para el portero Ahumada. Y este le pega con derecha hasta la mitad de la cancha.
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2: Ahí está para hacer el fútbol la escuadra de Lauda. Ahí ganaba Tamayo, rebotes. Y ahí está, pega el grito, aquí estoy yo, dice Castellón. Y es el propietario de la pelotita.
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1: ¿Sabe que nos escucha?
2: Sí, ¿quién?
1: Don John Silva.
2: Don John Silva, sí, aquí está. Sí, saludo para John Silva, nos escucha siempre.
1: Desde la ex Quinta Cordillera. Sí,
2: dice que el mejor comentarista deportivo del país es Don Igor Ochoa.
1: Toda la razón.
2: Ahí está para hacer el fútbol, la pelota la dominó. El pase que viene, juega en medio terreno un hombre que era Michael Baduli. La saca larga, balón que viene para Esteban Matus. Balón hasta la mitad de la cancha, aplica golpe de cabeza a Troyansky, no llega sobre izquierda. Aparecía Esteban Matus de nuevo. La pelota la domina la escuadra de la Universidad de Chile. Cae el Fabio Ormazábal, le comete infracción, Piti Marca, el árbitro del partido, Cristian Garay. La pelota la va a jugar de escuadra de la U en terreno propio.
0: Eso fue una falta. 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
2: Está para hacer el fútbol Tamayo. Tenemos 27 minutos recorrido. Están 1-1. Balón que viene sobre la izquierda para el Chelo Morales. Tras de carga de Charles Mariano Nanguis. Acá está el Chelo. El Chelo tocó para Tamayo. Acá está el venezolano. Se para, toca lo ancho. Balón que viene hacia el arco sur. Carga el equipo de Audax de la Universidad de Chile acá en la Florida. Balón que viene para Ramírez. Ramírez tocó. Otra para Fabián Ormazábal. El pase que venía al área. No llega Agustín Arce. El pase que viene en profundidad. Picaba un hombre que era Michael Baduli. No puede. Arriba el número 11, Franco Truchaski. Carga el equipo de la U. Acá está tocando la pelotita en terreno antagónico. Hacia el arco sur, carga la U, la tira el Chelo Morales. Morales tocó. Otra para Lucas Asadi. Acá, ¿qué inventó? Sacó el centro, pelota al área, pasada. Ahí está para hacer el fútbol. Último metro de la cancha de Fabián Ormazábal. La pelota me da la impresión que salió hacia la bicicleta. Ormazábal exigiendo contra la raya. Tocó. Otra para que apareciera Maxi Guerrero. Guerrero tocó. Charles Mariano, qué pelota filtrada. Le metía arriba para que apareciera el jugador Fabián Ormazábal. Foul. Sí, señor. Pitimar, que la todo el partido. Nada. Juegue. Lateral para la U. La pelota la dominó. Carga el equipo de la U. La tiene Charles Mariano Aránguiz. Tocó para Lucas Asadi. Acá está el turquito. Juega por el eje central. Dominó por dentro. El pase que viene otra vez para Agustín Arce. Arce sobre la izquierda. La tira el Chelo Morales. Acá está el Chelo. El Chelo que se para. Se frena. Tocó atrás. Otra para Arce. Arce la va a jugar. Balón que viene para que aparezca de inmediato el jugador Lucas Barrera. Barrera tocó todo de nuevo. Reinicia la U en la mitad de la cancha.
3: Hay gol en Brasil.
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3: Pero empata al Flamengo de Eric Pulgar. Jonathan Caleri en los 70. Flamengo 1, Sao Paulo 1. Sigue en cancha Eric Pulgar.
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2: 28 minutos recorrido. Están 1-1 y gol Ochoa.
4: Bueno, coincidiendo con los ingresos de Asadi y Aránguiz, la U recuperó una cierta postura que la ha llevado a campo rival. No está generando situaciones de gol, pero al menos se sacó esa inquietud que tenía, porque el partido se estaba jugando contra su sector y ahora se reparten más las iniciativas.
1: Cambio en la U.
5: Anotamos.
1: Se va al 28, Agustín Arce. Ingresa el 18, Juan Martín Lucero.
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2: Ingresó el gato Lucero. Carga el equipo de Audax Italiano. El cantuto rebochido. Tocó y descargó. Jugó para Chiaverano. La metió al área larga. Chiaverano. La pelota aparecía Giovanni Chiaverano. La pelota fuera del campo de juego. Repone en el fondo la escuadra de la Universidad de Chile, que ya jugó la bola.
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2: Doble 9, como dice Topito.
1: Doble 9. Sí.
2: Doble 9.
1: Claro. Con dos de carne vigente.
2: Cuidado, se viene Lucas Asadi. Tiró la diagonal. El pase que viene para que aparezca sobre la banda derecha. Acá está Maxi Guerrero, un costado de la zona penal. Que sí que no. Acá está Maxi Guerrero. La marca, el centro que viene. ¡Arriba! Aparecía Eduardo Vargas, todo invalidado. ¿Estaba adelantado?
1: Me parece que cobró una infracción.
2: Ah, de Vargas.
1: Y si había algún tipo de infracción que no merecía ninguna, podría ser al revés. Bueno, Vargas se sorprende con la edición de Garay. Desde el fondo va a reponer el Audax.
4: Claro, el tema es que si entra otro 9, alguien tiene que ir al medio para equilibrar, porque no va a quedar solo Aránguiz con Barrera. Me imagino que será Guerrero el que ayudará. Si no, va a quedar con 4-4, que
1: 4-1-3-2.
4: 4-1-3-2.
1: Sí.
5: Dibujar un topito.
1: Bueno, línea de 4, Barrera metido al medio. Guerrero por la derecha, Aránguiz centralizado, Asadi por la izquierda y arriba Lucero Vargas.
4: Tengo que ver.
1: Véalo nomás.
2: ¡Ah! Acá está. Carga el auto aquí italiano. Acá está Esteban Matu, la perdió. La gana Eduardo Vargas. Se viene el histórico. Está. ¡Gol! ¡Gol! Le rompió el arco a Humada. ¡Gol! De Nelu. ¡Gol! El olfato de goleador. ¡Gol de Eduardo Vargas! ¡Gol de la Universidad de Chile! ¡Gol de la U, la U, la U, la U, la U, la U, la U, la U, la U, la U, la U, la U, la U, la U, la U, la U, la U, la U, la 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a cobrar, 2 para la Universidad de Chile, 1 para el Audax Italiano, 32 minutos recorrido de la etapa final del cotejo, lo grita con el alma, lo celebra con todos, Edu, 2 para la Universidad de Chile, 1 para el Audax Italiano, lo hizo el histórico, lo hizo Eduardo Vargas.
1: Es el goleador de este equipo en esta temporada, venía de relleno y termina siendo uno de los principales, Eduardo Vargas, el vicegoleador de Chile, anota otro tanto más con la camiseta de la U. Se equivoca Matusen, en la jugada la quería retroceder para Ferrario, encuentra a Edu Vargas, le corría a Guerrero por la banda, prefiere meterse por ese mismo sector, pasar la defensa de Piña. Y le pega nomás el primer palo. Error de Ahumada también, que no pone firme las manos. 2-1 lo está ganando la U.
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5: Igual le remató duro Ahumada ahí en las manos. El error clave fue antes de Matus, lamentable. Venía haciendo un buen partido el hombre que se está despidiendo de la Audax Italiano. Lo gana la U 2-1. Igor Ochoa, golazo de Eduardo Vargas.
4: Sí, encuentra la jugada inesperada porque va saliendo Matus, yo diría con bastante libertad, pero quiere jugar hacia atrás, eso es que es una circunstancia en la que tú no te puedes equivocar. Bueno, y después, claro, la recibe Vargas y no llega mucha marca de Auda. Y Vargas se anima, encuentra el espacio y le da fuerte de derecha. No sé si la resistencia de Ahumada fue cabal, pero en definitiva para la U es lo mismo porque se pone en ventaja en una jugada que no lo sugería, porque evidentemente Matus, si existía una figura, el audio era Matus, pero acá le baja los bonos, naturalmente.
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1: Sexto gol de Eduardo Vargas, lejos el goleador de la Universidad de Chile. Claro, uno de los equipos que menos ha anotado en este campeonato nacional, pero tiene ahí a Eduardo con 6 goles.
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1: Hubo cambios en el Audax Italiano, ingresaron Mario Sandoval, se fue Mateos. ¿Ya? Ingresó Fabián Loyola con la 17. ¿Ya? Se fue Michael Fonte, Michael Baduno.
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2: En 35 minutos recorrido el segundo tiempo. Lo está ganando la escuadra de la Universidad de Chile por 2-1. Acá en el Bicentenario de la Florida. Hay un hombre contuso en la escuadra de Audax Italiano, Topito. El partido está detenido, señores y señores. En 35 de la etapa final del Copa.
7: ¡Hay gol en Argentina!
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7: Y vaya que lo pasa mal Boca porque está perdiendo 3-0 con Deportivo Riestra. Alexander Díaz, un verdadero golazo en los 38 para poner este resultado que tiene a William Salarcón presenciándolo en cancha, Sebastián Esnaola.
5: Tomando nota el profesor Bobaglio para el jueves.
7: Sí, señor, mientras está con un paragüita, está con una libretita y con el celular apoyado en el camarón.
4: Ahora el gol es curioso porque es un remate cuchareado, como se dice.
5: Tal cual.
4: Yo no quiero 2 metros, pero
5: chico, parece.
4: Los 2 metros se le... No, como que no saltó, no sé, muy, muy especial la jugada, pero vale lo mismo.
5: Vale lo mismo. 3-0 lo van a Riestra a Boca. El próximo rival es O'Higgins. Próximo jueves en Rancagua por Copa Sudamérica.
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1: ¡Zipa! En el piso Matus. Complicado.
6: Él es el contuso, ¿no?
1: El lateral izquierdo.
6: Sí.
1: Seleccionado nacional, ¿verdad?
6: Sí, Esteban Matus. Tenemos 36 minutos. Se reanuda el partido. Vamos a ver la escuadra de Audax Italiano, que momentáneamente juega con 10. Y siendo atendido fuera del campo de juego Esteban Matus, lo gana la U por 2-1, lo vivimos por Cooperativa Deportes.
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2: Acá está tocando la Universidad de Chile. Se recoge el gato Lucero. Balón que viene para que aparezca Lucas Asadi. Acá está Asadi. Jugaba por el eje central para que apareciera Charles Manero Náñez. La pelota atrás. Todo de nuevo. Reinicia el medio terreno. Daniel Piña. Acá está Piña. Toca lo ancho. Balón que viene para que aparezca Enzo Ferrario. Tenemos 37 minutos recorrido del segundo tiempo. Lo gana la Universidad de Chile por 2-1 acá en la Florida.
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1: Oye, ojo con dos jugadores de la U que tienen 4 tarjetas amarillas. Uno es Lucas Barrera y el otro Gabriel Castellón, de los que están en cancha. El otro Altamirano, que no está dentro de las consideraciones hasta el minuto. Y ojo con Marcelo Morales, que tiene 7 amarillas. Recordemos que la quinta te da la suspensión. Después, 3 tarjetas, otra suspensión. Y después ya de 2 en 2. Ojo con Marcelo Morales también.
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2: Sí, señor, la una próxima fecha juega con Huachipato.
1: Sí, partido que se va a jugar en el Estadio Nacional el domingo a las 5:30 de la tarde en Ñuñoa. Después, el último partido Copa Chile, el miércoles 5 de agosto a las 6 de la tarde en el Lucio Fariña de Quillota.
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2: Carga la U, acá está Charly Mariano Arañi, lo gana la U por 2-1. Oh, tocaba para Maxi Guerrero, otra para Arañi. Acá está el Príncipe adentro del área. Si seguía por aquí, por allá, se saca varios. Le mira el número Herrero, otra para Arañi. Acá está el Príncipe adentro del área. Si seguía por aquí, por allá, se saca varios. Le mira el número al Príncipe. Balón que viene, otra de Fabián Armazábal. Tocó sobre izquierda para que aparezca de inmediato arriba Lucas Barrera. Barrera jugó. Balón que viene para Lucas Asadi. Carga el equipo de la U hacia el arco sur, acá en el estadio Centenario de la Florida, el centro que viene al área, arriba aparecía, arriba Fabián Ormazábal, insiste el equipo de la U, busca el tercero, la U lo gana por 2-1.
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2: Aparecía un hombre que era Marco Cochao, pero no pudo, neutralizar en el fondo Tamayo para la escuadra de la Universidad de Chile. El partido está lo vivo, lo siente por Cooperativa Deportes, para todo el planeta, lo gana la U por 2-1. Tenemos 39 minutos recorrido del segundo tiempo.
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2: Cargaba la U, Lucas Asadi, desde fuera del área. Le pega con derecha Lucas Asadi. Y la pelota fuera nomás. Se pierde fuera del límite del campo de juego. Después del mundo, la escuadra de Audax Italiano, 39.5 recorrido.
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1: ¡Cambia!
2: ¿Dónde? ¿Quién?
1: En el Audax Italiano, ya la última tanda ingresa con la número 9. El uruguayo Diego Coelho se va con la 32. El chico Soto, del medio campo. ¿Qué manaves, Graf?
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2: Carga el Audax, mete presión, aparecía Collao arriba. Luchaba también un hombre que era Llaverano. La tenía Eduardo Vargas. ¿Qué pasó, Topito? ¿Qué pasó?
1: Falta, falta. Se demoraba Eduardo Vargas. Se demoraba, perdón, Garay en la infracción y Vargas ya no lo podía creer porque le hacía el sombrerito al Edu. Pasaba la marca del defensa del Audax. Me parece que ese detenimiento merecía algún tipo de tarjeta. Bueno, finalmente desde propio terreno va a reponer la U.
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2: Está para hacer el fútbol. Ahí está el equipo de Audax Italiano. El Catuto Rebollido tocó para Humada. Balón que viene en la mitad de la cancha, buscando arriba para que apareciera Fabián Loyola. Acá está Loyola, juega sobre la banda derecha. No llega el lateral volante. Ahí está para hacer el fútbol en la mitad de la cancha. Carga en medio terreno Charles Mariano Aránguiz. Se para, se frena el Príncipe. Tocó sobre izquierda, balón que viene para el Chelo. El Chelo jugó para que apareciera Lucas Barrera. Barrera exigido contra la raya. Tocó otra vez el pase para que aparezca Barrera. Barrera tocó. Balón que viene para Fabián Ormazábal. Se recoge Lucas Asadi. Le comete la infracción. Piti marca Garay. Hay tiro libre. Foul GTX que favorece a la U.
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1: Se viene Calderón en la U.
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6: Quiere abrochar, quiere cerrar al equipo de la U. Calderón a la cancha. La pelota la tiene Maxi Guerrero. Acá está, que sí, que no, que sí, que no. La marca pegajosa sobre el sector izquierdo de Esteban Matus. La pelotita se pierde fuera del campo de juego. Hay lateral que favorece al escuadra de Audax Italiano. Tenemos 41 y medio recorrido de la etapa final del cotejo. Lo vivimos por Cooperativa Deportes. Audax Italiana 1, la Universidad de Chile 2.
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1: ¡Zipa!
2: Ya, dígame el cambio entonces.
1: Se va con la número 7, Maximiliano Guerrero, y regresa con la 2, Franco Calderón. El cambio de la Universidad de Chile.
6: Carga, se viene con todo el Audax. Acá está para hacer el fútbol, se viene con todo Loyola. Acá está, jugó sobre la banda derecha. No llega el Catuto. Neutraliza sin problemas sobre el sector izquierdo. La salida de la escuadra de la Universidad de Chile por intermedio. Y buen partido de Tamayo. Acá está el pase que viene para Lucas Azaño, costado de la zona penal. Balón para el campo de juego. Hay lateral ofensivo que favorece la escuadra de la Universidad de Chile.
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6: Está Marcelo Morales, el Chelo Morales, para hacer efectivo el saque de costado. Tenemos 42 recorridos, señoras y señores. Disfruta, celebra, festeja, sonríe el hinchada de la U. Lo está ganando por 2-1 en el Bicentenario de la Florida, la Audax Italiana.
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6: Hay tiro de esquina, corre el tiro de Ricardo para la Universidad de Chile, que lleva el número.
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6: Se cruza Marquito Colchao. Mete el balón sobre la última línea. Tiro de esquina, corre el tiro de Rincón. La pelota la va a jugar de fuera de la Universidad de Chile. Desde el sector suroriente, acá en el Bicentenario. Le va a pegar el Chino, acá está Marcelo. Le va a pegar con zurda. Sube para el cabezazo Ramírez, Tamayo, el centro que viene, pelota al aire, pelota al aire, pelota al aire. No conecta nadie, uno de la Audax para neutralizar. La pelota queda flotando y la gana Charles Mariano. Balón que viene otra vez para Morales. La va a meter a la zona caliente, el centro que viene, pelota por elevación. Ramírez se queda arriba, saque el cabezazo y la pelota por sobre el travesaño. Se pierde fuera del campo de juego. Fondo, fondo, fondo, fondo. Va a jugar desde el arco la escuadra de la Audax Italiana.
3: Final del primer tiempo en Argentina. Deportivo Riestra 3, Boca Juniors 0. Así como escucha Williams Alarcón, aún en cancha. Veremos si vuelve para el segundo tiempo.
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6: Acá está tocando sobre izquierda. Acá se viene Esteban Matus. La tiene Matus, el mano a mano con el jugador Fabián Ormazábal. Que sí, que no, que sí, que no, quiere pasar entre dos. Le cometen infracción. Pasaba entre dos, entre Lucas Barrera y Fabián Ormazábal. ¿Hubo foul o no?
1: No.
6: ¿No?
1: No.
6: Bueno,
1: no.
6: Ahí está Fabián. Acá está Ormazábal, el pase que viene para el Gato Lucero. Arriba, golpe de cabeza. Ahí está para conectar el medio terreno. No, el número 6. Aparecía Mario Sandoval, el juvenil. Amarilla, ¿para quién?
1: Para Lucero, porque va con todo el cruce y con cuidado. Le deja su raspadito al ex hombre Antofagasta. Rápidamente dar ahí pita y amarillo.
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6: Fabián Loyola tocando para que aparezca otra vez. Ahí estaba tocando el Catuto rebollido para Loyola. No pudo penetrar. Neutraliza el medio término. Acá está Enzo Ferrario. Tenemos 45 minutos recorrido de la etapa final del cotejo. Lo gana la U por 2-1. Lo vimos por Cooperativa Deporte. La pelota la tiene Enzo. Acá está Ferrario. Carga el equipo del Audax Italiano. Busca el empate el Audax. Lo gana la U por 2-1. Balón que viene a lo ancho para Marco Collao. Juega por el ex central, dominó por dentro. El pase al área, buscando a Coelho. Neutraliza en el fondo el Chelo Morales. La pelota que venía para Lucas Azadi. Acá está, la bajó Azadi, pero no la pudo recepcionar bien. Pelota que queda flotando y la tiene la escuadra del Audax Italiano en terreno antagónico. Se para, se frena, tocan atrás. Balón que viene para que aparezca Piña. Piña juega sobre la izquierda. Acá está para hacer el fútbol. Se viene con todo, carga el Audax. Balón que viene para que Verano. Un costado de la zona penal. Ormazábal se cruza, pelota fuera del campo de juego. Lateral ofensivo para el Audax.
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5: ¿Cuánto dieron Topito? No lo escuché, la buena señorita.
1: Seis minutos más.
0: Escuché bien, seis, ¿no?
6: Escuchate. Seis más, hasta los 51, nos vamos.
1: Nos vamos.
6: Tenemos 46 recorridos.
1: Nos vamos.
6: Ahí está para hacer el fútbol, pelota fuera del campo de juego. Mete presión Audax, lateral ofensivo para el equipo itálico.
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6: ¡Zipo! Ahí está el centro que viene, me queda garganta todavía.
5: Se distrajo.
6: La pelota la dominó. El no, pase que viene, señora, sí,
9: no está cumpliendo.
1: Porque está el maestro.
6: Porque se va rápido después, pues, se va rápido.
1: No, tengo que ser el partido. Nos vamos al loto, el loto más rato. A las 9 esperamos ahí.
6: Ahí está.
9: Sipo.
1: Por cooperativa, ¿no?
6: Por cooperativa.
1: Por cooperativa.
6: Acá está Enzo Ferrario, se va para arriba. Tocaba para que apareciera Cuilo. Otro sobre izquierda. Ahí luchaba y porfiaba Chiaverano. La pelota queda flotando y la recupera el gato Lucero. Tocó para que aparezca Lucas Asadi. Quiere pasar en base a velocidad el mano a mano. El mano a mano. Acá está Lucas Asadi. La tiene Asadi. Quiere penetrar en la zona caliente. La tiene Asadi. Asadi tocó. Junta rivales. El pase que viene. Loyola que no puede. Sacó el centro. Arriba para neutralizar sin problemas. Ahí está el Catuto Rebuchillo sacando la pelotita. Le queda para que aparezca Javier Mazábal. Comienza a construir esta carga. Intenta avanzar. Carga el equipo de la U. La pelota la dominó sobre la izquierda. Acá está Tamayo. Tamayo jugó. El pase que venía para que apareciera arriba. La pelota queda flotando y se viene con todo. Carga el Auda italiano. Balón sobre la banda derecha. Encaró con todo. Carga el Auda. Buscando para que apareciera arriba Trojansky. Pelota fuera del campo de juego. Lateral para los itálicos.
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6: Aparecía apoyando Yona. Le pegó con zurda. Y la pelota desviada por sobre el travesaño. Era buena la intentona del equipo de Audax. Era buena la de Loyola, Topito.
1: Qué buen tiro de Loyola. El hombre que viene de la Major League Soccer, el chileno norteamericano que le pega con la zurda cerca del arco Castellón. Miraba nomás el Gaby.
7: Hay gol en Brasil.
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7: En los 90+1, Samuel Lino pone Flamengo 2, Sao Paulo 1. Está ganando el equipo de Eric Pulgar, que ya no está en cancha. Fue sustituido en los 87.
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5: Es en la arruga, Lino.
1: Muy bueno.
7: Marquisete está aplaudiendo su auto.
6: Sí, es bueno.
5: Humor textil a esta hora.
6: Es verdad.
1: Yo que soy nieto de un sastre.
9: Sí, lo sabemos.
1: Me encanta.
6: Sí.
7: Pero lo bufó. Se metió el bar en Brasil al 1-1. ¿Ves lo que hace?
5: Arrugó al final.
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6: Acá está Fabián Loyola. El pase que viene para Diego. La tiene Coelho. La bajó con la mano. La bajó con la mano el uruguayo. Ex Curicunido, Cobresal.
1: Ahí sí.
6: Claro.
1: Sí.
6: Hay tiro libre.
1: Perdió el Curicuri este fin de semana.
6: Sí, perdió.
1: Con salud de Quillota.
6: Perdió con salud. Perdió 2-1. Ahí está, la pelota la va a jugar la escuadra de la Universidad de Chile, el terreno propio.
1: Pero el equipo de Chupete. El equipo. Piensan, ustedes de todos los equipos.
6: Ahí está, tenemos 49 minutos recorrido. Gana Enzo Ferrari en medio terreno. Se va para arriba Ferrari, lo corta en el medio terreno. Acá está el gato Lucero. Se para, se frena. Acá está el gato. Se para, tocó el pase que viene para que aparezca Charlie Mariano. Otra, ahí está Lucas Barrera. Barrera jugó sobre la izquierda para Lucas Asadi. Tocó para el gato Lucero. Está, le pegó Lucero. ¿Qué pasó? Lo atropellaron a Lucero. Le pega con derecha. Ancha, Topito.
1: Era bueno el pase de Asadi para Lucero, que se posicionaba muy bien fuera del área. Eso sí, tenía espacio a rematar y lo desplazaron en la última. Pero ese cuerpo.
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6: Sí, señores, tenemos 50 minutos recorrido. Acá está Charlie Mariano. La marca sobre izquierda de Esteban Matus. Se pierde fuera del campo de juego. Hay lateral que va a aparecer la escuadra de la Universidad de Chile. 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Tenemos 50 recorridos del segundo tiempo. Lo gana la U por 2-1.
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1: Sigue en el piso ahora Matus.
6: Acalambrado, ¿no?
1: Sí, se acalambró. Está con lo justo Esteban en esta jornada.
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6: Maxi Videla, ¿sí? ¿A cuánto llega la Universidad de Chile con este triunfo? ¿Y a cuánto está de Colo-Colo?
7: 27 puntos para la U. Queda en la tercera posición por diferencia de goles. La Católica sigue segunda a 12 del Cacique, ambas universidades.
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6: A 12 del líder del campeonato, la escuadra de la Universidad de Chile, UC. La pelota la domina la escuadra de la Universidad de Chile. Acá está tocando Tamayo, buen partido. Balón que viene sobre la izquierda, se viene el Chelo Morales. Pica Charlie Mariano, se la pidió. Balón que viene, la deja pasar Lucas Asadi. Balón que viene sobre la banda derecha, hacia el arco sur, carga el equipo de la U. Ya tenemos 51, se viene Fabián Ormazábal. En la última, la metió al área. ¡Está! Casi autogol. Aparecía arriba nomás Enzo Ferrario, no era el tatuto. Final del partido, ganó la U. señoras y señores, lo ganó la U, lo ganó la U, lo ganó el romántico viajero. La U llega a 27 puntos en la tabla. La U le mete presión, algo de presión arriba al puntero del campeonato. Lo vimos por Cooperativa Deportes. Celebra el planeta azul, el sentimiento azul se llena de alegría y emociones acá en el Estadio Bicentenario de la Florida. Señoras y señores, lo ganó la escuadra de la Universidad de Chile. Disfruta, celebra, festeja, sonríe el hincha azul. Lo ganó por 2-1, señoras y señores. Apareció nomás Agustín Arce, Federico Mateos para el empate y Eduardo Vargas coloca el segundo. Final del partido, se ve la ola. Lo ganó la Universidad de Chile por 2-1 al Audax, acá en el Bicentenario de la Florida.
5: La narración de Ernesto Díaz Correa para este triunfo de la U, 2-1 sobre el Audax italiano como forastero. El triunfo de los azules que a esta hora se solazan, se abrazan, se saludan. Francisco Caneo.
1: Sí, se abraza a los jugadores de la Universidad de Chile. Veo a Lucero ahí con el Chelo Díaz, con el Nacho Vázquez, también Morales, con Guerrero, también con Calderón. Y los del Audax a buscar explicaciones también al juez Cristian Garay en alguna jugada. Y Vargas, que se aprovecha a despedir de casi todos sus compañeros del año pasado en el Audax italiano. Y el abrazo con César Pinares, ambos seleccionados en la era Pizzi. Así que así está el paño acá en la Florida. Y Gago,
5: Topo,
1: pronto habla.
5: Lo escuchamos. Fernando Gago declara esta hora en TNT Sports.
9: Lugar difícil, una cancha difícil y un rival también complicado.
10: Sí, sabemos la capacidad del rival. Están en un proceso nuevo con un nuevo entrenador, entonces siempre va a haber una motivación. Y entonces nosotros queríamos plantear el partido que quisimos jugar por grandes momentos del partido. Por ahí los primeros 10 minutos del segundo tiempo nos metimos muy atrás y no teníamos el control del partido, pero en líneas generales fue un buen partido.
9: ¿Le gustó la reacción después del empate de Audax Italiano? Porque ahí el equipo se va encima en busca del triunfo y lo consigue.
10: Sí, sí, la verdad que el equipo lo pudo salir rápido de ese golpe, pero por ahí es lo que te digo, los 10 minutos previos son los que, previo al gol, no nos sentimos cómodos en el campo, y esas son las cosas que tenemos que corregir.
9: ¿Lo dejamos conforme el primer tiempo? ¿Cómo se jugó los primeros 45?
10: No, el segundo tiempo también hubo cosas muy importantes. Hemos cambiado durante el partido de sistema, de posicionamiento, y eso también es muy importante porque los chicos se van adaptando y eso es muy bueno a situaciones de partido.
9: Ver a la U ya en la tabla, en el segundo lugar, junto a Católica, ya dice otra cosa, ¿no? Para afrontar lo que viene, ¿no? Los siguientes partidos.
10: Sí, pero tenemos que seguir trabajando. Lo nuestro es tratar de seguir creciendo partido a partido y formar una identidad de juego.
9: Gracias, Fernando.
10: De nada.
5: La palabra al... Ahí estaba el técnico de la Universidad de Chile, Fernando Gago, declarando para la señal televisiva. Y ahí dando cuenta de su... No solamente le gustó el primer tiempo, sino que también rescata cosas del segundo. Federico Mateos declara a esta hora, el hombre de Audax italiano, en TNT Sports.
11: Chile, ¿cómo estás? Buenas tardes.
12: Hola, buenas tardes. Sí, un poco triste porque se pierde. Nosotros necesitamos sumar como sea. Tenemos claro que fueron errores puntuales los goles. Hay que mejorar y hay que cambiar un par de cosas para poder ganar, para salir de la parte que estamos jugando ahora.
9: Esos 15 minutos del segundo tiempo quizás fueron los mejores de Audax Italiano, lo reconoció también el técnico de la Universidad de Chile, y ahí donde le logran el empate, pero después viene una reacción de la U que no logran ustedes salir de la posición de atrás para poder buscar el segundo gol, ¿no?
12: Sí, creo que fue así. Esos 15 minutos quizás te deberíamos aprovechar un poco más. Triste por cómo se dio, por la derrota, y también porque se trabajó muy bien y es doloroso perder así, pero bueno, es un equipo grande y hay que trabajar el doble estos partidos, y hoy nos tocó perder.
9: Se trabaja de una manera más difícil, ¿no? No es sencillo estar en la posición que están en estos momentos, a dos puntos de los equipos que hoy descienden. Falta que juegue Concepción todavía también.
12: Sí, es difícil, pero tenemos el foco puesto en nosotros, que esto depende plenamente de nosotros y sabemos que lo vamos a sacar adelante.
9: Eric.
12: Chao, muchas gracias.
5: Está Fede Mateos, el hombre del Audax italiano, hoy perdedor en este duelo frente a la Universidad de Chile. Destaca justamente esa situación asfixiante que los tiene en la tabla de posiciones, muy comprometidos con la zona de descenso. Debiera quedar más de alguna nota, pero partimos en la conversación con Igor. Viene Eduardo Vargas, eso sí. Esperemos a quien fue una de las figuras excluyentes de la Universidad de Chile esta tarde. Le van a otorgar seguramente el premio por parte de la transmisión televisiva a figura de este partido, y vamos a poder escuchar las declaraciones del ex hombre de Audax italiano. Tuvo el paso el año pasado en el regreso a nuestro país por el cuadro verde, y ahora está en la Universidad de Chile, el equipo donde siempre él quiso estar. en esta recta final de su paso por el fútbol chileno. Buen marco de público el que hubo esta tarde ahí en el Estadio Bicentenario de La Florida, que se queda todavía la gente de Universidad de Chile ahí a la espera de la salida, de que les den la posibilidad de salir. Ya se evacúa por las distintas calles alrededor del estadio la gente del Audax Italiano, que ocupó el sector sur de la cancha. Estamos ahí esperando las declaraciones, por supuesto, de más protagonistas de esta Universidad de Chile, que, como bien lo decía Maxi, alcanza a la Universidad Católica, se mete en la línea de los 27 puntos, aún muy lejos Colo Colo, que fue uno de los grandes ganadores de esta la primera fecha de la segunda rueda. Eduardo Vargas declara para TNT Sports.
9: La victoria era importante, arrancar de esta manera la segunda rueda. ¿Cómo está? Buenas tardes.
13: Hola, buenas tardes. Sí, la verdad es que estamos muy contentos de arrancar así con una victoria. Empezamos medio flojito el primer tiempo, pero somos un equipo maduro, un equipo grande, y lo supimos resolver.
9: Lo decía también el técnico, ¿no? Ese primeros minutos del segundo tiempo, ahí los complicó bastante Audax Italiano, pero lograron reaccionar de buena manera. Lo que no pasaba quizás en otros partidos donde sentían el gol del rival, hoy día no, fueron a buscar inmediatamente.

0: Equipo, obviamente era lo que esperaba, ¿no? Cuando volviste a la Universidad de Chile con todo ese sueño, toda la ilusión de volver a vestir de azul, estar ahí aportando con goles como lo estaba haciendo.
1: Sí, estoy feliz porque estoy haciendo goles, pero más feliz estoy por el equipo que tenemos que pelear arriba, los puestos de arriba, así que nada, feliz.
0: Esté muy bien.
2: Está la palabra de Eduardo Vargas, que fue una de las figuras de esta tarde de la Universidad de Chile. Ya, Igor, cancha despejada para iniciar el comentario. Lo gana la U, se mete en la línea de los 27 puntos, peleando por el Chile 2 por ahora.
3: Yo creo que el es un poco simplista decir, mira, en segundo tiempo Audax te llevó, te hizo el gol y después reaccionaste. No, el partido no fue tan simple porque después del gol Audax mantuvo cierta persistencia. La U no estaba con las respuestas justas. Pero ahí viene la primera modificación de Gago. Sale Vázquez y sale Poblete y entra Sadi y Arangui. Yo creo que Arangui entró bien, para mi gusto entró muy bien, porque el partido era de tránsito complicado, en cancha sintética, no tenía el control la U y él inmediatamente le dio otro dinamismo, le dio otra variedad al mediocampo y salió la U de su retraso que tenía evidentemente. ¿Le alcanzaba con eso para superar a Audax? No me parecía, porque era un partido bastante nivelado y Audax tenía también lo suyo. Y viene la otra modificación, poner a Lucero, agregar un delantero y sacar otro volante. Ahora, se dirá, mira, hizo eso y el equipo pasó a ganar. Claro, pasó a ganar inmediatamente, pero por una circunstancia que es propia del fútbol. Uno de los mejores jugadores del rival, si no el mejor, Matus, bueno, se quedó con un pase hacia atrás, aprovechó Vargas y clavó el segundo. Y entonces a partir de ahí la U se estabilizó. Estabilizó porque Arangui no necesitó salir tanto, se quedó más cerca de Barrera y Audax empezó a intentar con jugadas un poquito más imprecisas, con algunos remates interesantes, como uno de los Yola sobre el final, pero ya no tenía esa sensación de ahogo la U de los primeros minutos del segundo tiempo. Entonces, si contabilizamos el primer lapso en el que, por escaso margen, pero con evidencia, la U tuvo un par de llegadas más nítidas que Audax, y esta reacción posterior del segundo tiempo, yo creo que se ajusta a la victoria en un margen estrecho, no es que haya tenido nunca una tranquilidad en el juego, pero dos cosas importantes. Vargas, jugador que aporta, porque él hace el taco para el gol de Arce y después convierte el segundo. Y bueno, buen regreso a Arangui. Para mí es un jugador que tiene un nivel superior. Si él logra entrar de medianía hacia arriba en cuanto a rendimiento, ya es importante para la U. Y hoy me pareció que estuvo bien en esa respuesta. Después otras cosas, porque también la U pasó problemas, también le hicieron un gol, un centro largo de Matus, un cabezazo de Mateo ganándole a Morales. En esos minutos iniciales del segundo tiempo, no, la U fue superada, eso hay que decirlo claramente.
2: La encajonó bien Audax.
3: Sí, la encajonó, yo creo que le dio el envión para mantener eso, pero después ya la U se fue acomodando con los cambios. Y naturalmente con la importancia del gol, porque si tú llegas al gol en una jugada que no es de tu propia generación, porque es una salida al rival con un lateral que juega hacia atrás, y ahí viene el desajuste de Audax, lo aprovechaste muy bien y ahí el rival lo siente también. Entonces, para el partido de hoy era eso, un margen estrecho de diferencia, y bueno, Vargas lo selló.
2: Lo está comentando Igor Federico Ochoa aquí en Cooperativa Deportes, el triunfo de la Universidad de Chile por 2-1 sobre el Audax italiano como visitante en el Estadio Bicentenario de la Florida. No sé si tenemos ya chance con Francisco Caneo, comunicación desde la parte baja para saber cómo se está viviendo el ambiente, Topito. Ya vamos a estar con Francisco. en instantes para eso, por supuesto, para conocer las impresiones en parte baja, en zona mixta, también en sala de conferencias, a donde llegarán de seguro en los próximos minutos los técnicos. Tendrá que venir primero Gago, luego tendrá que venir el Pato Graf, el técnico del Audax italiano. Máximo

0: Videla, actualicemos entonces resultados de esta fecha, la primera fecha de la segunda rueda de la Liga de Primera.
1: Colo Colo le ganó 3-1 a Deportes Limache en los partidos que se han jugado. Huachipato 3, Cobresal 3, Universidad Católica 3, La Serena 3, Ñublense 2, Palestino 0, Audax Italiano 1, Universidad de Chile 2. En poquito menos de una hora empieza Deportes Concepción O'Higgins allá en Collao 20:30. Mañana cierra la fecha Unión La Calera y Everton 19 horas en el Nicolás Chaguán. Suspendido Coquimbo U de Concepción sin reprogramación por ahora.
0: Estos resultados hasta ahora, Maxi, dejan premio para Colo Colo, que se arranca en la punta, 2 puntitos más de los que tenía hasta el final de la primera rueda. Para la U, que se mete en la línea de los 27, y para Ñublense, que claro, este triunfo le vino de perilla.
1: 12 de ventaja para el superlíder del fútbol chileno, Colo Colo, 39 puntos, ganó. Mundialista anunciado.
0: Bocinha.
1: Todo bien para Colo Colo. 39 puntos. 27 para la Universidad Católica, que está a 12. A 12 también está la Universidad de Chile, la tercera posición. 27 en zona de Copa Libertadores. Ñublense, con su triunfo sobre Palestino, llegó a 25. Está cuarto. Coquimbo quinto, 24. Un partido menos. Sexto, Huachipato, 24, después de empatar con Cobresal. Ñublense, Coquimbo y Huachipato, entonces, por ahora en zona de Copa Sudamericana.
0: Ah, tienes razón, ¿eh? Porque está suspendido ese partido, pero Coquimbo también podría llegar a la línea de los 27.
1: Podría llegar a la línea de la U y de la Católica. Coquimbo, que tiene diferencia de más 4, así que probablemente, aunque ganase su partido pendiente, quedaría en la cuarta posición.
0: Escuchemos a Patricio Graf, declara a esta hora el técnico que cae derrotado, el técnico del Audax Italiano, para la señal de TNT.
2: Es el inicio del segundo tiempo, pero no le alcanzó y pierden un partido importante en este arranque, la segunda rueda. Patricio, ¿cómo está? Buenas noches.
3: ¿Qué tal? Buenas noches. Sí, bueno, nos enfrentamos a un gran rival, mucha jerarquía. Por momentos, como bien dijiste, fuimos superiores a la U, en otros fuimos inferiores. Creo que un segundo tiempo que arrancamos muy bien, damos vuelta, o mejor dicho, igualamos el resultado y tenemos la posesión y nos estábamos cómodos, la verdad, en el campo de juego para poder convertir un gol más. Y bueno, un error nos sale muy caro, claramente con equipos con esta jerarquía, cuando se cometen errores se pagan. Así que bueno, nada, muy contento por el esfuerzo que hicieron, que fue espectacular, en la presión, en las asociaciones, las salidas, creo que fue muy bueno y bueno, me quedo con lo positivo.
2: ¿Siente que podría haber sido perfectamente para un empate este partido, haber repartido puntos entre usted y por lo parejo que fue?
3: Sí, creo que fue un partido parejo. El empate hubiese sido lo justo y bueno, dar vuelta a la hoja rápido porque el viernes ya tenemos otro partido.
2: El viernes otro partido con la Universidad de Concepción y con la necesidad de sumar, no está fácil la posición en que se encuentra Audax y por eso necesita ya comenzar a sumar puntos.
3: Exactamente, si hay que sumar, hoy hubiese sido bueno sumar uno, no se pudo, vamos al siguiente. Creo que estamos trabajando muy bien, el esfuerzo de los chicos hoy se ha demostrado que fue muy bueno, así que bueno, a matar el fin de semana, el viernes.
2: Se está en el movimiento este de mercado de pases, y hacíamos la consulta y teníamos la duda de qué pasa con Esteban Matus, porque se habló de él, que ya estaba listo en Paraguay, en Olimpia, después de que se había trabado un poco la negociación. ¿Qué sabe usted? ¿Va a contar con él para los siguientes partidos o este era el último de Esteban Matus?
3: Bueno, en principio hoy jugó, lo hizo muy bien, más allá del error en el pase atrás, esto es parte del juego. Pero bueno, sé que hay conversaciones, no te sabría decir con exactitud si está cerrado o no, pero bueno, nosotros estamos contando con él y estamos muy contentos por su juego.
2: Y lo otro, bueno, ya lo decía en la previa, que mañana se integra Damián Pizarro, estuvo acá en la tribuna, es el tercer refuerzo que trae Audax Italiano. Me imagino que lo deja contento, es un jugador más que va a sumar ahí a Trojansky, a Coelho, a los delanteros para tener más poder ofensivo.
3: Bueno, en la misma situación que Matus, está en conversaciones, está cerrando detalles, todavía no ha firmado, no es jugador del club, ojalá que se pueda hacer y bueno, una opción más obviamente para mí, me lo ponen difícil, pero es lo que queremos los entrenadores, que los ponga difícil.
2: Es para obviamente tener más ese poder ofensivo. Hoy día llegaron, merodearon el área del equipo rival, pero falta todavía ese finiquito. Podría haber sido obviamente un gol más al menos, ¿no?
3: Sí, yo creo que también es un poco falta de trabajo. Llevamos 2 semanas y media solamente desde que llegamos, nos estamos conociendo con todos los futbolistas, lo importante es que están todos metidos, hoy lo han demostrado, los que entraron, los que se quedaron afuera, los que jugaron, así que muy feliz.
2: Que le vaya muy bien, Patricio.
3: Muchas gracias.
0: Estaba Pato Graf, el técnico del Audax italiano. Yo no había querido decir nada igual, ¿eh? Pero a mí la presencia de Matu me había llamado la atención. No es tan usual como lo que pasó con una situación particular en O'Higgins con
4: Francisco González.
0: Con Pancho González. Otra instancia, era una llave internacional. Pero que iniciara la segunda rueda jugando Matu, a mí me llamaba la atención. Bueno, ahí no. No lo clarifica del todo, no. Dice que están en conversaciones todavía, pero se asume que si jugó era porque no estaba cerrado.
4: No, obviamente, sí. Deben faltar más de un par de cosas.
0: Seguro.
4: Porque además es un jugador muy importante para el equipo.
0: ¿Te pone una vuelta a este Audax, Igor? ¿Muestra más de lo que suma?
4: No, a ver, yo creo que en el comienzo del segundo tiempo, incluso minutos después, se vio el Audax que me imagino quiere su entrenador, o sea, un Audax de presión más alta, de tránsito rápido al otro lado con Guajardo, con Baduli, en fin, superó a la U en ese momento. Pero después ya cuando empiezan los cambios de la U y rearma el medio campo con la presencia de Aránguiz, yo creo que ahí no tuvo la misma respuesta Audax, como que se desniveló y quedó otra vez expuesto al ida y vuelta en el que, bueno, no necesariamente era inferior a la U tampoco, pero bueno, la jugada es trascendental, digamos, porque hay errores que son muchas veces de urgencia, de mal posicionamiento, pero acá fue un error neto, un pase hacia atrás equivocado, y claro, el infortunio de Audax es que te lo aprovecha Vargas, digamos, porque si no es gol no pasa nada. Y ahí yo creo que quedó Audax entregado a ir a buscar con un grado de desesperación, en el que, bueno, no creo que haya estado tan lejos, pero careció de puntería muchas veces.
0: Y con Ochoa comentando en Cooperativa Deportes el triunfo de la U sobre el Audax. Habla el técnico ganador en esta jornada, Francisco Caneo.
5: Llega acá el técnico de la Universidad de Chile. Vamos a comenzar esta conferencia.
6: Vamos. Con Francisco Caneo de Radio Cooperativa.
5: Fernando, ¿qué tal? ¿Cómo estás? Muy buenas noches.
6: Adelante primero.
5: ¿Ah? Hoy día, sí, por fin, después de mucho. Pero está bien, está bien. Segunda rueda. A lo mejor tiene que seguir mientras se gana. Se sigue. Fernando, análisis de este partido, ¿cómo toma este juego? Y también le quiero preguntar específicamente por la vuelta de Charles y de Luca. Tuvieron menos tiempo, pero lo que vimos de estos dos jugadores pareciera ser bríos de un pasado reciente, sobre todo en el caso de Asadi. ¿Cómo está? Buenas noches.
7: Buenas noches a todos. Creo que el partido de hoy fue muy bueno, de lo que buscábamos, de lo que intentábamos en el primer tiempo, de tratar de tener esas circulaciones largas para poder atacar con bastante gente, dependiendo del posicionamiento de cómo nos iban a presionar ellos, y a partir de ahí de tener el control del partido. Nos pusimos en el marcador, tuvimos dos o tres situaciones más para poder marcar. En el inicio del segundo tiempo, los primeros 10 minutos, por ahí sí no tuvimos la pelota, no tuvimos el posicionamiento, estábamos muy bajo, que llega el gol de rival, y ahí tuvimos una reacción muy importante, una reacción donde el equipo se posicionó más alto, donde recuperó muchísimos balones a una pérdida en campo rival, tuvimos situaciones para poder finalizar, nos ponemos de vuelta en marcador y el partido estuvo controlado. Y nada, con respecto a Charles y a Lucas, son dos jugadores que son muy importantes dentro del plantel. Como lo voy a decir siempre, independientemente del nombre propio, necesito de todos. Y si están en buen nivel, van a jugar. La idea era que sumen minutos, de tratar de que vayan agarrando ese ritmo futbolístico que necesito yo, que necesitan ellos, y a partir de eso van a estar disponibles.
5: Sigue la palabra de Fernando Gago, el técnico de la U, tras esta victoria. 2-1 lo ganó la Universidad de Chile en su visita acá a la comuna de La Florida.
8: Un alza en el rendimiento, más que otras cualidades. La primera prueba fue hoy. Preguntarle justamente por eso, cómo vio a su equipo de cara a esta segunda rueda, vio mejoras en relación al cierre de la primera rueda, cómo siente que está su equipo. ¿Efectivamente mejoró el rendimiento? Muchas gracias.
7: Es que mejoras va a haber, y va a haber cosas de corregir en todos los partidos. Eso va a ser siempre, independientemente del tiempo, porque los partidos a veces salen como se planean y a veces que no salen. Entonces trataremos de corregir, como hoy, que hay cosas que por ahí tenemos que corregir, pero levantar los niveles individuales, levantar los niveles de competencia interna de cada futbolista, y eso es lo que queremos hacer. Y tener la identidad de juego, que hoy creo que el equipo sostuvo ante una adversidad de ponerse en un marcador con empate, donde teníamos el partido con ventaja. Creo que hay muchos aspectos positivos, que también hay negativos, que lo tenemos que corregir.
9: Pregunta otra más para Fernando Gago, técnico ganador acá en el Bicentenario de la Florida. Es técnico de la U que responde las preguntas acá en esta conferencia de prensa.
10: ¿Cómo ve usted que se va dando esta mixtura que desde que usted llegó la hemos podido ver en las formaciones con la juventud y la experiencia? Un Eduardo Vargas que es capitán, que tiene individualidades y que para nosotros fue la figura, pero también el otro gol lo hace Agustín Arce, que también desde que usted llegó se empieza a consolidar como una alternativa con Lucas Barrera, dueño del medio terreno. ¿Cómo cree que se está dando ya con varios entrenamientos más desde que usted llegó esta mixtura entre una experiencia con una juventud?
7: A ver, primero tenemos que cumplir con una regla, que es la regla de minutos. Entonces eso no sé si nos complica, pero sí pensamos primero en una situación de regla para cumplir los minutos jugados. A partir de eso, veremos si hay partidos que lo cumplimos, hay partidos que no, y vamos a ir viendo también si están disponibles, si hay lesión, si hay suspensión. Y yo creo que no hay jugadores grandes, jugadores chicos. Está el plantel. Yo tengo un plantel de futbolistas y el plantel de futbolistas van a entrenar y van a competir todos por el mismo puesto, independientemente del nombre propio. Y hay partidos que por ahí van a jugar jugadores que creo que necesitan jugar este partido por el transcurso de lo que vamos a enfrentar, de lo que necesitamos para ese partido. Entonces la competencia la tienen muy clara los futbolistas y eso está bueno porque eso genera la competencia interna que yo busco y que necesito para cada entrenamiento.
11: Siguiente pregunta, Laurencio Valdivia, Portales.
12: Hola, ¿qué tal, Fernando? Buenas tardes, estamos en vivo para Estadio en Portales. Preguntarle un poco por cómo vio el retorno de Charles Aránguiz y Vargas al equipo. Charles Aránguiz y Lucas Azadi.
7: Lo acabo de responder, ¿eh?
12: Ah, ya, bueno.
7: Sí, lo acabo de responder de Charlie y de Lucas.
12: Y sobre la misma, preguntarle por el caso de Valentín Gutiérrez, esta situación que lo explicó igualmente Cielo Pérez, pero queremos ver su visión, si tiene esperanza para contar con Valentín Gutiérrez para el segundo semestre. Gracias.
7: Vuelvo a repetir, yo hablo de los futbolistas cuando están conmigo y que ya entrenan. La situación de Valentín, se está haciendo los exámenes médicos, cuando empiece a entrenar conmigo voy a hacer una valoración de lo que significa el jugador, de lo que vi para también traerlo. Y con respecto a Charles y a Lucas, es lo que respondí recién, son dos jugadores fundamentales en el armado del plantel del equipo, que los necesito, como necesito a ellos, como necesito a todos, y que mientras sume minutos donde estén a la intensidad y al ritmo de juego que quieran, van a tener muchas posibilidades de jugar.
11: Pregunta Francisco Contreras.
9: Son más preguntas para Fernando Gago tras esta victoria. 2-1 lo ganó la U con goles de Vargas y de Arce.
11: A ver, ¿cuánto es el plazo para volver a verlo en la cancha y si es que lo podemos ver contra Huachipato la próxima semana?
7: No, la próxima semana no va a estar disponible. El tiempo no lo sé, te soy sincero, porque va a haber muchos factores. Sí tenemos un estimado, pero si te digo el estimado, después se puede adelantar, se puede atrasar. Es muy difícil en un proceso de lesión saber exactamente por qué. Porque hay inconvenientes, porque hay cosas que se van viendo semana a semana, se pueden acelerar procesos de días, entonces es muy difícil. Sí que está en el proceso último de su recuperación, que necesitamos también contar con él, de que entrene lo más rápido posible con el grupo, que agarre intensidad de entrenamiento. Es un chico que tiene muchísimas ganas, que lo demuestra en cada día que está afuera. Entonces es importante para él que lo más rápido posible se pueda incorporar, que pueda entrenar, y después está la decisión mía si va a estar convocado o no, dependiendo de lo que yo veo en el entrenamiento semanal.
0: ¿De quién hablaba, Topito?
9: Rodrigo Pérez de Radio. De Rivero.
0: Perfecto. Octavio Rivero.
9: Viene a Sadi por acá. Segundo tiempo. No sé si tenemos que...
0: Escuchamos a Sadi si tenemos la chance.
9: Sí. O sea... Esperemos que está sacándose foto.
0: Ya, muy bien.
9: Va a ser a la pesca.
0: Perfecto, no interrumpes tú, Topito, seguimos escuchando a Gago.
11: Para darle la mejor cara al equipo, gracias.
7: Después del gol. A ver, Lucas. Independientemente, no. A ver, teníamos un plan de partido.
9: Buena vuelta, Lucas.
13: Sí, todo bien.
9: ¿Cómo te sentiste?
13: Bien, todo bien.
9: ¿Sí? Buena jugada.
13: Sí, de a poquito, de a poquito.
9: Ahí pasa a Sadi, rapidito, el volantelo.
0: ¿Alguien más en vista o volvemos
9: acá? Vamos acá.
0: Okay.
7: Donde estábamos con mucha gente posicionada en el área en la acción del gol, que no tuvimos, no me acuerdo bien, pero creo que no tuvimos presión a la aproximación de centro. Y tampoco teníamos tanto riesgo, que el rival no estaba llegando en esos minutos. No teníamos control del partido como lo queríamos tener, de tener la pelota. Y después del gol, del empate del rival, nosotros sí nos posicionamos, buscamos el plan de partido que queríamos, de posicionarlo en campo rival, de tener situaciones de gol, de generar superioridades. Y todo lo que se planteó salió después del gol con más fluidez, por una cuestión de que fuimos a buscar más el resultado.
14: Pregunta Leonardo Mora de Radio.
15: Siguen las consultas para Gago. Nosotros ya cerca de la zona mixta. Escuchamos al técnico de
16: Wilton. ¿Qué trabajo de Juan Martín Lucero durante esta intertemporada? ¿Qué le falta incluso para poder ser titular, aportar con los goles que incluso la U necesita para lo que queda en esta segunda rueda?
7: Vuelvo a repetirlo, independientemente de los nombres propios. Juan Martín trabajó un trabajo muy bueno durante todos estos días. Están muy buenos valores de entrenamiento, están muy bien futbolísticamente. Hoy decidí que juegue Eduardo. Y el próximo partido por ahí juegan los dos, o por ahí juega el gato. No lo sé. Entonces, esa competencia interna de cada futbolista no va a depender de que sí le falta para ser titular. Yo lo necesito. Para que sean 5 minutos, para que sean 10, para que sean 90, para que sean 120. Necesito a todo el plantel. Después está la decisión mía de qué decido mejor para cada partido.
14: Pregunta.
15: Estamos ya en la parte final de esta conferencia donde sigue declarando Fernando Gago tras esta victoria, este triunfo de la U.
17: Antes que entrara Charles Aránguiz, uno podría imaginar que el jugador a salir iba a ser Lucas Barrera. Sin embargo, fue Israel Poblete. Entonces, consultarle por dónde pasa esa lectura de partido y por qué sale Poblete y no Barrera.
7: ¿Pero por qué el análisis ese de Lucas?
17: Porque en partidos anteriores lo que hemos visto mucho en tu planteamiento que es cambio de posición por posición. Sin embargo, ahora fue Poblete, un jugador que a lo mejor recorre más la cancha que Charles.
7: Sí, pero buscaba un posicionamiento de tener más control del partido. Lucas es un chico que es más posicional, que tiene, a partir de ahí tiene esa agresividad en espacios cortos para ir a recuperar la pelota. ¿Y qué pasaba? Necesitábamos más profundidad con Asadi. El cambio era con la posibilidad de Charles de tener más control de pelota, con Asadi tener más profundidad, con Maxi tener más profundidad, más el posicionamiento también de que después entró Lucero, entonces el equipo quedaba con mucho más espacio para poder atacar y esos espacios lo iban a atacar mejor en un delantero.
15: Pregunta Nicolás. Otra más para el técnico de la U en esta conferencia de prensa que sigue dando el argentino.
18: Segundo, preguntarle por este ingreso del doble 9 que plantea usted en el segundo tiempo, que permite que el Audax italiano no pueda jugar libremente con sus defensores centrales como en algún momento lo había hecho, y queda con dos aleros por los costados más un doble 9 que prohíbe al Audax poder jugar el balón limpio. ¿Qué buscó usted con eso y cómo buscaban quedarse con el segundo balón una vez que el Audax tuviera que salir desde el fondo con balones aéreos largos? Buenas noches.
7: Hicimos línea de 3 con Fabián. Entonces ya teníamos una superioridad al delantero que tenían ellos posicionado, porque ellos dejaron un delantero solo. A partir de eso teníamos la superioridad con Fabiano, con Tamayo en situaciones de control de juego, más barrera que estaba por delante de la línea de la pelota. Cuando saltaba presión, nosotros generábamos mucho más espacio para poder.
0: Somos Cooperativa, estamos en directo con rueda de prensa del técnico Fernando Gago, ya en sus últimas intervenciones. Quedamos atentos a la espera de si logramos reconectar lo que está ocurriendo allá en la Florida. Maxi Videla sigue cayendo Boca, el próximo rival de O'Higgins en Copa Sudamericana.
1: Y pagó el pato William Alarcón nomás en el entretiempo, fue sustituido el volante chileno, ya se juegan 23 de la etapa complementaria, sigue ganando 3-0 Riestra a Boca Juniors, que ya metió a la cancha a Merentiel, a Ángel Romero, a Tomás Aranda, a Sebastián Villa, todos jugadores que 3 de 4 fueron titulares frente a O'Higgins y que Arruabarrena pretendía guardar en este partido frente a Riestra, pero los va a tener que utilizar de cara al partido del jueves 20:30 frente a O'Higgins acá en Rancagua, en la sexta región.
0: Estaremos atentos, por supuesto, también a ese duelo durante la semana. Igor, ya empecemos ahí a darle un análisis a la lectura, sí, del técnico Fernando Gago.
4: Sabes que la lectura de los partidos siempre es muy de trazo grueso, porque corresponde, pero el fútbol se hace de momento y de jugadas. Y tú analizas dentro de un trámite en el que la U tenía mayor presencia ofensiva que Auda en el primer tiempo. Bueno, el gol sale de un lateral donde hay ahí una situación de Auda muy negativa, no, nadie rechaza, y después viene el taco de Vargas y golazo de Arce, pero es un lateral, digamos, no fue una de las jugadas que generó la U. Vale lo mismo, eso no está en discusión. Después Audax en esa presión que tuvo al comienzo del segundo tiempo, tenía llegadas a veces con varios jugadores, pero encuentra el gol en algo muy simple, libertad absoluta para Matus al tirar un centro y por el segundo poste cabecea Mateo sobre Morales, que quizás en el juego aéreo sea el que tenga menos facultad. Entonces, los dos equipos dieron ventajas en esos goles. Y después el gol de Vargas viene de un error de Matus. ¿Por qué puntualizo los goles? Porque los goles es la materia más preciosa del fútbol, porque te permiten ir acomodando cosas. Después del gol de Vargas, efectivamente, la U pudo posicionarse con mayor serenidad. Aránguiz no necesitó despegar tanto, sino que se quedó más cerca de barrera y el equipo se ordenó mucho más. No generó tanto, pero tenía desahogo con Asadi, con Guerrero, que después salió para que formaron línea de tres, y teóricamente con Lucero, que es un jugador que como que todavía no encuentra el paso adecuado, pero le daba por lo menos la posibilidad de un pase. Yauda obligado a ir con sumatoria de hombres, con cierta desesperación, bueno, no encontró la jugada precisa. Tuvo llegadas, pero no logró ser nítido en su aspiración. Entonces, en un partido así tan parejo, yo creo que los vaivenes estuvieron dados por los goles, y en el caso de la U yo sí le doy un valor específico al ingreso de Aránguiz, porque siento que con él en la cancha, aunque no esté en su mejor nivel y venga volviendo una lesión, el mediocampo tiene otra postura, tiene otra presencia, que en partidos así tan enredados, de tránsito tan dificultoso en el mediocampo, bueno, tú necesitas un jugador, una especie de faro en algún momento. Fue un gran trabajo de la U, ¿no? Lo tenía que ser en esa condición, difícilmente, ¿no? Audas ahí pierde también, pero nunca es tan superado en esa cancha. Entonces, el mérito, yo creo, estuvo en la aparición de ciertos jugadores como Aránguiz, como el propio Asadi, que, bueno, le dio desahogo, pero evidentemente en el camino que va a tener la U, lo más interesante para Gago sería que él tuviera la flexibilidad que tuvo hoy, que la tuviera siempre, o sea, no solo de ir nombre por nombre, como decía el colega ahí, posición por posición, sino de ir cambiando también el esquema con mayor celeridad. Eso en otros partidos no se ha visto con tanta claridad. Hoy sí se vio mucho más elástico en ese sentido.
0: Vuelvo contigo, Francisco Caneo, la prioridad.
18: Nico, solo una. Ah, está apurado. Me pasó. El central me pasó.
0: Bueno, estamos en problemas, tu punto.
18: Sí.
0: Bueno, pero reflexiones finales de Gago fueron más o menos en la misma cuenta.
18: Sí,
0: lo que no
18: estaba
0: en
18: cancha. No ando mucho más. Bueno, y mayormente por el partido, lo que declaró el entrenador de la Universidad de Chile. Va a comenzar Graf en cualquier minuto y lo vamos a estar contando.
0: Recapitulando, Gautier, más exámenes, van a revisar el asunto, nada zanjado ni para bien ni para mal, por ahora.
18: Indefinido, así podríamos decir el caso Gautier hasta ahora. A ver, viene Castellón, anda rapidito. A ver, Castellón, no, firma unas poleras. Caso Gautier. Gautier se va a tener que realizar nuevos exámenes durante esta semana para ya definir la situación del jugador y ver si existen mayores incidencias en la lesión de tobillo que tiene el jugador del León de México. Todavía no todavía jugador de la Universidad de Chile, no ha firmado. Buen partido, ¿no?
19: Sí, tenemos que ganar.
18: Gaby Castellón pasa por acá rapidito. El arquero de la Universidad de Chile. ¿En qué otro caso más? Gautier, indefinido. Reina, podría aparecer la otra semana.
0: Pero no, definitivamente lo de Reina, no, como tú no. Bien lo decías, no es lesión, es que no está a punto y no lo ven nivelado con el resto del plantel. Eso es lo que se desprende primero de las declaraciones de la dirigencia y luego del técnico.
18: A mí me dijeron nivelación física, que eso le faltaba.
4: Ya.
18: Entonces hay que esperarlo.
4: Yo creo que el tema de la semana, ojalá sea tema, es si Aránguiz o Asadi podrían ser titulares. Seguramente no, digamos, que Gago sostiene, pero hoy por lo menos entraron y nos transmitieron, en el caso de Arangui, por supuesto, también a Sadi, que están ahí, tampoco es que le estemos haciendo el gran elogio, porque es natural que tengan que entrar y hacerlo relativamente bien, pero en el caso de Sadi, en otros partidos no,